0: su aparatito de radio, que es mucho más cómodo.
1: El de toda la vida.
0: La radio de toda la vida. Ya hemos comentado que bueno, que estamos en un proyecto para ampliar nuestra señal, que no puedo contar nada, pero bueno, ahí está el proyecto. A ver qué podemos conseguir.
1: A poquito a poco, Juan.
0: Nos vamos a despedir con Ecos del Rocío, ¿te gusta?
1: Ponlo.
0: A mí me gusta este grupo, nada.
1: Por cierto, ¿te ha llamado Domingo López?
0: No.
1: Vale, porque estará de que no lo sabe y...
0: Claro, y por eso te digo que habrá mucha gente, no... Mis tres amigos, que Domingo López, Antonio Durán y Salvador, no me han llamado. Entonces, yo pienso que a lo mejor no saben que estamos aquí.
1: Como tengo el número de teléfono de Domingo, que me llamó la semana pasada, al pobre como siempre, para recordarnos, claro, a ver si ya podemos quedar. Yo se lo dije a Domingo, digo, mira, te sale más rentable comprarle un traje que invitarlo a comer, porque no veas. Lo voy a localizar y se lo voy a decir.
0: Como Son Goku, comemos nosotros.
1: Ya ve.
0: Venga, un abrazo.
1: Venga.
0: Antonio Durán. Antonio Durán.
1: Hasta ahora.
0: Adiós. Pues. Y nosotros ya está, nos despedimos de Anthony y nos despedimos del programa. Ha sido un placer estar contigo. Mañana volvemos sobre las 10 y 10 en este Despierta. Así que nada, despertamos todos, ya estamos despiertos. Y con Ecos de Rocío nos despedimos. Que pasen una bonita jornada. Sigan en Cadena Joven. En el 88.6, ya saben que tenemos mucha programación estupenda, en especial a las 3 de la tarde, Corazón Blanco y Negro, con el Lunes de Resaca y con una programación que tenemos maravillosa. ¡Hasta mañana!

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0: La ciudad granadina de Loja ofrece numerosos rincones y paisajes de gran belleza. La Fuente de la Mora al pie de la Alcazaba, la Ermita del Cerro de la Esperanza y la Fuente Santa con sus aguas medicinales, entre otros. La nómina de lojeños ilustres es muy extensa. Entre otros, cabe citar a Gonzalo Fernández de Córdoba o al ministro isabelino Narváez.
1: Tras conquistar Loja a los musulmanes, Fernando el Católico la concede como señorío a Gonzalo Fernández, más conocido como el Gran Capitán. El regalo real corresponde a un disimulado destierro movido por los celos de sus éxitos militares y por su importancia entre la nobleza. El Gran Capitán establece aquí su corte renacentista que durante mucho tiempo oscurecerá a la corte castellana. También destaca esta localidad por ser cuna de Narváez, un importante ministro de la decimonónica reina Isabel II, al que se conocía popularmente como el Espadón de Loja.

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la mujer y el compromiso social. En los inicios de la Guerra Civil en España, uno de los más importantes rotativos del país queda sometido al control de un comité obrero que decide dar la dirección del diario a la única mujer de la redacción, María Luz Morales. Gallega de nacimiento, realiza continuos traslados a Andalucía y Cataluña, donde fija su residencia. Comienza a colaborar en La Vanguardia con una página semanal de cine, arte que aún tenía escasa relevancia intelectual. Eran los tiempos de Clara Bow, Charlotte, Greta Bargo y los españoles Antonio Moreno y Conchita Montenegro. María Luz Morales firmaba sus crónicas bajo el seudónimo de Felipe Centeno, en recuerdo del personaje de Pérez Galdós. El paso a la crítica teatral le permite utilizar su nombre verdadero y las estancias en la residencia de señoritas de Madrid, contactar con personajes relevantes de la época como Marie Curie o Gabriela Mistral. En 1940, María Luz Morales es denunciada por dirigir La Vanguardia en el periodo rojo y encarcelada en un convento de monjas convertido en prisión. La elección había estado condicionada por su actitud apolítica, pero también por su honestidad, espíritu tolerante y ecuanimidad. María Luz Morales continuará escribiendo hasta su muerte en el verano de 1980.

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4: No es cuestión de salpicar, ni escupir sobre lo hecho. 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

Muy buenos días, ¿qué tal? Bienvenidos a Despierta Campo de Gibraltar. No me llaméis ahora que no puedo contestaros. Aquí estamos Despierta Campo de Gibraltar, de verdad, siento cortaros, pero es que ya sabéis cómo funciona esto. Hasta las 10:30 no podéis llamarnos porque no podemos atenderos. Tenemos un protocolo que cumplir en este programa. Bienvenidos a todos y a todas a este Despierta Campo de Gibraltar. Como siempre, estamos encantados de saludarte. Y estaremos hasta las 12 del mediodía acompañándote en este lluvioso martes 6 de octubre. Lluvioso, sí señor, como tiene que ser, agüita, agüita. Para los carbos se dice, ¿no? Bueno, agüita para todos. Pues venga, vamos a pasar un buen ratito en esta mañanita, dos horitas para, bueno, como siempre, acompañarte. Ya saben que desde ayer tenemos de nuevo el teléfono fijo 856-390039 y eso sí, os pido por favor que esperéis hasta las 10:30 para hacer vuestras llamadas porque es que no puedo atenderos antes.

Pues lo dicho, vamos a comenzar. Ya hemos comentado, tenemos un día lluvioso aquí en la línea, aunque imagino que también en mucho, yo creo que prácticamente casi toda España está cayendo lluvia. En otros sitios, además, bastante fuerte, ¿no? En la zona de Barcelona, por ejemplo, y más al norte, pues está cayendo de manera importante. Así que venga, mucho ánimo para los que sufren las consecuencias de una lluvia fuerte. Nosotros, afortunadamente, aquí está lloviendo, pero no es una cosa tremendamente fuerte como para provocar problemas. Esperemos que sí, siga, que siga más o menos a este ritmo, ¿no? Pues nada, vamos a comenzar la primera parte del programa. Precisamente vamos a hablar del tiempo, a ver qué nos espera hoy. Ahora mismo está lloviendo, pero ¿cómo tendremos la jornada al completo? Pues enseguida lo sabremos.

0: nos atiende la compañera Noelia García. Noelia, buenos días.
1: Buenos días. Hoy en la provincia de Cádiz, tiempo inestable con precipitaciones. Durante el día, cielo muy nuboso con chubascos y tormentas. En zonas del interior podrían ser localmente fuertes y no se descarta granizo y fuertes rachas de viento. Al final del día se abrirán claros, pero continuaremos con nubes bajas, brumas o nieblas. Hoy bajan las temperaturas y el descenso puede ser notable. Máximas de 24 grados en Algeciras, 26 en Cádiz y en Rota, 28 grados en Arcos de la Frontera y 29 grados en Jerez de la Frontera. Sopla viento moderado de levante que girará a viento de poniente por la noche. Es una información de AEMET.
0: Pues ya sabemos, lluvia en el día de hoy. Gracias a la compañera Noelia García desde la Agencia Estatal de Meteorología, como siempre informándonos de todo lo que nos espera todos los días en cuanto al tiempo se refiere en la provincia de Cádiz. Comenzamos esta primera parte del programa, primero con la información local más cercana aquí en la línea de la Concepción. La línea será hoy martes 6 de octubre, el punto de encuentro comarcal para celebrar el Día de los Santos Ángeles Custodios, patrón de la Policía Nacional. La jornada comenzará a las 10:30 con una misa en el Santuario de la Inmaculada. Después los asistentes se trasladarán al Palacio de Congresos, donde tendrá lugar el acto institucional con representaciones del Ayuntamiento, autoridades políticas de la comarca y la provincia y responsables de la Policía Nacional. El alcalde Juan Franco ha agradecido a la comisaria local, María José Martínez, y a todo el cuerpo policial la oportunidad de colaborar en la organización de un evento de carácter comarcal. Franco también ha destacado que la Policía Nacional es una de las instituciones más valoradas en la línea y ha recordado que la comisaría cuenta con la medalla de oro de la ciudad. El acto estaba previsto inicialmente en los jardines Acone, pero evidentemente por las previsiones meteorológicas se han obligado a trasladarlos al Palacio de Congresos. Y ahora les hablamos de otra policía, en este caso la local. ¿Por qué? Porque la policía local ha retirado 19 patinetes desde que entró en vigor la nueva normativa. La nueva normativa de los vehículos de movilidad personal ya están dejando sus primeros datos en las calles de la línea. Desde el pasado 1 de octubre la policía local ha realizado controles aleatorios por toda la ciudad y ya se han presentado 47 denuncias. Además, 19 patines han sido retirados a sus propietarios por incumplir algunos de los requisitos establecidos. Las infracciones más habituales han sido circular por zonas peatonales y hacerlo sin casco. También se ha detectado casos de dos personas circulando en un mismo patinete o sin elementos reflectantes y luces durante la noche. La nueva normativa fija en 15 años la edad mínima para conducir estos vehículos y establece como obligatorio el uso del casco y de chalecos reflectantes durante la noche y cuando exista poca visibilidad. Y la biblioteca toma... Los animales toman la biblioteca infantil. La Biblioteca Municipal José Riquelme ha puesto en marcha desde el pasado lunes una nueva propuesta para los más pequeños. Se trata de Entre Animales, Anda el Cuento, una selección bibliográfica infantil que estará disponible hasta el viernes 9 de octubre. La colección reúne historias protagonizadas por animales para descubrir nuevos cuentos y disfrutar de la lectura juntos, especialmente en familia. Esto es en cuanto a la información local. Ahora nos vamos con la comarcal, siempre pues observando las portadas de los periódicos de la comarca que se editan aún hoy día en papel. Uno de ellos es Europa Sur, que dice en su portada lo siguiente: José Andrés planta cara a Óscar Puente por el tren del campo de Gibraltar. En foto de portada, Sánchez adelanta las elecciones al 19 de noviembre con sus socios a contrapié. Feijóo convencido de llegar esta vez a la Moncloa con el apoyo de Vox. Gibraltar prepara más rellenos para construir 2.300 pisos asequibles. El proyecto de Woodside entra en su fase de ejecución con los muestrarios, del lecho marino. Y el gobierno busca alternativas en Algeciras para la oficina de la AGE. Juan Franco guía un paseo por la historia de la línea. Fear Tours a cargo del alcalde. El tendido eléctrico del estrecho más seguro para las aves. Mejorías en 7 kilómetros. En el periódico Viva Campo de Gibraltar también tenemos al presidente del gobierno. Sánchez convoca elecciones el 29N con aire de plebiscito. Traslada a la ciudadanía que solo cabe elegir entre su continuidad o sumarse a la ola ultraderechista. Pretende llevar hoy el Consejo de Ministros una nueva aprobación de decreto de vivienda. Diputación tendrá un nuevo presupuesto en vigor en enero de 2027. La provincia está mejor que en 2023, ya que la Diputación está más fuerte. La línea tiene una deuda histórica enorme y había que volcarse. Estas son declaraciones en una entrevista a Almudena Martínez del Junco, presidenta de la Diputación de Cádiz. En la comarca, el andaluz se pide que la comarca gane peso en las elecciones. Se reclama compromisos concretos en varias cuestiones como las infraestructuras. En Algeciras, la variante exterior de Algeciras sin fecha fija. Y en Tarifa, 48.000 euros para la pasarela de los lances. Y en deportes, selección, España a amarrar los cuartos ante Croacia.

Bueno, pues hasta aquí la información local y comarcal. Nos vamos ahora con otra clase de información, en este caso con la información de las farmacias de guardia en la línea. Pues tenemos de guardia en la línea de la Concepción la farmacia de María Ángeles Jiménez Negrete en calle Cartagena 23, esquina con calle Ter. El teléfono, por si quieren una consulta, información, es el 956-64-40-39. Y tenemos de guardia en la línea también la farmacia de Isabel García Duarte en calle Sol número 87. Y el teléfono de información es el 956-76-16-73. Vuelvo a repetir, 956-76-16-73.

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1: Pues vamos con la ilusión de todos los días. Siempre lo decimos.
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1: Primero vamos con la combinación ganadora de la Bonoloto en el día de ayer, el lunes 5 de octubre. Y esta es la combinación ganadora, el 16, el 29, el 31, el 36, el 38 y el 41.
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1: Complementario 27 y el número reintegro es el 2. Volvemos a repetir 16, 29... 31, 36, 38 y 41, complementario 27 y reintegro el 2.
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1: Pues con la ilusión de cada día nos vamos con los horóscopos. Que suene, Manolo.
0: Sí.

Bien, pues esta musiquita nos da paso a los horóscopos en este 6 de octubre. Pues como siempre empezamos con el signo de Aries, día para tomar iniciativas, pero sin precipitarte. La calma será tu mejor aliada. Tauro, las cosas pueden ponerse más fáciles de lo esperado. Buen momento para comunicarte y disfrutar de los tuyos. Géminis, una conversación puede darte la clave que estás buscando. No abandones tus planes por no ser perfectos. Cáncer, buenas noticias pueden mejorar tu ánimo. Déjate apoyar por las personas que te quieren. Leo, una sorpresa puede cambiarte el día para mejor. No gastes energía en problemas que no merece la pena. Virgo, algo que estabas esperando empieza a tomar forma. Confía un poco más y darle menos vueltas a las cosas. Libra, la suerte parece acompañarte hoy. Tus esfuerzos pueden empezar a dar los frutos que esperabas. Escorpio, en el trabajo puedes recoger el resultado de tus esfuerzos. Evita actuar impulsivamente y todo irá mejor. Sagitario, un problema que parecía complicado empieza a perder fuerza. Hoy avanzarás más de lo que te imaginas. Capricornio, intenta no dejarte contagiar por el mal humor de los demás. Una actitud tranquila puede cambiar una situación tensa. Acuario, se abre una etapa de cambios positivos, una nueva oportunidad puede acercarte a donde realmente quieres estar. Y terminamos con Piscis, buen momento para las relaciones y para abrirte a nuevas oportunidades. Una idea que tienes en mente merece atención. Pues aquí estaban los horóscopos, como los solemos hacer express, muy cortitos, porque claro, como tenemos 20-25 minutos para esta primera parte, que antes se hacía en una hora, pues tenemos que reducir muchas cosas. Si no, no nos da tiempo nada, o terminamos aquí hablando demasiado rápido y después nos equivocamos mucho. Bueno, pues vamos con la última parte de esta primera parte del programa. Efeméride, vamos a saber qué ocurría un día como hoy, 6 de octubre, también quién nació un día como hoy y, como siempre, qué se celebra en el día de hoy. Lo primero, efeméride, queremos saber qué ocurría, qué era noticia un día como hoy, 6 de octubre, hacía muchos años. Pues comentarles que en el año 1991 el Partido Socialdemócrata de Portugal, con Aníbal Cavaco Silva, logra su segunda vez consecutiva la mayoría absoluta. En el año 2005 el Tribunal Supremo de Israel prohíbe al ejército emplear a civiles palestinos como escudos humanos. 2009 trasladan a España para que cumpla su condena al preso hispano-filipino Francisco Larrañaga. En el año 2014 se confirma que el auxiliar del Hospital Carlos III de Madrid, Teresa Romero, está contagiada de ébola, primer caso fuera de África. 2017 el gobierno aprueba un real decreto que agiliza la salida de empresas de Cataluña. Y en el año 2023, la activista iraní Narges Mohammadi, Nobel de la Paz,

0: Bueno, pues ahora vamos a ver que, quién nació un día como hoy. Pues un día como hoy, 6 de octubre, vino al mundo el torero español Paco Ojeda en 1955. También nació un día como hoy el músico español Adolfo Fito Cabrales. Y en el año 1971 nació la actriz española Lola Dueñas. Por el contrario, un 6 de octubre fallecieron las siguientes celebridades. Por ejemplo, en 1999 perdíamos a la cantante portuguesa Amália Rodrigues. Con ese. También perdíamos al poeta peruano Antonio Cisneros en el 2012. Y en el 2024 fallecía el exjugador de fútbol holandés Johan Niskit. Bueno, pues hoy se celebra el Día Internacional de la Geodiversidad y es el Día Mundial de la Parálisis Cerebral. Lo único que se celebra en este día, y comentarles eso de que 6 de octubre se celebra el Día Mundial de la Parálisis Cerebral, una fecha dedicada a los pacientes con esta condición y sus familias, con el objetivo de visibilizar y reivindicar sus necesidades y darles el apoyo que necesitan. El Día Mundial de la Parálisis Cerebral fue promovido en el año 2012 por Cerebral Palsy en Australia y actualmente cuenta con el apoyo de más de 500 organizaciones en 65 países. Y también hemos dicho que es el Día de la Geodiversidad, pues con la finalidad de destacar el papel ejercido por la geología en la sociedad actual, la UNESCO proclamó el 6 de octubre como Día Internacional de la Geodiversidad. Con la proclamación de esta efeméride se pretende promover la conservación del patrimonio geológico del planeta. Pues son las 10 y 30 minutos, terminamos justito, pero eso sí, tenemos que ir con nuestros colaboradores. Y enseguida volvemos. Me preparo un cafelito mientras tanto y ya empezamos nosotros a charlar. Ya saben que tenemos el teléfono que recuperamos, el 856-390039. Que no quiere llamarnos en directo porque te viene muy mal. Nos quiere mandar un mensaje de audio. Pues estupendo, también lo puedes hacer a través del 644-1639-90. Así que nada, son dos opciones. A ver si grabamos una cuñita o algo y así no hay que repetirlo tanto. Que no me importa repetirlo, pero vamos, me pongo ya muy pesado. Pero hay que hacerlo, 856-390039, en unos 5 minutos lo abrimos. No te vayamos lejos, vámonos, venga, vámonos.
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0: Pues ya está, ya me he hecho el cafelito y ya estamos aquí. Hemos escuchado nuestros patrocinadores. Es verdad que tenemos patrocinadores, que hay que ponerlos, pero también es cierto que desde que empezamos esta parte del programa no cortamos para nada, ¿eh? Que tenemos horita y media sin interrupción publicitaria, ¿eh? Eso es maravilloso, ¿eh? Bueno, empezamos la mañana con el 856-390039. Ya tenemos a alguien esperándonos y vamos a saludar a la primera persona que está hoy detrás del teléfono. ¡Buenos días! ¡Ay, nos ha cortado! ¿Qué ha pasado? Bueno, pues nada, queda libre el teléfono. No sé qué ha pasado exactamente. A ver si hay suerte y ahora sí entra. ¡Buenos días!
1: ¡Buenos días, guau!
0: ¡Ahora sí!
1: ¡Arriba!
0: ¡Ahora sí!
1: A ver, quita, que lo tenía a mano libre, le doy a colgar. Colgar soy yo.
0: Digo, se ha peleado conmigo, quien sea, se ha peleado conmigo y me ha colgado.
1: ¡Qué va, qué va!
0: Escúchame, ¿qué pasa, hijo? ¿Cómo estamos? Ayer tu amigo dijo que yo le cambiara el nombre al programa, que le pusiera Despierta con Pepi.
1: Lo escuché. Pues mira, no viene
0: es que
1: mal,
0: ¿verdad, Juan? Es que tú y yo hablamos mucho, Pepi.
1: Sí, hablamos
0: mucho. Somos personas, pero...
1: Nada, escúchame, que se joda. Si no quiere escuchar, que coja otra emisora o que lo vaya.
0: Y veo, escúchame, después a los últimos 10 minutos no llamó nadie. Estuve 10 minutos, tú. Entonces yo prefiero tener... Alarga un poquito la llamada, si no me va a llamar nadie. También es verdad que como hemos cambiado el teléfono y hemos estado, sobre todo porque hemos estado una semana sin estar el programa, yo entiendo que haya gente que no se que sepa que hemos vuelto, ¿sabes?
1: Claro.
0: Así que eso poquito a poco, cuando ya nos vayan poniendo a lo largo de la semana, ya dirá, ah, que están aquí.
1: Claro, es que yo no sé de muchos números, sino yo lo avisaba.
0: Sí, yo lo sé, bueno.
1: Yo he visto a todos los que tengo el número.
0: Sí, claro.
1: Pero tú sabes, todo el mundo no lo tengo yo, tampoco.
0: Oye, no, aún así estuvo muy bien ayer, ¿sabes qué?
1: Ayer estuvo bien, la verdad, estuvo bien.
0: Estuvo bien, lo que pasa es que eso ya los últimos 10 minutos, no sé por qué, ya bajó la cosa.
1: Porque hay gente que no lo sabe todavía, ¿no? Como ha habido una semana sin la radio, pues a lo mejor
0: sí,
1: no lo puedo...
0: Yo creo que claro, habrá sido eso, porque además te estoy hablando de gente que llama siempre, todos los días. Yolanda, claro. Me extrañó que no llamase. Yolanda, nuestra, Antonio, Durán, Salvador, Domingo. Son mucha gente que siempre llama y yo digo, claro, a lo mejor piensan que no se está haciendo el programa o no sé.
1: Claro, a lo mejor dirá, hay algún problema que no hace programa. Que vamos que... A ver si hay suerte, te llaman y
0: sí.
1: Se pone, por lo menos que ponga cadena joven y ya se da cuenta que ya está ahí.
0: Eso, claro. Ahí va.
1: Claro, como me pasó a mí con Anthony el viernes. Digo, oye, Anthony está poniendo un comunicado en el WhatsApp. Sí. Lo puse y corriendo lo llamé.
0: Pues eso es lo importante.
1: Claro.
0: Es importante, por eso es importante también el WhatsApp, porque sirve para informaros también a vosotros.
1: Claro, eso está muy bien. El WhatsApp yo lo veo muy bien. Que si hay alguna canción que alguno diga, ay, que no me acuerdo quién es, como yo hacía con Rafael, no me acuerdo cómo se llama el cantante. Ahí va, lo llamaba Rafael y le decía quién era el cantante.
0: Claro. Eso ayuda.
1: Verdad, claro. Ayuda mucho, ¿verdad? Sí. Que si tú sabes lo que yo estoy haciendo, cortando hojas de acerga, para poner un potajito de acerga y tortillita de acerga.
0: Mira, ya están apeteciendo las comidas calientes.
1: Que yo en verano he puesto potaje, la bichera, he puesto pulsero, he puesto sí. Comida caliente.
0: Sí, pero aquí está, parece que está más bueno cuando está el tiempo malo, ¿verdad?
1: Hombre,
0: ¿te sientas mejor?
1: Sí, que es verdad, eso sí que es verdad. Cuando está el tiempo malo, te se apetece mejor eso calentito en el cuerpo.
0: A ver, un puchero, cuando hace frío, cuando ya llega el frío, fue un puchero, eso es, te cura totalmente, sí. Te quita el frío, te quita todo.
1: En verano te entra mucho sudor, pero eso va para adentro.
0: Claro.
1: Pero está muy bueno, hijo. La sí. Verdad que está muy bueno.
0: A mí me tampoco no te puede pasar todo el verano entero comiendo tomate y ensalada, ¿no?
1: Hombre, tendrá que comer. Importante de comer.
0: Y ensaladilla rusa.
1: Ahí va.
0: Ahí comer de todo, claro.
1: que comer de todo, hijo, porque si no, eso, ¿cómo se llama? Las hormonas se disgustan.
0: Sí.
1: Claro, hay que meterle al cuerpo, hay que meterle de todo. Hay que meterle diaje de todos colores.
0: Ahí va. Hay que alimentar y alimentarse bien, porque después, cuando lleguemos a mayor, ya lo vamos a lamentar. Entonces, yo a la gente que es joven, a la que está bien todavía, que se cuide la alimentación, hombre, que no se priven de cosas, pero que no abusen de la bollería, ni abusen, porque después, con los años, pasa factura.
1: La factura la pasa, por mitad de que la pasa. Así por eso que... es de comer de todo en verano y en invierno.
0: Eso.
1: Todo es necesario de comer, todo.
0: Digo.
1: ¿Es verdad, hijo?
0: Claro.
1: Y nada. ¿Y tu padre qué, hijo? ¿Cómo va?
0: Pues, ¿ya salió? Bien, a ver si sale hoy, a ver cuando pase el médico. Por las cosas que van por las consultas, o sea, van por las habitaciones por la mañana, sí. Cuando pasan. Sí. Estamos pendientes de los WhatsApp, a ver si nos informan.
1: Claro.
0: Pero bueno, lo importante es que bien, ha pasado la noche bien también, y bueno.
1: Por eso es importante, que esté bien y que ya prontito está en tu casa.
0: Digo, qué gana.
1: Ya mismo, a ver cómo ahí sale ya, si Dios quiere.
0: Así es.
1: Pero nada, mi hermana, ¿qué me vas a poner?
0: ¿Qué mira, te pongo?
1: Espérate, ¿me vas a poner? Tengo ganas de escuchar a Pérez.
0: A Pérez, hombre.
1: No, a Pérez no, espérate que me he equivocado, espérate.
0: ¿Ayer pidieron Pérez?
1: No, lo pidió Francisco. Mira, por eso, una canción bonita, ¿eh?
0: Sí, antigua y muy bonita.
1: Sí, que vamos, que... Mira, yo te voy a pedir el dúo dinámico. Espérate, a ver si yo doy con el nombre. Me cago en la más, que se me ha ido. La pedía mucho Mario de Soledad y la voy a poner para dedicársela para ellos especialmente. La gente, yo pensé, es que no me acuerdo, pillo. Espérate un momento, por favor.
0: Bueno, no te preocupes, a ver.
1: Venga, ve hablando de tú.
0: A ver si te... porque aquí pone las canciones siempre más conocidas, como Quisiera Ser, Recordándote, esos ojitos negros, Amor de Verano, La Noche Más Feliz, Como Ayer, Ramona. No sé.
1: Una mentira piadosa.
0: Venga, vamos a ver si aparece por aquí.
1: Tú pones esto, una mentira piadosa. Es lo que pone aquí. Entonces yo la buscaba, ¿vale? O que es acera de cortar hojas de esto. Por Dios.
0: Sí, obviamente. A ver, voy a poner una mentira piadosa. ¿Y qué es el dúo dinámico seguro?
1: Sí, hombre, por supuesto. No, espérate, hombre, los gemelos de tú.
0: Esto sí, claro.
1: Este tema cayó en mi mala gente.
0: Eso sí está, claro, los gemelos del sur sí está, pero el dos dinámicos...
1: Perdona, hijo.
0: Digo, ¿esto qué? No aparece.
1: Claro, ¿cómo va a aparecer si no es esta?
0: Oh. Pues ya la tenemos hasta preparada y todo. Ya de todo.
1: Anda, no, eres un crack.
0: Hombre... Bueno, pues cuando tú quieras, saca esa chuleta y vamos a acordarnos de la gente. Buena.
1: Espérate.
0: Vamos a buscar la chuleta. Bueno, pues...
1: Me voy a contar una cosa de Francisco Magui, que hoy no me ha llamado.
0: No, ojo.
1: No, hoy no me ha llamado. No sé lo que le ha pasado y no me ha llamado hoy. Hoy ya me dan, tiene de esto, ¿cómo es? No me voy a decir.
0: No.
1: Hoy no estará en su punto, no estará en condiciones, porque está enfadado conmigo, porque me ha hecho una cosa fea.
0: ¿Qué ha pasado?
1: Ayer me invitó a ir al cine.
0: Ah.
1: De Palmones, que es el que tenemos.
0: Sí, el más cerca que hay es ese.
1: Bueno, pues yo me arreglé, muy arregladita, y arregladita me quedé. No apareció.
0: Anda.
1: Y voy por ti en taxi. Voy. Digo, mira, yo me puse lo más de guapa, lo más de arreglar.
0: Pero igual que le pasó algo. Y no pudo. No sé.
1: Que va. Esto era hacer esas cosas. Es no la primera vez. Yo no sé cómo yo le hago caso.
0: Oh.
1: Pues mira, me arreglé, que estaba chuspeando y todo. Y digo, más bien que estaría muy malo. Dice, no importa, vamos en un taxi, venimos en el taxi. Va a venir una pandilla muy grande. Dice que iba la mujer, iba las amigas, total, que íbamos una plebe. Y ahora el Gastón no apareció por mí. Y me llama al rato y me dice, ¿a dónde está? Digo yo, ¿a dónde estoy? No te dieron saco tiro. Estoy en mi casa, que me ha dejado arreglar, compuesta sin novio.
0: Anda.
1: Mira. Y oh. Dice, eso te lo he pagado por lo que me hiciste. Digo yo, dice que yo lo iba a dejar plantado en aquellos años en el cerrito. Fíjate tú, ¿tú te crees que se puede acordar ese hombre tantos años?
0: Uy, uy, uy.
1: Déjalo.
0: Y ha esperado tantos años para vengarse.
1: Digo, se ha vengado ahora, a los 50 años.
0: Pues bueno,
1: eso no está bien,
0: No está bien, no está bien.
1: Pues ya no le voy a hablar más, ¿eh? Bueno,
0: eso
1: estamos malamente, Juan.
0: Hombre, que tú con la ilusión, ya con las palomitas compradas y todo, ya para ver la película y al final no viene.
1: No, él me iba a invitar a las palomitas y todo.
0: Digo,
1: que no tiene dinero, no tiene dinero. Que yo te lo voy a pagar todo lo que tú quieras. Claro, si le tocó también la lotería, tiene mucho dinero.
0: Vamos.
1: Pues hijo, pues nada, me dejó plantar. Yo no sé, a lo mejor que le ha pasado algo. Como tú dices, ¿no?
0: Claro, no sé.
1: No sé, porque como no me has llamado ni nada, yo muy nerviosa, a ver si te llama.
0: Bueno, a ver que nos comenta, sí.
1: A ver
0: si
1: nos puede llamar. Yo estoy muy nerviosa, yo no sé si va a pasar algo a ese hombre.
0: Y nos aclara por qué al final no fue al cine.
1: Ahí va, porque me ha dejado plantar. O me ha dejado compuesto y sin novio, como se suele decir,
0: ay,
1: ¿no?
0: Ay, ay.
1: O ya no le voy a dar tortilla de acerga, que le iba a dar un platito potaje. No le doy nada. Yo soy muy enfada. No le doy nada, Juan.
0: No.
1: No.
0: Tendrá que explicártelo. Eso te lo tengo que explicar. ¿Por qué te dejó plantar en el fin?
1: Para yo no le voy a dar potaje ni le voy a dar tortillo de acerga. Que se lo venía prometido. Igual que me ha prometido ni el cine, me ha dejado plantar. Eso no se hace.
0: Eso no. No está bien.
1: No se hace.
0: No está bien.
1: No está bien. Déjalo. A ver si habla.
0: Vale.
1: O venga, Juan.
0: Bueno.
1: Mira, aquí estoy ya con la acerga.
0: Mira, ahí.
1: Me alegro de haber cogido línea, me alegro de tu padre haya pasado la noche bien, que esté bien.
0: Sí.
1: Y que ya dónde está tu casita.
0: Gracias, corazón.
1: Pues nada, cariño mío, mira, se la dedico a mis 4 hijos, a mis 6 nietos, a José de Francia, a mi tía Felia, a sus hijos, a sus nietos, a mis nietos, a Pedro, a sus hijos y a sus nietos, a Domingo López, para su hijo, para su nuera y toda la familia, para Isabel Navarro. Es una mujer encantadora, de verdad.
0: Sí.
1: A no ser la escuché otra vez, la escuché a ella,
0: sí.
1: No ser la escuché otra vez.
0: Uh-huh.
1: Es una mujer maravillosa.
0: Lo
1: un besito, Isabel, que me gusta mucho escucharte.
0: Y además muy fiel, que siempre nos llama, siempre.
1: Ella siempre.
0: Siempre.
1: Y que te queremos mucho. Ojo, que te queremos mucho, Isabel.
0: Digo.
1: Eres más de una persona, hija, uh-huh. De verdad que sí. Mira, para ella y para sus hijos, sus nietos, para toda su familia. Mira, yo por si te escucha alguna de Tarifa, ¿no? ¿De dónde? Ya no sé poder llamar.
0: De Jimena.
1: Yo Tarifa, no me dio lejos. ¿De Jimena?
0: Bueno, Jimena está lejos también.
1: Está lejos, Jimena, de luego. Panita Vallecillo también. Y familia, para Rafael Blanco, por supuesto. Para él, para Remedio. Para sus hijas, para sus nietas, para sus nietos, para su nieta y toda la familia. También para Antoñito Jesús y su madre. Muchos besitos. Para Yolanda, muchos besitos, Yolanda. A ver si ya sabe que están aquí los de Cadena Joven, que está Juan Rivas.
0: Claro.
1: Muchos besitos, cariño mío, para ti y para toda la familia. ¿Para quién más? Para Ana del Campo, por si nos escucha también la pobre. Para ella y toda su familia. Para Marujita. Marujita y sus hijos, para Mari Carmen García, para Miguel, sus hijos y sus nietos, para Emilia García y toda su familia, para mi amigo Francisco, que ya no sé si llamarlo amigo o enemigo,
0: oh,
1: pero vale.
0: Ahora no lo va a aclarar. Ahora no lo va a aclarar todo.
1: Oh, a ver si habla. Para Francisco Manrique, para sus hijos, sus nietos y su mujer, para Dori de Argentina, para ella y para toda su familia, para Dori de Campamento. y para toda su familia, para Salvador, para sus hijos, su nieto y su mujer, para Soledad, Antonio, sus hijos, sus nietos y sus mis nietos, para Ana Camilleri, para Cristóbal, sus dos hijos y su nieta, para Anthony, para Tere, para Darío, para su niña Arma, para su mujer y para sus padres. ¿Para quién más? Ah, mira, para Paqui Morente. Paqui, a ver si te llamo, mira. Para ti, Paqui, con mucho cariño, para Pepe, para tus hijas, para tus nietos, para tus nietas y para tus dos mis nietas. Tienes dos mis nietas preciosas. ¿Para quién más? Para Lázaro, a ver si todavía no le da el número, así hablo hoy con él.
0: Vale.
1: Vale, mi alma, le doy el del WhatsApp.
0: Muy bien.
1: Para Lázaro, con mucho cariño. Para Jonathan Zapatero, para sus dos hijos, para su mujer y el llama. Para Ernesto el peluquero y para toda su familia. Y para toda esta gran familia que tenemos de Cadena Joven. Y especialmente para ti, Juan Rivas.
0: Muchas gracias.
1: Para ti, para tu padre, que me alegro que ya mismo está en tu casita.
0: Gracias.
1: Y para toda tu familia, mi alma.
0: Muy bien.
1: Y para toda la familia de Cadena Joven, para todas y todos que te llaman. Ah, mira, y para Antonio Durán, que es un hombre también que me gusta mucho de escucharlo.
0: Sí.
1: Para él también con mucho cariño y toda su familia. Y para Antonio, es que no me acuerdo ahora, que vive por la Plaza Toro, que yo lamento muchas veces. Bueno, ya sabe que va para él también.
0: Muy bien.
1: Y para todo el mundo. Y para mí,
0: ¿Aaron?
1: Que me gusta mucho es... Los gemelos de tú me encanta. Pues nada, Juan.
0: Pues nada.
1: Muchas gracias por aguantarme. Y hasta mañana, si Dios quiere, mi alma.
0: Pues hasta mañana, que esperemos que mañana haga un día mejor, porque no vea en la mañanita que como la tenemos.
1: ¿No? Mira, pero tú la estás muy bien. Estaba hace... Pero hace calor, ¿eh?
0: Sí, sí, calor, sí. Yo tengo el ventilador hasta aquí puesto, así que...
1: Yo todo lo hemos puesto. Pues venga, un abrazo y un beso muy grande para ti, mi hermano.
0: Muchas gracias, Pepi.
1: A ti, corazón.
0: Adiós. Adiós.

0: Muy bien, pues seguimos aquí en Despierta Campo de Gibraltar. Quedan 2 minutos para las 11 de la mañana. Y tenemos abierto el teléfono 856-3900-39. 856-3900-39. En estos momentos está libre, podéis llamar. Voy a aprovechar ahora mismo. Y nada, pues aquí echaremos, hablaremos un ratito, como siempre, para pedirnos canciones. Hasta las 12 estamos, así que hay tiempo todavía, mucho. Queda una hora al completo, además, sin, como hemos dicho antes, sin interrupción de colaborador, ni publicidad, ni nada. Buenos días.
1: Buenos días, Juan.
0: Hola, Antonio Jesús.
1: Buenos días, amigo.
0: ¿Qué tal?
1: Bien, amigo.
0: Qué alegría escucharte un día más, porque siempre estás ahí con nosotros, a pesar de que hoy está el día muy feo, está lloviendo, ¿no? Bastante, pero bueno.
1: Falta agua, amigo.
0: Pero bueno, piensa que también es bueno que los pantanos se llenen y estas cosas, y no después, cuando llega el verano, nos vamos a quedar sin agua.
1: Sí.
0: Es bueno.
1: Aquí estoy sentado, siempre escucho, siempre la radio, siempre.
0: Además es un medio de comunicación muy bonito, que sí, que está diciendo la gente, no, porque con tema del internet, con la televisión, la radio se va a perder, pero eso no puede ser. La radio hay que seguir usándola y hay que seguir escuchándola, claro que sí, la radio nunca va a desaparecer en la vida.
1: La radio es muy bonita, la radio nunca se pierde, nunca. Todas las emisoras han dicho muchas veces, la radio llama, la radio nunca se pierde, es muy bonita. Llamo a todos los sitios de la emisora, Juan.
0: Claro, y además que te hacemos mucha compañía, todas estamos aquí, y más en la línea que nada más que quedamos 2 radios, porque por desgracia, por desgracia, estamos nosotros, estamos Cadena Joven y Onda Levante, no hay más radios en la línea,
1: antes,
0: no hay ninguna.
1: Antes había mucha emisión de la línea,
0: digo.
1: Estaba Radio Frontera, estaba Radio Mediterráneo, estaba Televisión Municipal de la Línea, APVIO, estaba Cadena Dial, estaba Onda Andaluza de Estecho, estaba Javier Amanecer, todavía existe, estaba Canal Fiesta, Javier Sevilla, estaba mucha emisor, mucha. Ahora hay 2 emisor, Cadena Joven y Onda Levante, ya está.
0: Sí, porque han acabado, unas han ido a otro sitio, sí. Como en el caso de COPE, que estaba en la línea, pero se fue a los barrios.
1: Y también estaba la línea, Radio Copla.
0: Radio Copla.
1: No existe.
0: Radio Copla tuvo problemas con los aparatos o algo así, no lo sé exactamente. También no dejó de emitir, así que quedamos 2, pero bueno, estamos bien. Estamos estupendo haciendo la labor que... Lo que pasa es que, claro, estamos hablando de una ciudad que ha llegado a tener hasta 5 o 6 emisoras de radio. Pues, bueno, es una lástima, pero bueno. Que aquí seguimos nosotros haciendo esa, cubriendo ese hueco, ¿no? Que hay.
1: Sí, ¿y tu padre cómo está, Juan?
0: Ya está mejorcito. Sí. A ver si hay
1: que recupere tu padre, Juan.
0: Muchas gracias, Rey.
1: Mamá, Dios, Montepío.
0: Venga, ¿qué coplilla más bonita me va a pedir hoy?
1: Hoy, ponme Daniel.
0: Vale. Daniel, y vamos a buscar por aquí. ¿Hay alguna canción en particular?
1: Me da lo que sea. Igual.
0: A ver, ¿alguna en particular? Porque, a ver, me sale por aquí. Te lo busco por aquí.
1: Búscame.
0: Da ya ni Dani.
1: Mujer a una mujer.
0: A una mujer, vale, vamos a buscarlo, que seguro que por ese título sí me sale. Perfectamente, vamos a dedicarlo mientras tanto, mientras yo te lo voy buscando, Antonio Jesús.
1: El primero voy a dedicar mi amigo un saludo, cordial saludo para Jonathan Zapatería Rápido, para la mujer, para los niños. Venimos para la línea. Vamos a Gibraltar. Juan Gibraltar y su compañero. Vamos a otra ciudad muy lejos. José en Francia. Vamos para España. Maricarmen.

0: Alejo, para Juan Alba de Jimena, para Carmen Jimena, para Manolita de Monteja Vive, exento, para todos los oyentes de Cadena Joven, mi amigo Herrero López, para ti Juan Riva, tiene un programa maravilloso, buenísimo.
1: Muchas gracias.
0: Para Anthony Dugan, para Nuria González, para Darío Saez, para Alba, para la mujer, para mi cuidadora Leticia Blanco, su marido Jaime, mi madre le quiero mucho, y para mí, para todos los oyentes de Cadena Joven 88.6, voy a dar el teléfono ahora mismo. Otro teléfono estaba mucho tiempo, no llame. Ahora este teléfono se llama 856-390039. Cuatro coe Antonio Jesús tiene libre para ustedes los oyentes. Señores, vamos a escuchar Daniel, a una mujer, y para Yolanda Gómez y ustedes, hasta mañana, familia, os quiero.
1: Muchas gracias, Antonio Jesús, como siempre, y un abrazo muy grande, amigo, y gracias por llamarnos y por estar ahí.
0: Vale, adiós, amigo. Adiós. Buenos días.
1: Hasta mañana.
0: Adiós.

0: Bueno, pues seguimos. 11 de la mañana, 11 minutos. Aquí estamos en Despierta Campo de Gibraltar con el 856-39-0039. A tu entera disposición, pero llamad dentro un ratito porque ya tenemos llamada. Ya lo tenemos ocupado. Buenos días. Hola.
1: Hola, buenos días, Juan, hijo.
0: Hola, ¿qué tal? Isabel Navarro.
1: Isabel Navarro. Ay.
0: Qué alegría escucharte un día más. Un día más con nosotros.
1: Y a mí me da mucha alegría de escucharte también.
0: Hombre.
1: Bueno, y de escuchar a todos.
0: A todos.
1: Y darle las gracias a Pepi por todas las cosas que ha dicho.
0: Digo.
1: Muchas gracias, Pepi. Y ella, a ella también las quiere mucho todo el mundo, porque yo los sábados pongo Onda Levante. Sí. Y la escucho, todo el mundo la quiere también, es
0: hombre.
1: Verdad. Sí, sí, muy buena muchacha, ¿eh? Y me he reído con ella diciendo que se ha quedado planta con Francisco Manrique.
0: digo que estaba ella con la ilusión de ir al cine y al final no apareció.
1: Digo.
0: Así que...
1: Sí. Es graciosa, ¿eh?
0: Oh,
1: mira, y te digo, tu padre está mejor, ¿no?
0: Sí, estamos ahí esperando a ver si le dan el alta ya. Estamos...
1: Que le den el alta. Esto. Ah, esto es lo principal, hijo, sí. Que le den el arte y ya está.
0: Porque
1: y
0: además,
1: ya está en tu casa.
0: Claro, además que si no, es que estamos aquí, que lo vemos muy complicado, hasta para venir a la radio lo voy a tener bastante complicado si no le
1: claro,
0: dan el arte, porque
1: claro.
0: Tenemos que estar con los turnos, la familia y eso, y la verdad que estamos.
1: Digo.
0: Ahí es pendiente, pero bueno, ojalá que ya.
1: Bueno, hijo, a ver si le dan el harta hoy ya.
0: Eso.
1: Y ya está, el pobre.
0: Ya ve.
1: Bueno, lo que tiene no es una cosa.
0: No, ya está.
1: Que se cura pronto.
0: Ya. Pero bueno, que esté ya, que se vaya ya del hotel, que ya está bien.
1: Ahí está, eso sí.
0: Que lo cuidan muy bien, pero ya está bien, ya está.
1: Ya.
0: En casa lo vamos a cuidar todavía mejor.
1: Claro. Bueno.
0: Bueno,
1: si viene y ya está, ya te queda tranquilo, hijo.
0: Eso.
1: Mira, que te iba a decir, a ver qué canción me va a poner. Mira, me he acordado del Tijerita, Carabí. Ya te digo que me he acordado.
0: ¿Digo?
1: No, porque la escuché, me parece que la escuché en Onda Levante. Me parece, ¿eh?
0: Sí.
1: Si la tiene, no, me pone otra.
0: El Garabí, no me has dicho, ¿no?
1: Sí, Garabí.
0: Del sur a Cataluña, sí, ya tú.
1: Ay,
0: hoy
1: del
0: además,
1: sur a Cataluña.
0: A mí me traen unos recuerdos de mi infancia brutal, vamos.
1: Ya ve.
0: Esta canción.
1: Digo,
0: qué bien. Me encanta que me pidáis canciones.
1: Sí.
0: Porque la música te transporta en el tiempo, ¿eh?
1: Sí. Bueno, os la voy a dedicar.
0: Muy
1: mira, para ti.
0: Gracias.
1: Para tu padre, para tu familia entera, para tu madre, para toda tu gente. Y que salga tu padre pronto, hijo.
0: Muchas gracias, corazón.
1: Para todas las personas de la radio, para todos. Me gusta Pepi Verdeo porque habla muy bien,
0: sí.
1: Y explica muy bien las cosas, por Dios.
0: Digo.
1: Yo me atorrullo. Mira, para toda la gente de la radio, ahí. Para mi sobrina Carmen, su familia. Para mi gente de Marbella, por si me escuchan, para ellos todos, que los quiero mucho. Para Domingo López, su hijo y su familia, para todos.
0: Sí.
1: Para Pepi Verdeo, con mucho cariño, para su tío, su nieto y todos, para toda su familia. Para Pepi Verdeo.
0: Uh-huh.
1: Para Francisco Manrique, su mujer, sus hijos, toda su familia, que también son muy buena gente. Bueno, todos los que llaman son muy buena gente.
0: Sí.
1: Para Mari Carmen García, que también la escucho y no se lo olvida nada y lo habla toda la madre bien.
0: Digo, ¿verdad?
1: Mari Carmen García, su marido Miguel y toda su familia. Para Anita del Campo y toda su familia. Para Ani Vallecillo. Hace unos días que nos llama Ana Vallecillo y toda su familia. Para Anita Pastoriza, la muchacha de la tienda, a ver si voy para allá y le digo que ha cambiado el número, a ver si ella algún día llama.
0: Es verdad, por si acaso quiere llamar algún día, pues ya
1: sí.
0: Lo tiene, claro.
1: Y si no, para que lo tenga, para que lo escuche.
0: Sí, claro.
1: para la muchacha pastoriza que está allí en la tienda. Esa tienda está enfrente del Trino Cruz antiguo, ¿te acuerdas?
0: Sí, sí.
1: Eso lleva muchos años ahí, lleva 80 años.
0: Digo.
1: Claro. Bueno, bien. Pues para ella y toda su familia. Vamos a ver, para Soledad y Antonio y toda su familia. Para Yolanda Gómez y toda su familia. Para Antoñito Jesús y toda su familia. Para Salvador y toda su familia. Para Antonio Durán y toda su familia, que tampoco sabrá el número todavía.
0: Supongo que no, claro.
1: Claro, para Antonio y toda su familia. Para Mari Carmen Honrubia y toda su familia. Para Doris Ajecira y toda su familia. Para Manoli Tarrazona, una muchacha que es amiga mía. Hace tiempo que no la veo, pero ella me escucha.
0: Sí, sí.
1: Para ella y toda su familia. Y para todas las personas de Cadena Joven que llaman y escuchan, para todos. Y para Jimena, a ver si ya se arregla para que hable con nosotros.
0: Y bueno, ya en Jimena no hay nada que hacer, ya no nos quieren.
1: No nos quieren,
0: pero bueno.
1: Ay,
0: estamos, sí. da pena por la gente que nos escucha, pero...
1: Hombre, claro, eran unas mujeres, digo.
0: Me da mucha
1: bueno,
0: pena.
1: Y para Paqui Morente, que yo antes con Rafael también se lo decía, y para Rafael y su familia.
0: Eso.
1: Y para el zapatero, que es verdad que es buenísimo,
0: sí.
1: Que le hacía los zapatos a mi hermano, que hace ya que murió tiempo. Que yo vivía con mi hermano y murió ya hace 8 años. Y yo iba con él y le hacía los zapatos, porque mi hermano era de una pierna cojo, de cuando chico, en fin, cosas.
0: Claro, y necesitaba
1: bueno,
0: no un zapato especial, ¿no?
1: Pues nada, pues para el zapatero Jonathan también, para todo el mundo que nos está escuchando.
0: Eso, muy
1: y
0: bien.
1: Y para mi familia de aquí, que no me escuchan porque están trabajando, pero bueno. Para ti y para mí.
0: A lo mejor lo escuchan por la noche cuando se repita.
1: Pues, no, ellos no lo ponen.
0: Pues tú dices que lo pongo, que tú lo dedicas y tú. Claro.
1: Bueno, hijo.
0: Pues venga.
1: Las nietas
0: venga.
1: Están en la escuela y
0: claro.
1: Esas cosas.
0: Sí, claro, normal.
1: Bueno, hijo.
0: Por nada, de saber, muchas pues gracias.
1: Muchas gracias y que salga tu padre prontito y ya está, hijo.
0: De acuerdo, muchas gracias.
1: Vale, muchas gracias. Adiós, hijo.
0: Adiós.
1: Adiós.

0: ponemos aquí la guitarrita para cambiar un poquito de musiquilla mientras hablamos tú y yo aquí en Despierta la Línea, Despierta Campo de Gibraltar. Seguimos con el 856-390039. Buenos días.
1: Buenos días, ¿es la mañana de Pepe Verdeo?
0: Sí, vamos, despierta la mañana.
1: Pepe Verdeo.
0: Pepe Verdejo, o despierta la línea, o no sabemos, ya no sabemos cómo llamarlo.
1: Pero... Sin miedo, pues Campo de Libertad, poco lo usan.
0: Por eso te digo. Ahora mismo sería más despierta la línea que otra cosa, bueno, pero bueno.
1: La tonta dice que la dejé plantar. Es que no había luz en el cine.
0: Ah, eso es lo que ha pasado.
1: Claro, de que están arreglando lo de cine y eso, y no había luz.
0: Pero claro, pero nadie la avisó entonces.
1: Ahora que se arregle y esas cosas, ahora ahí, que tiene un ratito molestando ahí.
0: Pues se ha enfadado tela, ¿eh? Está ahí, dice, yo no sé si voy a llamarlo más.
1: Ah. No, pero ella dice que no me va a dar tortillita. A mí me da igual, yo voy a tu casa, me siento la noche como.
0: Claro.
1: Digo,
0: vamos.
1: A mí me da igual. Mira, claro. Juan, te voy a buscar un disco que, yo qué sé, hace muchos años ya de eso. La Cebolla.
0: A ver.
1: Se llama La Cebolla y la canción se llama Celo.
0: Vamos a buscarlo por aquí.
1: La Cebolla, es el nombrecito que le ha puesto a tía.
0: La Cebolla.
1: Sí, y el nombre es Celo, la canción. ¿A dónde le sale? Porque ya ves, era cuando la Pepi era una niña chica.
0: ¿El título cuál me ha dicho?
1: Celo.
0: ¿Celos?
1: Sí.
0: Bueno, porque aquí se debería salir... Aquí me sale como un remix, yo no sé exactamente, pone La Cebolla, Celos, remix, pone.
1: Ah, sí, pero sí, esto es, que canta ella y canta, Helo, ¿a mí qué? Y canta los otros con ella.
0: Pues será...
1: Esta, Juan, porque yo vale. La estoy esta.
0: Vale, vale, pues nada.
1: Lo que pasa es que canta ella y canta otro artista más y canta un poquito con ella.
0: Sí, pues bueno, pone...
1: Sí, ponla que te seguro que ella.
0: Ah, para pa que escuche un poquito.
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1: Es la cebolla. La cebolla, el ajo y todo tiene
0: y todo eso. Ahí va.
1: Oye, el nombrecito me ha puesto la cebolla.
0: La cebolla. Eso suena muy raro, ¿verdad?
1: Sí, digo.
0: Y para hacer rima también.
1: Sí, digo, pues a esto me refiero yo. Bueno, venga, David y capa que llame más gente, ¿vale?
0: Venga, muy bien.
1: A ti ya lo han enterado Domingo y Antonio Durán y esa gente. Eso es.
0: Claro.
1: Mira, se lo dedico a Pepi Verdejo,
0: sí.
1: A Arancha y a Alma, a Antonio Soledad y Pabelita, a Isabel Navarro, que lo he escuchado también, a Mari Carmen García, Emilia García, a Ana Vallecillo, Ana Zapata, a quién más, a Zapata Vallecillo, yo no me acuerdo más gente ya, a quién he mentado. Pues no sé. Porque la gente de menos no te escucha.
0: Ya no.
1: Ana Vallecillo, Ana... No me acuerdo más. Había otra Ana, no me acuerdo.
0: Ana del Campo, ¿no? Anita del Campo.
1: Anita del Campo, esta que yo no me acordaba. A Domingo, a Antonio Durán, a quién se llama. Es que ya me acuerdo de la mitad de la gente hoy.
0: Bueno,
1: ¿qué pasa? ¿Me he peleado con la Pepi?
0: Mira, bueno, pues precisamente la Pepi nos manda un mensajito, yo no sé qué es lo que...
1: ¡Da mucha segunda!
0: A ver lo que dice ella.
3: Buenos días, amigo Francisco Manrique. Me dejaste plantar, eso no te lo voy a perdonar la vida, chaval.
1: ¡No había luz, tonta!
3: ¡Eso no se hace!
1: ¡Que no había luz!
3: ¡La cebolla!
1: ¡Sí, esa, la que te gusta a ti!
0: Todavía no se ha enterado de que no había luz, chiquilla, en el cine.
1: ¡La que no se entera de nada!
0: Oh, A ver, que se explique, chiquilla.
1: Bueno, venga, ya no sé ni a qué te he dedicado ni nada. Venga, a todos los dentes, ¿vale?
0: Vale, de acuerdo, muy bien.
1: Con una cebolla que Pepi la baila muy bien esta canción.
0: Ah, eso vamos a bailarla también.
1: Venga.
0: La cebolla. Venga, pues muchas gracias, Manrique, como siempre.
1: Hasta luego.
0: Un abrazo, hasta luego.
1: Antoñito, estudia Yolanda. Me te olvidaba por dónde.
0: Eso también.
1: La Pepi me pone nervioso, además hoy dice que no me va a invitar a comer.
0: Venga, no, hasta luego. Bueno, vamos a escuchar La Cebolla. Se llama esta canción Celos.

0: Bien, pues seguimos aquí en Despierta de Campo de Gibraltar. Son las 11 de la mañana y 33 minutitos. Nos vamos al teléfono 856-39-0039. Buenos días.
1: Buenos días, amigo.
0: Hombre, qué alegría.
1: Calla, mira, tú sabes qué me pasó ayer. Que yo no sabía el número. Que había cambiado. Yo voy a marcar el memo.
0: Claro.
1: Y ya. Pues ahí te ha podido coger ya, hombre.
0: Sí, yo, además, claro, en verdad es el número que siempre hemos usado con Rafael, ¿sabes? Que lo que pasa es que, claro, es verdad que...
1: Ya ves, Rafael yo lo estuve llamando por bastante tiempo, porque yo no me acordaba el número de Rafael tampoco.
0: Claro, es
1: que... Hasta que te escuché de darlo, ya lo apunté en la libreta y ya está.
0: Claro, es que además son hace muchos meses con el anterior.
1: Y ya está aquí llamando todos los días.
0: Ahí va.
1: Mira,
0: muy bien.
1: Escucha, de nuestra valora que te había decidido.
0: ¿Qué pasa fuera de casa, chiquillo? Con lo bien que juega aquí en el municipal, pero yo no sé qué pasa fuera de casa, chiquillo.
1: Mira, te voy a hablar dos palabritas más de la balona. Pero ese entrenador está equivocado. Eso que dio por la radio no se puede decir, hombre. Eso ofende a la familia de los jugadores, hombre. Y la cosa que hay que decirle a los jugadores, hay que decirle a los vestuarios, no claro. Cara al público.
0: Claro.
1: Ese es el consejo que yo le di a ese entrenador.
0: Además, se ve que lo dijo en caliente, porque esto fue tras terminar el partido. Yo pienso sí. que él mismo se arrepentiría pero, después, pero claro.
1: Sí. Bueno, pero mira, escucha, pero hay que medir las palabras, ¿sabes? Bien. En fin, bueno, mira, pues me va a poner esos suelitos negros de verdura del dinámico, ¿sabes?
0: Muy bien, muy bonita la canción esa.
1: Mira, primero voy a meter al clave de la radio, que Antoñito Jesús. Es sí. Representante de nuestra emisora, les digo, de la línea, bueno, la emisora de Jiménez, ¿qué pasa, Juan?
0: Nada, que ya no estamos allí, ya el ayuntamiento de Jimena, que es el dueño de la emisora, ha decidido que como nosotros no vamos allí a hacer radio, pues no quieren que se haga. Entonces ellos lo que querían que nosotros estuviéramos haciendo radio en Jimena. Y como sí. Eso es imposible, porque además que tú sabes cómo está la gasolina y todo eso, como para subir a Jimena. Entonces han decidido que ellos no quieren que esté conectado con la emisora, que ellos prefieren tener música antes que este programa.
1: Bueno, pues ya es. Pues ya está. Yo se lo dedico al público de Jimena, entero.
0: Muy bien.
1: A la audiencia que tenemos en general. Que además se escucha simpatía y alegría. Esa. A todos en edad, de la línea y fuera de la línea. A personas de Sanso, que también se porta con las personas mayores, que me incluyo yo. A ti y tu padre, ¿cómo está yo?
0: Bien, ya está mejorcito. A ver si ya
1: sale prontito. ¿Ya está en la
0: casa? Todavía no, pero está a puntito. Está con las analíticas y eso, pero está bien.
1: Ah, entonces ya lo tendré en tu casa. Sí. Sí. El pobre, digo, ¿no es que no? Oh. Pues yo me alegro mucho, hijo.
0: Muchas gracias, Antonio.
1: Que esté mejorcito, hijo.
0: Muchas gracias.
1: Bueno, y a las personas que están malitas, que se ponen buenas.
0: Eso.
1: Y a fin. Entonces ya hasta mañana, Rafael.
0: Muy bien.
1: Ya Antonio Durán ya está saliendo con la radio.
0: Ya está.
1: Muy bien. Sí, bueno. Y recuerdo para Radio Levante, hombre.
0: También, para ellos.
1: Que yo lo puedo decir con orgullo, tenemos las dos emisoras que hay mejor en toda España, en general.
0: Digo.
1: Sin fanatismo ni nada.
0: Pues muchas gracias, Antonio.
1: Porque yo escucho al amigo Vallejo todas las tardes a las 2 de la tarde, en despedido.
0: Digo, y los bueno, sábados, y los sábados está Alfonso también en Vallejo.
1: Sí. Y aquí una vez que se escucha alegría y simpatía, hombre.
0: Eso. La radio, esto, hombre. Claro que sí.
1: Bueno, Juan,
0: muy bien.
1: Hasta mañana, hijo.
0: Hasta mañana, Antonio. Un abrazo.
1: Y un saludo para tus compañeros.
0: Muchas gracias, lo saludaré.
1: Adiós, hijo.
0: Adiós.
1: Adiós.

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1: Ya ha despertado el Campo de Gibraltar, si estamos despiertos desde las 10 de la mañana que hemos empezado nosotros. Aquí seguimos en el 856-390039, lo decíamos mucho por esto del cambio que hemos llevado desde ayer lunes. Así que nada, nos vamos al teléfono, buenos días.
2: Hola, buenos días.
1: Hombre, qué alegría.
2: Yo también, qué alegría escucharte.
1: Qué alegría escucharte, Yolanda. ¿Cómo estamos?
2: Tú sabes que yo decía, ¿qué ha pasado con la radio? Que yo llamaba y no podía conectarme con ustedes.
1: Claro, bueno. Hemos estado una semana que el técnico de la telefónica no ha aparecido por aquí, por más que lo hayamos llamado, y no podíamos hacer nada, de verdad.
2: Me sentía perdida, ¿sabes?
1: Digo,
2: qué lástima. Claro, porque... Perdón.
1: Qué lástima de porque han sido una semana que no ha sido un programa ni dos, y es una lástima.
2: Claro.
1: Pero bueno. Ya está, bueno, estamos ya aquí, vamos ahí. Que no crucemos los dedos, que no pase nada y que podamos hacer el programa todos los días, como siempre.
2: Claro, pero yo, tú sabes una cosa, que yo estaba marcando el otro número
1: y
2: no podía conectar contigo, y después le digo a Alba, mira, está diciendo otro número, pero no lo podíamos agarrar al número, hasta que ahora yo pude cogerlo ahora, cuando dijiste que era el de, ¿cómo se llama?
1: Claro,
2: que llamaba antes yo
1: a Rafael, claro.
2: A Rafael.
1: Sí.
2: Digo yo, bueno, pues mira, lo marqué ahora y he dado contigo.
1: Claro, pues ya está, ahí lo tenemos otra vez. Que es el nuestro, en verdad, este es el nuestro propio.
2: Así que la otra gente no pueden llamar, sí.
1: Ya, bueno, pues llamar pueden llamar, lo que pasa es que no van a escuchar el programa por FM, por internet, sí, por internet. Conectan con nuestra página web o diferentes plataformas que hay para escuchar radio a través de internet, y estamos interesados en escuchar, evidentemente, en todo el mundo. Pero por FM es verdad que no, que ya pues lo hemos comentado ya, ¿no? Ha sido la dirección de... el alcalde y el concejal han decidido que si no vamos allí, no hacemos programa. Si no vamos allí presencialmente a Jimena, no se hace programa. Entonces...
2: Bueno, no. Pero ustedes ahora se van a levantar así.
1: Hombre.
2: Aquí.
1: Aquí estamos muy bien también.
2: Claro.
1: En Jimena hemos estado muy bien. Pero es verdad que estamos
2: bien. Rafael estaba bien, tenía mucha audiencia.
1: Claro, si estábamos los dos con... Pero claro, es que... Y a Jimena estamos lejos, hay todos los días.
2: Claro.
1: Imagínate hoy, por ejemplo, un día como hoy, con esa lluvia que hay, pues. Entonces coge la carretera, como está la carretera esa que va a Jimena, que es una carretera que no vean.
2: Pues, claro, para ustedes eso era un inconveniente.
1: Ahí va. Pero bueno, ya está, vamos quedando con
2: ya
1: eso.
2: Está solucionado y ya está.
1: Y
2: hay que seguir adelante.
1: Lo importante es que aquí estamos nosotros y ya está.
2: Claro.
1: Estupendo.
2: Yo te escucho lejos, ¿por qué?
1: Pues no sé, yo estoy hablando como siempre.
2: ¿Perdón?
1: Yo estoy hablando como siempre.
2: Ah, será mi móvil, entonces.
1: Puede ser.
2: Lo que llueve,
1: un poquito de volumen.
2: Ahora no creo que está lloviendo.
1: Será eso.
2: Bueno,
1: ¿hay alguna canción hoy que quiera escuchar, Yolanda?
2: Mira, ahora en este momento tengo Vida Mía por Perlita de Huelva.
1: Vale.
2: Estoy con los bronquios, ¿sabes?
1: Ay, es que estamos ya empieza la época de ponernos malitos.
2: Sí.
1: Perlita de Huelva, vamos a ponerlo por aquí. Vida Mía, me has dicho, ¿no? Pues vamos a buscarla por aquí. Aquí está, perfecto, preparadita, pues ya cuando tú quieras puedes dedicar.
2: Bueno, puedo dedicársela a la gente del otro lado también, ¿no?
1: Claro, lo que pasa, vale. igual por internet hay alguien escuchando, en Jimena.
2: A lo mejor ella no se escucha, ellos.
1: A lo mejor.
2: Bueno. Para Isabel Navarro y toda su familia, para María del Carmen García, para Miguel, para sus hijos y sus nietos, para todos ellos un beso grande, para Domingo López, también para su hijo y su nieto y su nuera, para Pepe Berbejo, que le he escuchado, también un beso, para Francisco Manrique, también un beso grande para él y toda su familia. Para María del Carmen o Rubia, que nos llama, no sé qué pasa. Ya voy a ver si la llamo yo, que he encontrado el número de ella.
1: Sí, a ver.
2: A ver qué le pasa. Bueno, para Antoñito Jesús, porque lo estaba llamando Antoñito Jesús y no me coge el teléfono para ver qué número era el que tenía la emisora ahora. Pero no me cogía el teléfono.
1: Ah, bueno, sí.
2: Para Antoñito Jesús, sí, un besito grande para él, para su madre y toda su familia. Para Isabel la panadera, para Loli de Algeciras, un besito grande, Loli. Para vos, para toda tu familia. Para Dori de Campamento, también un besito, Dori. Para vos y toda tu familia. Para Jonathan, un beso grande para vos, para tus hijos y tu señora y toda tu familia. Para Juana de Jimena, un beso grande para ella, para Lucy, para Juana, para Carmen, para María, para Salvador, para todos ellos, un beso grande. Y para vos, que me he dado cuenta, te he escuchado que está tu papá malito.
1: Sí, pero ya está bien, ya ha tenido una...
2: Pero ya está bien.
1: Sí, sí, sí.
2: Bueno, yo me alegro. Un beso grande para tu padre, para toda tu familia y para vos, el más grande.
1: Muchas gracias, corazón.
2: Para Darío, para toda su familia y para esa niña preciosa que tiene. Para Anthony, también un beso grande para él y Tere y toda la familia que él tiene. En fin, para todos los oyentes de Onda Cadena Joven.
1: Y Onda Levante también, póngalo para todos, ¿eh? para ellos también, para Onda Levante también. Un saludo.
2: Sí, un beso grande para todos. Y bueno, nos estaremos escuchando mañana.
1: Por supuesto, pues me alegro muchísimo de escucharte, Yolanda.
2: Igualmente, venga. Yo encantada, cuando yo escuché, digo, uy, que está otra vez, están, porque yo pensé, digo, yo no estarán más, pensé, ¿viste? Y cuando escuché me dio una alegría, y bueno,
1: sí.
2: Entonces un besito grande y será hasta mañana, si Dios quiere.
1: Pues hasta mañana, Yolanda, muchas gracias.
2: Adiós, cariño.
1: Adiós, corazón.
2: Adiós.
1: Adiós.

0: Ahí estaba, Perlita, devuelva vida mía. Nos vamos ya con la última llamada en directo. Buenos días.
1: Buenos días, Juan.
0: Hombre, Mari Carmen García, ¿qué tal?
1: ¿Qué trabajo me ha cogido? Me ha
0: Hoy.
1: costado cogerte.
0: Oh, mira, ya, eso es señal de que
1: Estoy
0: ya.
1: desde Isabelita Navarro
0: Sí.
1: intentando coger.
0: Oh, mira, eso ya todo el mundo ha vuelto a la normalidad, ya ha cogido el número de teléfono de todo el mundo.
1: Sí.
0: Qué bien. Bueno,
1: Y
0: pues
1: yo me
0: nada.
1: alegro.
0: Claro, es que estos cambios es que es así. Pero era necesario porque antes el teléfono que teníamos anteriormente pertenecía a Jimena. Como estábamos para las dos radios, teníamos que elegir una. Entonces elegimos ese, pero fíjate tú, cómo son las cosas, hemos tenido que volver al nuestro.
1: Nada, las cosas han salido bien y ya. Es una lástima por Jimena porque hay muy buena gente.
0: Así es.
1: Pero lo que yo no entiendo, Juan, si yo llamo, yo llamo a Casares y me cogen, ¿cómo que ellos no pueden llamar aquí y cogerte?
0: Claro, en Casares sí se escucha bien. Radio Casares se escucha en Jimena muy bien.
1: Sí, por eso yo llamo a Casares y yo llamo todos los días a Casares. Y ellos podrían llamarte a ti también, ¿no?
0: Sí, claro, lo que pasa es que a ver, la mayoría de la gente que me estaba llamando solo me escuchan por FM. Yo, no, María Marva, que digo, es la que siempre nunca ha fallado. Es que esa mujer no tiene internet, ni sabe cómo va el teléfono, ni nada. Ella la radio, el aparato de radio, y ya está. Entonces,
1: Claro.
0: por eso no es. Pero el resto de gente de Jimena sí puede llamar perfectamente al teléfono actual. No hay problema.
1: Por lo menos intentarlo, por si ellas le gustan, porque la verdad es que llamaba también muchas personas de Jimena.
0: Claro.
1: Hay que ver la tontería, ¿no? Que
0: Bueno,
1: han hecho.
0: ya.
1: Cuando se puede llamar a los dos sitios, porque tú fíjate que yo llamo a unos pocos
0: Claro,
1: y
0: pero
1: no pasa nada.
0: claro.
1: Pues nada, mira, Juan, ¿me podría poner Concha Piqué tatuaje?
0: Claro.
1: ¿Me
0: Pues
1: empiezo a dedicar?
0: muy bien, cuando tú quieras.
1: Pues te la voy a dedicar a ti, a toda tu familia y para tu padre que se ponga prontito bueno.
0: Muchas gracias.
1: Y para mí y toda mi familia. Y se lo dedico a Darío, a Alma y su familia. Besito, Alma. Para Anthony Tere y toda su familia. Para Rafael Blanco, Remedio y toda su familia. Para Manrique, su señora, su hermana Carmen Inés y toda su familia. Para Domingo López, para su hijo, la mujer de su hijo y toda su familia. Para José de Francia y toda su familia. Para Pepi Verdejo, sus hijos, sus nietos y toda su familia. Muchos mucho besitos, Pepi. Para Isabelita Navarro, Ana Pastoriza. Para las dos, un abrazo muy fuerte y para toda su familia. Y
0: Bueno.
1: para este Antoñito Jesús, su madre, su hermana y toda su familia, besito Antoñito. Para Ana Vallecillo y toda su familia. Para Pepe y María, mis vecinos, que espero que estén mejorcitos. Para Paqui Morente. Pepe y toda su familia, para Dori Palma de Algeciras y toda su familia, para María Narváez, para Mari Carmen Honrubia, sus hijos, sus nietos y toda su familia y su gatito Serafín. Y para Yolanda, muchos besitos también para su hijo, sus nietos y su perrito. Para todos los que llaman, todos los que escuchan, todos los que están malitos y para todos en general que paséis una buena tarde y para Jimena, que si nos está escuchando alguno, un abrazo muy fuerte para todos ellos.
0: Por supuesto,
1: Me ha entrado hipo. Me ha entrado hipo ahora al hablar contigo. Pues nada, hijo.
0: buen momento, el
1: Un
0: momento que está hablando por
1: chiquito.
0: la radio.
1: Y lo pesado que es,
0: Ojo,
1: que te deja parado caizante.
0: eso es lo malo, que como no sepa pararlo, dice que con los sustos se te quita, pero yo no sé si es cierto.
1: Sí, a ver, porque no vea lo pesado que es. Estoy aquí con el hipo, más tonto.
0: Sí.
1: Pues nada, hijo, hasta
0: Hasta
1: mañana. Un
0: mañana, Mari
1: abrazo.
0: Carmen, muchas gracias. Hasta mañana.
1: Adiós.
0: Adiós. Bueno, pues con tatuaje de Concha Piquero nos vamos a despedir. Nosotros volvemos mañana aquí en Despierta Campo de Gibraltar, como siempre puntuales, a las 10 de la mañana. Que pasen un bonito día. Mañana volvemos. No nos faltes.

0: Saludos, ¿qué tal? Bienvenida, bienvenidos a la Onda Local de Andalucía, son las 12, noticias. La Junta ve las elecciones como una oportunidad de tener un gobierno que resuelva los problemas, no que los cree. Son las palabras con las que se ha pronunciado el vicepresidente primero y consejero de Presidencia, Sanidad y Emergencias de la Junta, Antonio Sanz, quien ha valorado que los comicios del próximo 29 de noviembre serán, dice, una gran oportunidad de avanzar, de dirigir el país hacia una senda de unidad y de fortalecimiento.
1: Yo creo que ha llegado la hora de tener un gobierno que resuelva problemas y no que los cree. Hasta ahora llevamos una legislatura sin presupuesto y, por tanto, hace falta un gobierno que genere confianza, que tenga estabilidad y que se dedique a solucionar los problemas de los españoles. Y yo creo que esa es la gran oportunidad que existe el próximo 29 de noviembre. Lo que ocurra ya alrededor o en torno al proceso electoral, pues ya cada uno es responsable de lo que hacen.
0: Así se ha pronunciado Sanz en declaraciones a los medios en el Hospital Universitario Virgen Macarena de Sevilla, donde este martes ha anunciado que el hospital y la empresa multinacional Fujifilm Healthcare han firmado un acuerdo de colaboración para situar al hospital sevillano como centro de referencia y preferente en Europa para conocer los avances e innovaciones que desarrolle la multinacional en equipamiento sanitario. Mientras, desde Izquierda Unida aseguran que las próximas elecciones van a ser un referéndum sobre vivienda. El coordinador de Izquierda Unida Andalucía y diputado en el Congreso, Tony Valero, lo aclara: o derecho a la vivienda o alfombra roja a los especuladores.
2: Las próximas elecciones van a ser un referéndum. O derecho a la vivienda, o rentismo y alfombra roja a los especuladores. Necesitamos que el 29 de noviembre salga mayoría en el Congreso a la que no le tiemblen las piernas para hacerle frente a los especuladores. Hace falta valentía, determinación para acabar con la crisis de la vivienda. Ese referéndum ya lo estamos ganando en las calles y ahora toca ganarlo rotundamente en las urnas.
0: Y más cosas, CGT valora la convocatoria de huelga general, pero lamenta la falta de concreción de UGT y Comisiones Obreras. Desde el primero de estos sindicatos entienden como gravísima la situación de la vivienda, la pérdida de poder adquisitivo o el aumento de precios al 4,5% según el IPC, que tildan de bestial. Por ello admiten que hay muchos motivos que justifican este paro, al que pretenden poner fecha y diseñar la mejor estrategia de la mano de otros colectivos. Después de 12 años desde la última huelga general, entienden que se debe salir a la calle incluso sin temer a la ley Mordaza. Miguel Montenegro, secretario de organización de CGT Andalucía, ha explicado en la Onda Local de Andalucía los motivos que llevan a movilizar a la ciudadanía.
3: Se trata de la propia subsistencia de la ciudadanía. La vivienda está inaccesible, ya no solo el comprar una vivienda, sino el poder alquilar para vivir, para tener un techo. Los precios pues están absolutamente disparados. Situaciones geopolíticas que a cualquier ciudadano o ciudadana de pie se nos escapa, pero hay cosas que son realidades que también lo estamos viviendo y padeciendo en primera persona, como es la privatización de la sanidad, la privatización de la educación, la privatización de los servicios sociales o del transporte público.
0: El precio de la luz se dispara este martes por encima de los 200 euros megavatio hora por primera vez desde 2022. El pool repuntará un 2,6% en su precio medio diario, según los datos publicados por el operador del mercado ibérico de energía. Este martes los máximos se situarán en 281 euros y se van a dar entre las 9 y las 10 de la noche. Y del exterior, Zelensky espera que Estados Unidos logre una reunión trilateral con Rusia en octubre. El presidente ucraniano confía en que pronto se reanuden las conversaciones para poner fin a la guerra con Rusia, asegurando que espera que la parte estadounidense logre organizar una reunión trilateral en el mes de octubre. Lo dejamos aquí por el momento. La información continúa a la una de manera ampliada con la segunda edición de Este a Oeste. Mientras, sigan informados e informadas en su emisora municipal o comunitaria.
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aquí con los chavales. ¿Qué dices? Son mentiras, hombre. Siempre está igual. No va a cambiar en tu vida. El que no va a cambiar soy yo. Adiós.

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0: Saludos, ¿qué tal? Buenas tardes, bienvenida, bienvenidos a la Onda Local de Andalucía, segunda edición de Este a Oeste en este martes 6 de octubre. El Consejo de Ministros aprueba los dos decretos leyes sobre vivienda rechazados la pasada semana. En ellos se han incluido algunas modificaciones para que puedan convalidarse por la Diputación Permanente, el órgano con facultades legislativas cuando las Cortes están disueltas. No se podría llevar a este órgano algo que ya fue votado, a no ser que tenga novedades. En la rueda de prensa tras el Consejo de Ministros de este martes, el presidente del Gobierno, Pedro Sánchez, ha dicho que los textos presentados en la Diputación Permanente, aunque con modificaciones, mantienen la esencia de los dos decretos que decayeron el viernes. Y Sánchez ha asegurado que han vuelto a llevar estos decretos a la Cámara porque las circunstancias, dice, que deberían haber hecho que saliesen adelante, no han cambiado. Además, dice, recoge medidas ambiciosas, razonables y necesarias. La votación de los textos, asegura Sánchez, no era una cuestión ideológica, sino de humanidad.
1: Y lo hemos hecho porque las circunstancias que hacían que salieran adelante estos reales decretos leyes no han cambiado durante estos días. Y que, por tanto, a las personas de a pie, estos reales decretos leyes les beneficiarían, por supuesto, en lo que representa el acceso y la protección a la vivienda. Y lo hemos hecho porque las medidas de estos decretos son ambiciosas, pero sobre todo porque son razonables y necesarias.
0: Son 21 medidas en total. Sánchez se ha centrado en la medida que recoge el aval ICO para la compra de la primera vivienda. Serán, dice, 50.000 euros para esa adquisición, sin intereses e intergeneracional.
1: Insisto, 50.000 euros sin intereses en una línea que va a gestionar el ICO para la adquisición de la primera vivienda. Y va a ser intergeneracional, no solamente, aunque evidentemente está pensado también en ellos, los jóvenes, sino también familias de edades superiores. En definitiva, todos aquellos que vayan a adquirir una primera vivienda van a poder tener acceso a este préstamo de hasta 50.000 euros para adquirir, insisto, esa primera vivienda.
0: Estos decretos, dice Pedro Sánchez, servirán para dar tranquilidad a la gente. Otra medida es la prórroga de los alquileres.
1: Prorrogar hasta 2 años los contratos de quienes están al corriente de pago y limitando las subidas del alquiler. Somos conscientes de que en el otro Real Decreto Ley estamos abriendo un debate mucho más ambicioso, que es la prórroga automática de esos contratos de alquiler cuando venzan, salvo en determinadas causas. Y por tanto, lo que hacemos en este segundo Real Decreto Ley es hacer que la entrada en vigor del mismo sea cuando se convalide este Real Decreto Ley en la Diputación Permanente.
0: Otra medida que Sánchez ha destacado es la de aumentar la oferta, con 280 millones de euros destinados a fomentar la vivienda industrializada. Además, ha anunciado que el portal público Casa 47 va a adquirir miles de inmuebles provenientes de la Seguridad Social. Por cierto, Sánchez ha elegido de nuevo Dos Hermanas en Sevilla para lanzar su candidatura con un mitin este sábado, el primero de precampaña. De esta manera, el secretario general del PSOE vuelve a elegir un municipio considerado bastión electoral de los socialistas en Andalucía para protagonizar un primer gran acto de precampaña. Este es el apunte que destacamos en portada. Vamos ahora con más asuntos de interés en titulares.

0: La Junta ve las elecciones como una oportunidad de tener un gobierno que resuelva problemas, no que los cree. Mientras el PSOE andaluz afronta las elecciones de noviembre como una decisión que tiene que ver con dos formas muy distintas de entender la sociedad y la política. CGT valora la convocatoria de huelga general, pero lamenta la falta de concreción de UGT y Comisiones Obreras. Y en Jaén, Torre Perojil recibe 7,7 millones de euros para hacer frente a las consecuencias del pasado tren de borrascas. Conocemos el actual estado de nuestras carreteras. Marta Míguez, DGT, buenas tardes.
1: ¿Qué tal? Muy buenas tardes. A esta hora las mayores complicaciones las van a encontrar ya en Málaga, en la A7, en el entorno de la Cala de Mijas, en sentido Málaga capital, y también en el tramo habitual de Nueva Andalucía, en ambos sentidos de la

0: de forma ocasional en otros puntos de la vertiente atlántica. Atención a las tormentas con probable granizo y a la precipitación intensa, con acumulados que pueden alcanzar o superar los 15 litros por metro cuadrado en una hora. A lo largo de esta tarde se irán abriendo claros en el tercio oeste. Mañana, durante la primera mitad del día en el tercio oriental, quedarán chubascos localmente fuertes y tormentosos. Comenzaremos con intervalos de cielos nubosos, tendiendo a quedar el cielo poco nuboso. Las temperaturas hoy bajan, con máximas de 30 grados en Sevilla, 29 en Córdoba, 27 en Almería y Granada, 26 en Cádiz, Huelva y Málaga, 25 en Jaén. Mañana las temperaturas continuarán bajando, aunque las diurnas localmente suben en el litoral mediterráneo. El viento esta tarde será flojo variable con predominio del sur en la vertiente atlántica y con intervalos moderados de levante en el litoral mediterráneo. Es una información de AEMET.
1: Gracias, Javier. Continuamos ahora con la actualidad del día.
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1: La Junta ve las elecciones como una oportunidad de tener un gobierno que resuelva problemas y no que los cree. Son las palabras con las que se ha pronunciado el vicepresidente primero y consejero de Presidencia, Sanidad y Emergencias de la Junta, Antonio Sanz, quien ha valorado que los comicios del 29 de noviembre serán, dice, una gran oportunidad de avanzar, de dirigir el país hacia una senda de unidad y de fortalecimiento.
3: Yo creo que ha llegado la hora de tener un gobierno que resuelva problemas y no que los cree. Hasta ahora llevamos una legislatura sin presupuesto y, por tanto, hace falta un gobierno que genere confianza, que tenga estabilidad y que se dedique a solucionar los problemas de los españoles. Y yo creo que esa es la gran oportunidad que existe el próximo 29 de noviembre. Lo que ocurra ya alrededor o en torno al proceso electoral, pues ya cada uno es responsable de lo que hace, ¿no?
1: Por su parte, la secretaria general de los socialistas andaluces, María Jesús Montero, ha dicho que los de su partido quieren trabajar por una España en la que se trabaje para vivir, no en la que se viva para trabajar. Sobre las elecciones del 29 de noviembre, Montero asegura que España se enfrenta a una decisión que tiene que ver con dos formas muy distintas de entender la sociedad y la política.
4: Y esto significa que el país se enfrenta a una decisión que tiene que ver con dos formas muy distintas de entender la sociedad, la política y, por tanto, la propia configuración de los órganos de gobierno. Vamos a elegir entre quienes ven la vivienda como un negocio con el que pueden especular y quienes defendemos que tener hogar es un derecho. Además, un derecho constitucional que tiene que ser un derecho garantizado con normas.
1: Montero dice que por culpa de Alberto Núñez Feijóo y de Santiago Abascal, y también asegura de Juan Manuel Moreno en Andalucía, los andaluces que actualicen hoy su alquiler pagarán 50 euros de media más al mes. Mientras, desde Izquierda Unida aseguran que las próximas elecciones generales van a ser un referéndum sobre vivienda. El coordinador de Izquierda Unida Andalucía y diputado en el Congreso, Toni Valero, lo aclara: o derecho a la vivienda o alfombra roja a los especuladores.
5: Las próximas elecciones van a ser un referéndum, o derecho a la vivienda, o rentismo y alfombra roja a los especuladores. Necesitamos que el 29 de noviembre salga mayoría en el Congreso a la que no le tiemblen las piernas para hacerle frente a los especuladores. Hace falta valentía, determinación para acabar con la crisis de la vivienda. Ese referéndum ya lo estamos ganando en las calles y ahora toca ganarlo rotundamente en las urnas.
1: Una salida ante el bloqueo parlamentario del Gobierno. Así es como ve el adelanto electoral del 29 de noviembre el catedrático de Ciencia Política y de la Administración de la Universidad de Málaga, Ángel Valencia, quien considera en la Onda Local de Andalucía que la convocatoria no ha sido una sorpresa absoluta, sino que, dice, los últimos meses han estado marcados por diferentes crisis y por el bloqueo parlamentario. Una situación que, según Valencia, habría reducido el margen de actuación del Gobierno central. En este escenario interpreta el adelanto electoral como una decisión estratégica.
6: El presidente Sánchez lo que probablemente ha valorado ha sido el hecho de que en estos momentos la derecha, el PP y Vox en los sondeos, pues tienen una ventaja sustantiva, es decir, que la diferencia ahora mismo es aproximadamente unos 16 puntos, que las encuestas les dan, digamos, juntos una mayoría importante, que, bueno, sabemos si será una mayoría absoluta o no, pero bueno, en cualquier caso es una mayoría importante y, por tanto, hay una diferencia realmente importante.
1: Valencia considera que la vivienda puede convertirse en uno de los principales ejes de la campaña electoral y señala que la izquierda puede intentar utilizar esta cuestión para reforzar su discurso sobre las políticas.

0: políticas sociales y el estado del bienestar.
1: La situación en estos momentos es, yo creo que aprovechar, ¿no?, la situación, digamos, de descontento alrededor del gran problema nacional, ¿no?, que por parte de los ciudadanos, que es la vivienda, para efectivamente catalizar esa tensión y polarizarla, catalizarla alrededor de efectivamente la izquierda, ¿no?, como un problema que la izquierda lo resuelve, digamos, en función de los ciudadanos y en función, lógicamente, pues de los intereses del mercado, de los intereses de, vamos a decir, del dinero, ese problema, y lógicamente la defensa, pues, de las políticas sociales, del estado de bienestar.
0: En este contexto, el catedrático de la UMA apunta al reto de recomponer el espacio político de la izquierda antes de la cita electoral. CGT valora la convocatoria de huelga general, pero lamenta la falta de concreción de UGT y Comisiones Obreras. Desde el primero de estos sindicatos entienden como gravísima la situación de la vivienda, la pérdida de poder adquisitivo o el aumento de precios al 4,5% según el IPC. Por ello admiten que hay muchos motivos que justifican este paro, al que pretenden poner fecha y diseñar la mejor estrategia de la mano de otros colectivos sociales. Miguel Montenegro, secretario de organización de CGT Andalucía, explica en esta sintonía los motivos que llevan a movilizar a la ciudadanía.
2: Se trata de la propia subsistencia de la ciudadanía. La vivienda está inaccesible, ya no solo el comprar una vivienda, sino el poder alquilar para vivir, para tener un techo. Los precios pues están, bueno, pues absolutamente disparados. Situaciones geopolíticas que a cualquier ciudadano o ciudadana de pie se nos escapa, pero hay cosas que son realidades que también lo estamos viviendo y padeciendo en primera persona, como es la privatización de la sanidad, la privatización de la educación, la privatización de los servicios sociales o del transporte público.
0: Por su parte, el secretario general de UGT Andalucía, Óscar Martín, adelanta que la huelga general se realizará antes de la campaña electoral con el clamor social de la vivienda digna como bandera.
3: No han sido capaces de solucionar este problema. La sociedad se ha movido y UGT la va a apoyar como ha hecho desde el primer minuto. Por eso hemos convocado un paro general de 24 horas, que se hará antes de que empiece la campaña electoral. La vivienda lleva tiempo siendo nuestra prioridad. Ya le hemos exigido a la patronal en la negociación colectiva que los convenios incluyeran esta realidad. Si la política no actúa, la clase trabajadora tendrá que alzar la voz en la calle.
0: Y un último apunte, las Kellys de Málaga llevan su lucha por los derechos laborales a un libro. Este jueves 8 de octubre se presenta la obra titulada Las Kellys, la lucha de las camareras de pisos de los hoteles de Málaga. La expresidenta de Kellys Unión Málaga, Trinidad Jiménez, explica que el libro comenzó a gestarse desde los primeros años de la asociación, cuando las integrantes fueron recopilando testimonios.
4: O sea, cada una tenemos nuestras vivencias, pero es que hay algunas que te llegaban muy adentro, ¿no? Son muy duras y entonces queríamos recogerla para que eso hubiese constancia y pudiésemos algún día demostrar y tener una historia de lo que estábamos haciendo. Y entonces esto es como un principio solo, es porque queremos hacer algo más, un poco más de la, porque se nos queda corto.
0: 1:15 del mediodía, hacemos en este punto una pausa y enseguida repasamos la información local y provincial.
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0: Abrimos la crónica local en Jaén. Torre Perogil recibe más de 7 millones de euros para hacer frente a las consecuencias del pasado tren de borrascas. Antonio Rosillo, Radio Loma en Torre Perogil.
1: Saludos, así es. Torre Perogil ha recibido 7,7 millones de euros en distintas partidas destinadas a hacer frente a las consecuencias de las borrascas del pasado invierno. De hecho, ya han comenzado los trabajos de asfaltado en calles, en cubiertas de edificios y en espacios públicos municipales. En concreto, se trata de más de 4,8 millones de ayudas directas al sector agrario, 1,5 millones para la reparación de caminos agrícolas y casi otro millón y medio para la recuperación de infraestructuras y servicios municipales. Además, 107.000 euros irán destinados a un plan de empleo extraordinario. Todo esto lo ha confirmado en la mañana de hoy el subdelegado del Gobierno en Jaén, Manuel Fernández Palomino, durante una visita a la localidad junto al alcalde José Ruiz, en la que hemos podido conocer de primera mano algunas de las primeras actuaciones financiadas por el Gobierno de España. Además, el subdelegado ha recordado que estas intervenciones forman parte del dispositivo extraordinario desplegado por el Gobierno en toda la provincia de Jaén, dotado con más de 400 millones de euros para 94 municipios y la Diputación Provincial, con el fin sobre todo de reparar daños y desarrollar unas 2.500 actuaciones.
0: Gracias, compañero. Y en Cádiz, la plataforma de inteligencia turística de la provincia recibe más de 25.000 visitas en un año. Manuel Guzmán, Radio Chipiona.
2: Así es, la plataforma de inteligencia turística del Patronato Provincial de Turismo de la Diputación de Cádiz ha recibido más de 25.000 visitas desde su puesta en marcha hace un año en la web cadizturismointeligente.es. Coincidiendo con este aniversario, se ha puesto a disposición del sector turístico una nueva agenda profesional donde consultar desde la propia plataforma un calendario de eventos, ferias y jornadas profesionales, como ha informado la Diputación en una nota. Esta herramienta es un activo ideado por el Patronato de Turismo para facilitar y optimizar la toma de decisiones dentro del ámbito de la promoción y evolución turística de la provincia a todo el sector turístico y empresarial. Con este objetivo se ha abierto una agenda de formación presencial a agentes del sector turístico para que aprendan a sacarle el máximo partido a la plataforma en lo relativo a consulta de datos, interpretación, análisis y adaptación de sus ventajas a las necesidades que presente cada caso. Se trata de un proceso de acompañamiento y tutorización novedoso para este tipo de plataformas. Es todo desde la provincia de Cádiz.
0: Gracias, compañeros. 1:19. De nuevo, breve pausa y enseguida continuamos.
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1: El Comité Español de ACNUR ha inaugurado hoy en la Seta de Sevilla la exposición fotográfica Fronteras del Clima, el impacto del cambio climático sobre poblaciones desplazadas. Un proyecto del fotoperiodista Santi Palacios y que nos acerca en estos minutos nuestro compañero Manuel Galán.
2: Buenas tardes, Alba. Nos encontramos justo en la Seta de la Encarnación de Sevilla, enclave en el que, por cierto, está teniendo lugar la acampada que comenzó hace unos días con motivo de las reivindicaciones sobre la vivienda en la capital hispalense. Y justo aquí se inaugura estos días y va a mantenerse hasta el mes de noviembre una exposición muy interesante organizada por ACNUR de la mano del fotoperiodista Santi Palacios, que se está inaugurando hoy. Su título es Fronteras del Clima. Y nos hace reflexionar, entre otras cosas, sobre el impacto del cambio climático en el mundo a través de tres escenarios: Honduras, Sudán del Sur y Bangladesh. A partir de aquí, le cedemos el testigo y que nos lo explique mejor el autor de esta exposición, el autor de estas imágenes. Son prácticamente una cincuentena las que están en este enclave. Santi Palacios, buenas tardes y bienvenido a la Onda Local de Andalucía.
3: Hola, buenas tardes.
2: Son muchas las realidades que se reflejan en estas imágenes y uno tiende a pensar que cuando va a haber una exposición fotográfica se le pueden venir a la cabeza esas fotos de impacto. Sin embargo, hay mucho más que imágenes de impacto, porque una realidad no solo son pequeños fogonazos, también son el día a día. Y yo veo, por lo que he podido indagar en estas imágenes en un primer vistazo, que hay mucho de eso, muchas escenas de la vida diaria, de cómo repercute ese cambio climático en la vida de las personas que habitan en estas zonas del mundo.
3: Claro, esta exposición documenta el impacto del cambio climático sobre poblaciones desplazadas y, por tanto, estamos hablando de un fenómeno complejo, porque ahí interactúan la violencia, los conflictos armados que provocan el desplazamiento de poblaciones vulnerables que luego reciben ese segundo impacto de la crisis climática. Entonces, todo esto genera una complejidad y nosotros lo que tratamos es de alguna forma hacerla o simplificarla de alguna manera para acercarla a la población, ¿no? Que puedan entender esa complejidad desde la simplicidad que a veces nos permite la fotografía, ¿no?
2: Por ejemplo, este inicio de la exposición de estas fotografías, esta imagen que tenemos delante en estos momentos, justamente podemos ver una zona, es un prado que tiene una pequeña laguna. En el centro vemos a una mujer que lleva un vestido naranja, sin mangas, que se encuentra en mitad de esta situación. ¿Nos puedes describir cómo fue tomada esta imagen?
3: Bueno, aquí estamos en Sudán del Sur, donde las inundaciones son cada vez más intensas y frecuentes desde 2019. Siempre han estado ahí, pero no causando el impacto que causan ahora, ¿no? Ahora directamente las lluvias caen, inundan, y cuando un año después vuelve la temporada de lluvias, el agua de la temporada anterior todavía no ha retrocedido. Eso es lo que estamos viendo en esta fotografía en una de las comunidades de la ciudad de Bor, y lo que vemos no es una laguna, sino que estamos viendo agua que llega a inundar las casas hasta el tejado. Como vemos al fondo de la fotografía, una serie de viviendas, son cientos de viviendas las que hay aquí, donde el agua lo inundó todo y no ha retrocedido.
2: Para prepararte un trabajo como este, es innegable que hay que hacer un trabajo de documentación previo. De todos los datos que recopilaste antes de poner en marcha este trabajo, ¿cuál era el que más te llamó la atención?
3: Probablemente la cantidad de poblaciones que, habiendo sufrido el impacto de la guerra, ahora se ven afectadas por los fenómenos más extremos vinculados al cambio climático. Las estimaciones son que de aproximadamente 117 millones de personas desplazadas que hay en el mundo, unos 90 millones están en alto riesgo de verse impactados por uno de estos fenómenos, ya sea la subida del nivel del mar, las inundaciones, los ciclones. Es una cifra tremendamente alta, y una de las cosas importantes que nos recuerda es que normalmente cuando hablamos de crisis climática y de sus peores consecuencias solemos hablar como previsiones de futuro, ¿no? Hablamos de futuribles, cuando esto es algo que ya se lleva viviendo desde hace muchos años, no solamente ahora, está presente, no solamente es presente, sino que en algunos lugares incluso llega a ser pasado, en muchas de las zonas más vulnerables. vulnerables, que es otro de los elementos importantes de la exposición. Recordar cómo, si bien la crisis climática es un fenómeno global, no nos impacta a todos por igual, sino son los países del sur global los que más fuertemente se ven impactados, precisamente siendo los que menos han contribuido a esa crisis climática.
2: Por citar uno de estos ejemplos, estaría la situación de Honduras. Todos nos acordamos cuando ha habido desastres naturales en la zona, cómo se volcaba la comunidad internacional para tratar de ayudarlos, pero como tú dices, los problemas derivados de la crisis climática están allí más que presentes de manera diaria. De las imágenes que tomaste allí, ¿cuál es la que más te llamó la atención?
3: Bueno, son muchas. Siempre me cuesta mucho quedarme con una en concreto, pero, por ejemplo, puedo compartir la historia de Edwin, un joven que ahora tiene 33 años. Cuando tenía 10, vio cómo sus padres fueron asesinados en Tegucigalpa, en la capital, y entonces él llegó a Cedeño, un pueblo de la costa del Pacífico hondureño, huyendo. Con 10 años se subió a un autobús y llegó a Cedeño. Cuando yo le pregunté que por qué, él decía que es porque siempre había oído hablar del mar y de las playas de arena blanca de Cedeño. Eso ya te deja haber una evolución, porque hoy en día no creo que nadie soñara con ir a Cedeño tal y como está en la situación actual, ¿no? La imagen de la que estoy hablando es una en la que se le ve a él cocinando dentro de su casa, una casa de, como estoy ya con tablones de madera, que está frente al mar en primera línea, y él contaba cómo él ya había levantado la casa por completo y la había hecho retroceder en dos ocasiones por el avance del mar, pero no hay posibilidad de hacer un tercer retroceso porque detrás hay agua estancada. Entonces, si el mar sigue avanzando, que va a seguir avanzando, él va a tener que volver a marcharse de allí, del lugar que le ha dado refugio durante todos estos años, a zonas donde hay mayores índices de violencia.
2: Y por dar otro ejemplo, hablamos también de la situación en Bangladesh, donde se puede hablar casi de una doble problemática, porque tenemos por un lado, como estamos diciendo, la situación derivada del cambio climático, pero también la crisis de los rohingyas, que viene también de un conflicto de muchos años con Myanmar. Esas personas que huyen de un conflicto político, que se encuentran casi atrapados por una situación derivada de los problemas derivados del cambio climático a su vez, ¿qué historias te llegaban y cómo tratabas de reflejarlas? Porque hay un doble conflicto, que esa tensión está presente.
3: Bueno, imagínate, ese doble impacto está presente, es la esencia de este trabajo, está presente en todos estos escenarios, porque hablamos del impacto del cambio climático sobre poblaciones desplazadas, es decir, hablamos ya de un segundo impacto sobre gente que ya de por sí, personas que ya de por sí están en una situación muy, muy vulnerable. En el caso de Bangladesh y del mayor campo de refugiados del mundo, donde hay más de 1 millón de personas rohingya, te encontrabas gente como Cía, un chico joven que de hecho se convirtió en fotógrafo al verse desplazado, y hay una fotografía suya que forma parte de esta exposición, que de repente en un momento dado me dijo, oye, ¿quieres ver mi casa? Y yo pensaba que se refería a su casa en una fotografía, ¿no? A su casa en Myanmar. Y digo, no, sí, claro. Y me dice, pues ven. Entonces, claro, me hace seguirle. A mí esto me resultó muy extraño. Y digo, ¿cómo que te siga? Entonces, subimos una colina dentro del campamento de refugiados, y al otro lado del río, lo que ves es Myanmar, y lo que podíamos ver era de lejos su pueblo, que estaba totalmente arrasado. Entonces, claro, te encuentras en una situación en la que alguien, por huir de la violencia, está encerrado en un campo de refugiados al otro lado del río, sin poder salir de él, y viéndose azotado cada temporada de lluvias por ciclones que cada vez crecen más en intensidad y que además suponen un riesgo para la vida.
2: Estas son algunas de las historias que hay detrás de las imágenes que completan esta exposición, que está en la calle, en las setas de Sevilla, Fronteras del Clima, la organiza ACNUR, y han escuchado como su autor, Santi Palacios, nos ha invitado a ver estas imágenes que van a poder estar disfrutando durante todo este mes de octubre y hasta los primeros días de noviembre. Santi, muchas gracias por atender a la Onda Local de Andalucía.
3: Muchas gracias a vosotros.

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0: Tu abuela bebía leche cruda, pero no era imbécil.
1: La vaca no genera leche con la intención, o quiero pensar que no lo hace.
0: Bueno. Haaland, que... cállate ya, payaso. Juega fútbol y cállate.
1: Le echaban porquerías increíbles y claro, eso se lleva por delante a todo el que, al que tocaba esa leche.
0: Porque siempre hay los típicos cuñados que te dicen, no, es que la leche cruda es...
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0: Bienvenidos a Patatas Traigo, los bufones que te ponen la industria alimentaria sobre la mesa. Yo soy Enric y vengo a capitanear esta nave del conocimiento con mi preciado grumete, Miguel Mateo.
1: Hola, esto, ¿grumete? ¿Ese es el inicio de la tercera temporada? ¿Soy un grumetillo?
0: Tú eres un grumetillo. Tú vas a tener que ir ganándote los galones.
1: Joder.
0: Vas a tener que ir ascendiendo a medida que avance esta temporada. Hoy volvemos a arrancar la temporada, ya vamos por la temporada 3 de Patatas Traigo. ¿Quién nos lo iba a decir el primer día que nos pusimos aquí a grabar? Y volvemos a este nuevo curso escolar pues con mucha energía, con muchas ganas, con mucho mal humor y mucha mala baba para repartir entre la gente. Y pues arrancamos esta temporada
1: espera, que se esperen un minuto más con de qué va el tema de hoy. Porque tengo que decirle a toda esa buena gente que ahora mismo está conectada en la tercera temporada de Patatas Traigo que no olviden seguirnos en redes sociales, en Instagram y en TikTok, ahí estamos, y que se suscriban al podcast para recibir todos los capítulos cada semana, igual que este, que estamos en YouTube y estamos en Spotify. Todavía no nos has echado ninguna plataforma, Enric. Hemos superado un verano.
0: Ahí estamos. Suscribir, dar campanita, darle like al capítulo, aunque no haya empezado, dale like ya. Tú dale like.
1: O sea, si sabes que te va a gustar.
0: Parte de la base de que te va a gustar, claro. ¿Vale? Y ahora sí, ahora nos adentramos en el maravilloso universo de la leche. No la que estáis pensando, marranos. La leche
1: fatal.
0: De vaca.
1: Ha sonado fatal.
0: La leche de vaca. Vamos a entrar ya en el tema. Vamos a viajar al pasado, vamos a poner en marcha la máquina y nos vamos a los albores de la humanidad, porque es que los seres humanos tomamos leche desde que existimos.
1: Sí, ahí, ¿por qué no? O sea, ahí estaba la leche.
0: Éramos monos ahí trepando árboles que ya tomábamos leche.
1: Sí, pero todo cambió, amigo Enric, hace ya más de 10.000 años, cuando decidimos que era súper divertido domesticar animalitos silvestres. O sea, ese hombrecillo, esa mujercilla de la antigüedad, pues veía a las vaquitas, a las cabritas por allí pastando y dijeron, si formo un corral y la dejo aquí como quietecica... la tengo más a mano. Y entonces decidieron que domesticar a los animalitos podía ser una buena idea.
0: Ahí estamos. Y hay un tema muy importante, que es que hasta ese momento los seres humanos tomábamos leche solo hasta terminar la infancia. Después ya no tomábamos más leche, porque habría sido raro ver a un señor de 23 años tomando leche de su madre, ¿vale?
1: Violento.
0: Habría sido violento, ¿no? ¡Mamá, tengo hambre! No. Quitemos esa imagen de nuestras cabezas, ¿vale? Y cuando se empiezan a domesticar estos animales que nos pueden generar alimento, empezamos a ver que ya no es necesario matar al animal para generar alimento, porque si tú tienes una vaca que saca leche, tienes alimento infinito mientras esa vaca viva.
1: Sí, era como el truco del dinero en los Sims. Descubriste el truco y dijiste, ya no trabajo, ya venga, esto regenero, ¿no? Pues al final tenía ahí una vaquita y bueno, yo me acerco por las mañanas. Ya no era dónde está la mama, ya era dónde está la vaca. Y le sacaba su condumio al bichejo.
0: Ahí estamos. Esto hizo que con el tiempo los seres humanos pues se acabaran desarrollando una mutación que nos permitía digerir la leche una vez adultos, porque... la intolerancia a la lactosa es algo natural que sucedía cuando pasábamos de la etapa infantil a la etapa adulta.
1: ¿No es un poco curioso que, bueno, simplemente porque tenías leche gratis dijiste, a ver, no termino de digerir esta mierda bien, pero...
0: Hay que aprovecharla.
1: Así es el ser humano. No tiras lo caducado de la nevera y hace 10.000 años decía, no me sienta bien lo que suelta el bicho este, pero trae tres más y mételos al redil.
0: Y fijaos en la importancia que tenían estos animales, que en la India, en el 1500 a.C., o sea, hace ya una pechada de años, ya había escritos y había tratados en los que se hablaba de, pues, de la importancia de estos animales y se mencionaba a la vaca como Agnia, no sé si lo he dicho bien, si hay algún hindú, lo siento, que básicamente significa aquella que no debe ser matada.
1: Sí, me encanta porque esto es como, boom, desmitificar. Podríamos crear esta nueva sección esta temporada, desmitificar y que entre una música rompedora. Pero sabemos que los hindúes como que ven a las vacas sagradas. Pero bueno, vamos a desmitificar, como te estaba diciendo, no solo es sagrada porque, oh, qué bonito es este animalito silvestre, qué cuco, que no. Es un animalito de supervivencia, es un animalito de economía. Entonces, la que no debe ser matada también no debe ser matada porque me está dando leche todos los días y hay que ser muy hijo de p*** para cargársela. Y esa es la realidad, Enric. Ya luego está le pones los connotes religiosos y lo que te salga a narices y Jesucristo para arriba y para abajo, pero la realidad es que tú tenías un bicho que estaba dando alimentación diaria y tú decías, al que la mate, a la cárcel.
0: Como me acabo tú de imaginar me acabo de imaginar a Jesucristo montado en una vaca.
1: Bueno, si montaba en burro y iba con olivos, puede montar en vaca. Es Jesucristo.
0: Es la imagen que me ha venido. Entonces los indios eran un poco como los piratas, ¿no? Porque ya dijimos que los piratas a veces llevaban cabras en sus barcos porque era una fuente de alimento pues infinita. Y sí, otras cosas que no hace falta mencionar porque no censuran el capítulo.
1: Y estamos empezando tercera temporada, no quiero censura. Pero si no sabes de lo que estamos hablando, te vas a la primera temporada de Patatas Traigo, te vas al capítulo 15 o 17, la memoria anda por ahí, pero lo pongo en pantalla, no os rayéis, y te escuchas el capítulo de la alimentación pirata y de por qué llevaban cabras y sus múltiples usos. Pero buena referencia, Enric. Muy fino te he visto ahí. Muy fino te he visto.
0: Ahí hay que ir hilando, vamos hilando poco a poco. Esto ya, claro, tenemos tantos capítulos ya que es muy fácil autorreferenciarse.
1: Exacto, no va a ser el único de este capitulito, ya te lo digo yo. Partiendo de esta base, vamos a dar un poquito de salto en el tiempo. Ya tenéis que ir viendo la connotación. Si no has leído el título del capítulo, que es que estamos hablando de leche cruda, de que evidentemente aquí la leche que salía de las ubres era leche cruda. Y esa es la temática con la que vamos a ir caminando en este capítulo. Entonces,
0: aquí viene el meollo. Aquí viene el meollo porque queríamos hablar de esto. Esto es lo que nos ha hecho despertar de nuestro letargo, la leche cruda. Y vamos a hablar un poco, vamos a ponernos en contexto, ¿vale? La leche cruda básicamente es la leche que sale tal cual de la ubre de la vaca.
1: Sí.
0: ¿Vale? De la vaca, de la cabra, del animal que saque leche. ¿Vale?
1: Sí. Tú ya decides a cuál le quieres sacar leche.
0: Tú ya decides a cuál te amorras, ¿vale? Sí. Entonces, esta leche cuando sale de la ubre es prácticamente estéril, ¿vale? Porque el sistema de alimentación a través de la leche está pensado para que el animal amamante, es decir, beba directamente de la ubre. Cuando la extraemos, pues la estamos traspasando pues, a un cubo, a donde sea, y entonces hay muchas posibilidades de que esa leche, durante el ordeño, durante el transporte, si el animal está enfermo, pues esa leche esté contaminada, ¿vale?
1: Sí, a ver, vamos a ver, o sea, simplemente te tienes que imaginar cómo es el proceso y sobre todo imaginarte la antigüedad que tiene este proceso, o sea, ¿Quién estaba apretando esas ubres? ¿Había lavado las manicas? ¿Estaba higienizado? ¿Lo había restregado antes por el suelete? ¿El cubo cómo está? Es decir, el entorno, ¿dónde estamos ahí? Entonces, todo eso al final influye y aunque el alimento a priori debería ser estéril, salvo algún tipo de anomalía y tal, se va a contaminar. Se va a contaminar simplemente al empezar a jugar. Evidentemente, como tú dices, Enric, la vaca no genera leche con la intención. ¿O quiero pensar que no lo hace?
0: Bueno, igual ahí la vaca piensa, tú agarra y la ubre que te vas a cagar, sí, literalmente.
1: Sí. Voy a acabar con todos ustedes. Lo que me preocuparía es que también podría acabar con sus crías, ¿no? Sería como un arma nociva la vaca. O sea, inofensiva fuera, asesina por dentro.
0: Daños colaterales. Sí. Daños colaterales. Fijaos de la gravedad de todo esto que a principios del siglo XX, ¿vale? Sí. A principios del siglo XX que no había, o sea, a lo mejor no había ni electricidad. Ahora yo me he tirado aquí un dato random, posiblemente me he equivocado. Si me he equivocado, me corregís en comentarios.
1: Sí.
0: ¿Vale? Ahí ya se detectaba que a través de la leche se estaban dando entre un 5 y un 10% de todos los casos de tuberculosis humana en los países desarrollados.
1: Es muy heavy.
0: ¿Vale? En países con un sistema ahí ya sanitario y unas cosas un poco estables, entre el 5 y el 10% de casos de tuberculosis eran debido a la leche. Y si nos vamos a los niños, ¿vale? Que nadie piensa en los niños.
3: Pero es que nadie va a pensar en los niños.
1: Grande, Mozart. o quien fuese. Ponemos el clic.
0: Quien fuese. Exacto. Esta cifra subía hasta el 20-30%, ¿vale? Porque el consumo de leche en ese público infantil era mucho más elevado.
1: Exactamente. Entonces, es que lo que tú has dicho al principio del capítulo, la leche estaba sobre todo muy pensada para la primera etapa de la vida del ser humano y esa cultura se ha mantenido, ¿no? La leche la necesitamos en esos primeros meses, 2 añitos de vida o lo que sea. Y claro, mayor consumo de leche aumentas el riesgo porque esa leche estaba contaminada. Que estamos hablando tú y yo de tuberculosis, pero que te digo tuberculosis, te digo brucelosis, te digo salmonela, te digo listeria. Es decir, la capacidad de que esa leche se contamine de diferentes patógenos estaba a la orden del día. Claro, ahora se pone muy de moda la leche cruda, pero nuestros abuelos en ese pasado eran conscientes del problema y tenían sus métodos para... Pues claro, aquí viene el listo de turno, que ahora nos está escuchando. Es que mi abuelo tomaba leche cruda. Ya, pero tu abuelo cogía esa leche que llegaba a la puerta de casa, que compraba en el mercado, ¿qué tal? Y el método era hervirla. Es decir, las casas, la leche servía, las abuelas con el ojímetro sabían lo que estaban haciendo. Ojo la sabiduría de nuestros antepasados. Entonces eso se ponía en cazuela, se ponía a hervir hasta que la leche burbujeaba y se hacía no una, sino 2-3 veces para asegurar en diferentes procesos de hervir de que ibas matando la mayor carga patógena posible. Y ya luego la consumías en un periodo breve de tiempo para que no se recontaminase. O sea, tu abuela no bebía leche cruda de que se iba a buscar una vaca al campo y se enganchaba la tetilla.
0: Ahí estamos. Tu abuela bebía leche cruda, pero no era imbécil.
1: Exacto. Ya tú tómate las palabras de Enric como quieras.
0: Por cierto, Miguel, ¿sí? este efecto que te has puesto de ventilador para que se te mueva el pelo, ¿es para subirle el dramatismo a lo que vas diciendo? ¿O?
1: Es que he tenido mucho tiempo este verano para estudiar por diferentes motivos que si sigues Patatas Traigos conoces y bueno, he estado un poco documentándome. Entonces, por lo visto, hay que mantener movimiento en la pantalla para que nuestro oyente no se vaya, Enric. Entonces, he creado en mi entorno un sistema de alertas, el micro brilla, mi pelo se mueve. Todo ahí es para mantener la atención.
0: La atención. Ahí estamos. Mira el pelo. Toma ahí. Ah, me voy a perder, tío. Me voy a dedicar a mirarte el pelo.
1: Mientras te acuerdes más o menos del guión, me sirve. Es como te has puesto gorrita. ¿Por qué vienes de niño escolar, por cierto?
0: Ah, tal vez lo descubramos más adelante.
1: Vale.
0: ¿Te has hecho mechas? Bueno, y ahora... ¿Eh?
1: ¿Mechas?
0: ¿Te imaginas?
1: Yo tengo... guapo, ¿eh? Un fuerte abrazo a mi mejor amigo que con 16 años se decidió a hacer mechas rubitas y le estuvimos llamando Leopardo una buena temporada. Continúa, compañero.
0: Es un mote muy andaluz. Guepardo.
1: Sí.
0: Guepardo.
1: Sí.
0: Es un nombre muy, muy andaluz. Bueno, y ahora vamos un poco a ver la tecnología, ¿no? O sea, porque aquí nos gusta hablar de comida, pero también de tecnología. Y es muy importante toda la tecnología que se fue desarrollando para el tratamiento de la leche para evitar precisamente que tú en tu casa tuvieras que hervir 17 veces la leche antes de tomártela o que contrajeras la tuberculosis.
1: Todo un detalle. Mantengo todo un detalle, ¿no? Pero volvemos a lo mismo. Tus abuelos sabían cosas y luego ya a un nivel más técnico industrial, con esos datos que tú has dado antes de, oye, es que el 30% de los niños están enfermando, a lo mejor aquí hay que hacer algo. A lo mejor hay que poner un estándar, una base, aplicar algo que reduzca que las consultas médicas estén llenas de infantes con tuberculosis, que es una pérdida de tiempo muy curiosa, y si no te gustan los niños, más.
0: Exacto. Entonces, a finales del siglo XIX, fijaos que ya hace también, nuestro amigo Louis Pasteur, que le copió su invento al señor Nicolas Appert, sí. Pero esto ya es otra historia que... Es la segunda temporada, si lo quieres oír, te pondremos el enlace para que lo vayas a escuchar.
1: Capítulo de conservas, por si lo quieres ir buscando en YouTube, pero cuando te termines este.
0: Ahí estamos. Ya demostró que calentando los alimentos durante poco tiempo a una alta temperatura, pues se eliminaba la mayoría de microorganismos de ese alimento sin alterar el producto en sí mismo. Entonces, el señor Pasteur ya ayudó a desarrollar un poco esa leche pasteurizada que se calentaba alrededor de los 72 grados durante unos segundos y después se enfriaba rápidamente y esto nos ayudaba un poco a tener un producto seguro.
1: Sí, es un método tecnológico que, bueno, a ver, Pasteur lo hizo pensando en general en conservar alimentos, no estaba pensando solo en la leche, pero bueno, acabamos de explicar qué hacen los abuelos con la leche cruda, pues si te fijas es como la medida pija y tecnológica para hacer el mismo efecto. Calentamos muy rápido, en muy poco tiempo, pero es que sabemos que con ese tiempo vamos a bajar la carga, luego enfriamos e intentamos y conseguimos, porque realmente se consigue, que la leche básicamente mantenga casi todo lo interesante que tiene, pero no te provoque una tuberculosis.
0: Ahí estamos. Pero es que luego, décadas más tarde, vino la leche UHT.
1: Porque somos mucho más pijos todavía con el paso del tiempo y queremos procesos mucho más rápidos y eficientes.
0: Ultra high temperature.
1: Bien Duolingo.
0: Toma. Bof. Toma el Duolingo ahí. Este método lo que hacía era utilizar temperaturas cercanas a los 140 grados. ¿Vale? Y exponía la leche pues unos pocos segundos. Sí. Entonces esto hacía que la leche nos dure meses sin necesidad de estar en nevera ni nada y casi sin alterar el producto.
1: Sí, fíjate que son procesos muy concretos donde está todo muy medido. En esta segunda que tú explicas, la UHT, todavía menos tiempo, pero lo subimos un poquito más la temperatura, pero al final consigues que la leche fresca era del día y además que era grumosa, era tal, pues pasa a ser algo que te aguanta. Pues como tienes ahora mismo en tu casa, porque seguramente cualquiera que nos está escuchando, y tú también lo tendrás, Enrique, y yo lo tengo, pues tienes en tu aracena unas cajitas de leche que están allí a temperatura ambiente, a pesar de que... ¿Cuándo se sale del verano? O sea, sé que estamos en septiembre, pero yo como sevillano empiezo a dudar si el verano dura hasta noviembre, y yo me puedo mantener todo el año bris de leche sin refrigerar, tío, durante meses, no pasa nada. Y eso se lo debes al UHT, ¿no? Entonces...
0: Está bien. Es un buen invento, hay que darle su mérito.
1: Hay que darle su mérito. Ya luego aparecerán los detractores de la tecnología. Bueno, no sé si has visto este verano que están los detractores del eclipse. O sea, la sociedad está yéndose a la verga.
0: No existe el eclipse.
1: No existe el eclipse, es todo fantasía. Entonces, bueno, si hay detractores del eclipse, ¿cómo no va a haber detractores de la tecnología UHT diciendo que esa leche es simplemente agua, que en cierta medida no es mentira, porque el 95% es agua, pero sea UHT.
0: Pero como
1: no,
0: toda la leche. Como toda la leche, o sea, que no es ningún misterio. Bueno, esto es importante ver que estas tecnologías se empezaron a aplicar y se empezó a regularizar a raíz un poco pues de todas las muertes infantiles que hubo durante el siglo XX a causa de leche en malas condiciones, leche que estaba maltratada. Entonces llegó un punto en el que alguien tuvo que ponerle un poco los puntos a la I y sí. Decir, oigan, igual que se nos estén muriendo los niños, no...
1: Igual no es lo lógico que estemos criando para que se mueran a los 6 meses porque los alimentamos de mierda. Hay que puntualizar aquí que tenemos la historia de la leche sucia en uno de los capítulos del podcast, en concreto en el capítulo de Halloween. Ya te puedes hacer una idea de lo espeluznante que es la historieta de la leche sucia, ¿verdad, Enric?
0: ¡La leche sucia!
1: Joder, qué mal estamos. Esta vuelta a la rutina está siendo horrible, Enric.
0: Sí. Sí.
1: Bueno, puedes irte al capítulo de Halloween del podcast, pero dándote una pincelada muy rápida, que sepas que en aquella época pues nada estaba regularizada la leche y además, como ha dicho Enric, ya no solo es que no estuviese pasteurizada, es que encima pues aquí los productores se permitían adulterarla para que aparentase estar bien, le echaban porquerías increíbles y claro, eso se lleva por delante a todo al que tocaba esa leche. La pasteurización creo que es solo un paso más dentro del tema de tecnificar el entorno de la leche para que este tipo de incidentes, para que estos temas de tuberculosis, para que estos temas dejen de ocurrir con tanta frecuencia. Tú, amigo mío, detractor de la tecnología, bueno, haz lo que quieras, pero no sé si llegarás.
0: ¡Vete a una cueva! ¡Vete a una cueva! ¡Vete a una cueva sin luz! No me gusta la tecnología. ¡Vete a una cueva!
1: Si nos estás escuchando desde el hospital, cuéntanoslo en comentarios. O sea, ¿qué quieres?
0: No, el hospital no, que hay tecnología.
1: No.
0: Que venga un curandero a tratarte.
1: Joder.
0: Madre
1: pues
0: mía.
1: Nada.
0: Y bueno, ahora vamos a poner sobre la mesa, ¿vale? No. Hablemos. Vamos a explicar las diferencias entre la leche cruda, la pasteurizada y la UHT.
1: Así, en ¿vale? pinceladitas, ¿no? Pic, pic, pic.
0: Porque siempre hay los típicos cuñados que te dicen, no, es que la leche cruda es mucho mejor. Vale, te vamos a explicar. La leche cruda... Es verdad, tiene un ligero sabor diferente de las leches comerciales.
1: Sí.
0: ¿Vale? Porque conserva algunas enzimas y algunos microorganismos beneficiosos. ¿Qué pasa? Que por contra también puede tener bacterias peligrosas y toda una serie de cosas que son negativas para ti. Además, aquí hay una cosa, que es que esta leche cruda la tienes que hervir.
1: La mínimo tienes dos veces. Que hervir.
0: La haces tú, lo haces tú a ojo. A ojo la hierves, ¿vale? Al hervir a ojo te estás cargando todo lo que hay ahí.
1: Exacto. O sea, es que estamos partiendo de que sí, puede haber alguna cosita que no tienen las leches que estás comprando en el súper, pero tiene mucha cosita negativa que tampoco tienen las leches de él. Y ahora tienes dos opciones. Te la bebes así y posiblemente pues en una de esas caigas como mosca, o hierves a ojímetro y, amigo mío, después de hervir a ojímetro y bebértela, deja de decirle a la gente que conserva sus propiedades, porque no sabemos el estropicio que tú le has hecho a la leche y no estamos seguros de si se puede seguir llamando leche lo que te estás bebiendo.
0: Ahí estamos.
1: Te estás bebiendo un caldo hervido por ti y a tu manera.
0: Ahí estamos. Luego tenemos la leche pasteurizada, que nos reduce prácticamente el riesgo de que haya bacterias peligrosas. Y tiene un tratamiento de temperatura un poco menos agresivo.
1: Sí.
0: Que sí que va a hacer que a nivel de gusto, a nivel organoléptico, la notes tal vez un poco mejor.
1: Sí.
0: Tampoco te sabría decir si es un tema tan evidente como para...
1: Bueno, no tengo ni idea como para decirte. Lo que sí te puedo decir es que por lo menos aquí están controlando la temperatura y José Luis, cuando le ha hervido la cruda, no lo ha hecho. Entonces no sé si esta... sabe mejor y tiene más nutrientes, José Luis. Te lo digo porque te quitas lo de poner la cazuela y, bueno, al final es una leche que te aguanta 10 días. O sea que si lo que tú esperas es que se eche a perder rápido porque así es natural, cómprate esta.
0: Sí, totalmente. Y luego tenemos la UHT, ¿vale? Que esta es la que sacrificas un poquito de sabor. Tampoco penséis que es una cosa muy loca, ¿vale? Porque el sabor de la leche influye más si es entera, desnatada, semidesnatada, que no tanto... el tema de el tratamiento que se le ha aplicado, ¿vale? Y esta leche, pues, nos va a durar entre 6 y 9 meses a temperatura ambiente.
1: Que esto es lo que estábamos comentando antes, que todos tenemos al final en casita y que es una locura. Es una locura pasar de algo que te dura un día a que te dure 6 meses. Está bien envasado, también cuenta el envase y todos estos, ¿no, Enric? Pero que al final te permite tener leche a mano y no levantarte una mañana, empezar a vaciar el brick y quedarte con el café a medias. Mira el reloj y decir, 7:15 de la mañana, pues hasta las 9 no se puede comprar leche. Ahí aplazando estamos. Café, volver a la cama.
0: Ahí estamos. Y aquí lo importante, nutricionalmente prácticamente no hay diferencia de un tipo de leche a otra. Porque como os he dicho, en el nutricional de la leche lo que importa es más. Si es un... me distrae mucho tu pelo, Miguel.
1: Te jodes.
0: En el nutricional de la leche... influye más si es desnatada, semi o...
1: sí.
0: O entera.
1: Eso y el tema de la carga de bichos que te pueden matar. Yo creo que son las dos perspectivas que tienes que reflexionar. ¿Por qué estamos haciendo este capítulo? Con esto ya nos metemos en la tanda final. Ya vamos a ir cerrando este capítulo de Patata Zaigo. ¿Por qué de repente estamos hablando de leche cruda en el inicio de la tercera temporada? Que puede ser la pregunta que te llevas haciendo 20 minutos. ¿Cómo han elegido este tema? Pues lo hemos elegido porque está de actualidad. Porque se han escuchado burradas este verano, porque se han escuchado burradas este año y porque ya era hora de que dos bufones pusiesen la mano en el fuego y te salvasen la vida.
0: ¡Jalan, que... cállate ya, payaso! ¡Juega fútbol y cállate! ¡Jalan!
1: Vale, ya estás tonto. Atacando a Jalan, vale, guay, venga.
0: Tonto, que eres tonto, cállate, quedando pues sí. Consejos nutricionales. ¿Tú qué eres? ¿Futbolista? Pues juega fútbol.
1: Pues sí, empezamos por el caso de Jalan con esta introducción maravillosa, Enric. Muchas gracias, Enric. Muy orgulloso de ti. Porque el conocido futbolista del Manchester City, que además Noruega ha llegado bastante lejito en el Mundial, pues declaró en un documental que grabó, ahora está muy de moda que todo el mundo tenga su propio documental. No creo que haga falta que todo el mundo tenga un documental, y esto es otro caso más que lo demuestra. Estamos hablando de un documental de un chaval que tiene que 22 años, que ha hecho con su vida meter un puñado de goles. Pues bueno, en su documental dijo públicamente que él era fan de la leche cruda y que consideraba que tenía que ser una parte inamovible de su dieta porque está ahí desde la edad de piedra y que maximiza su rendimiento físico. Claro, esto saca el documental la compañía de turno llama a la Netflix, ¿dónde diablos está? Porque yo no me he visto el documental de Haaland, lo digo aquí abiertamente, no, o sea, simplemente con el dato me servía para el capítulo, no había que escuchar al señor. Lo ven muchos fans del futbolista y deciden meter en su dieta la leche cruda de Enric porque creen, esto es el efecto influencer que tanto daño está haciendo a la humanidad, que van a ir al gimnasio y que van a rendir mejor en el gimnasio bebiendo leche cruda porque Haaland la bebe.
0: Si es que nos merecemos el meteorito ya.
1: Sí.
0: Nos merecemos el meteorito. Entre esto y la gente que decía que el eclipse era un engaño del gobierno, es que estamos ya... Yo es para cerrar libro, ¿eh?
1: Sí, echar candado a la tierra y al carajo. Sí,
0: echar persiana y que venga lo siguiente. Porque,
1: si en el sistema solar es que esto... pusieron 9 planetas, a lo mejor es porque alguno sobraba y podía ser el nuestro.
0: Igual fácilmente. Sí. Igual tan inteligente no era la vida. Pero bueno.
1: Es que no es el único tonto, tío. Es que el problema es que tú decís, o sea, si viene un oyente y nos dice, habéis montado este capítulo solo por Haaland, vosotros también sois gilipollas, no. Digo, bueno, pues a lo mejor tienes razón. O sea, nos hemos cogido las palabras de este señor y tenemos montado un capítulo. No es el caso. Es que tenemos a Robert F. Kennedy Jr., político estadounidense, promoviendo la leche cruda a Enric. Y ese señor tiene un megáfono y es político, se presenta a candidaturas para ser, no sé, presidente de su estado o algo de esto, y ahí tienes al tío.
0: Es que tenemos que tener en cuenta, ¿vale?, que la leche cruda, como otras tantas cosas últimamente, se ha cogido como un símbolo de un pasado que se quiere vender como algo glorioso, como algo maravilloso, ¿no? Y consumir leche cruda se ha convertido en una especie de acto de rebeldía en el que yo estoy fuera del circuito comercial, soy un rebelde, un outsider, y para celebrarlo tomo leche cruda. Y esto se ha trasladado a la política y hay un fuerte movimiento que aboga por consumir leche cruda porque es una cosa que siempre se ha hecho.
1: Es que la leche cruda se convierta en movimiento y símbolo político me parece la hostia. O sea, esto sí que justifica un capítulo, Enric. O sea, no me jodas.
0: Totalmente.
1: Saqué un dato, tío, y me vuelve loco, digo, porque es que en 2026 se han presentado más de 3 docenas de proyectos de ley a favor de la leche cruda. O sea, hay, aunque sea portavoz este tal Kennedy, hay mucha gente promoviendo proyectos de ley para que se regularice el consumo de leche cruda en Estados Unidos.
0: Bueno.
1: Pero...
0: Es que... ¿Qué quieres que te digas? Yo ya te he dicho que por mí echamos persiana y que pete el planeta.
1: ¿Tú crees que podemos mandar este capítulo para allá y sirve de algo?
0: Bueno, igual nos convierten en wokes, demócratas... No. O sea, nos convertirían en enemigos públicos.
1: Bueno, la vida.
0: A ver, aquí el tema es, y ya lo hemos hablado alguna vez en este podcast, que es muy peligroso idealizar el pasado como algo maravilloso, sí. Porque el cerebro tiene un sistema de defensa que es que no recordamos las cosas traumáticas ni las cosas dolorosas, parece que se olvidan, y nos acordamos de qué buena estaba la leche que traía mi abuelo del pueblo, pero nos olvidamos de que pues un día me puse enfermo y casi me muero.
1: Sí.
0: entonces... El progreso está para algo, la tecnología está para algo, y como ya habéis visto, la leche cruda no le afecta, o sea, a la leche no le afecta tanto estos procesos tecnológicos, no te compensa poner en riesgo tu salud por tomar leche cruda porque un futbolista te ha dicho que él se la toma. Además, una persona, vamos a decirlo, vamos a ponerlo sobre la mesa, una persona rica que tiene dinero y se puede permitir un sistema de salud privado que le monitoriza y le controla todas sus constantes y que evita que pueda ponerse enfermo para precisamente que pueda seguir jugando al fútbol. O sea que no hagáis caso a los ricos.
1: No hagáis caso a los ricos. Además os cuentan las cosas a su manera, a su media verdad y son ignorantes de 3/4 partes de lo que cuentan porque, como dice Enrique, en realidad hay una persona detrás que se está encargando. O sea, no...
0: Ahí estamos.
1: No, o sea, a lo mejor Haaland cree que bebe leche cruda y en realidad no le están dando leche cruda. O sea, en realidad hay alguien por detrás con sesera que está diciendo, no se lo contéis que la paz utilizamos, ¿vale? Pero
0: no se lo digáis que al chaval le hace ilusión, pero
1: exacto.
0: Pero métele ahí en pasteurízala.
1: Y todos los que estáis ahí, agradeceros fuertemente que hayáis regresado, que nos estéis escuchando, que estéis descubriendo, espero, este primer capítulo de la tercera temporada de Patatas. Traigo leche cruda. Estamos en redes sociales, Instagram y TikTok. Y nada más, hasta aquí llegamos, Enrique.
0: Y nada, y si después escuchas este capítulo, sigues con ganas de tomar leche cruda, vete a una cueva a vivir.
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0: 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Y este programa tiene esa capacidad de quedarse grabado en tu memoria mucho después de que el silencio intente recuperar su sitio. ¡Allá vamos! 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

0: No sé si tú necesitas energía o simplemente distraerte un rato, pero bueno, nuestra música creo que sirve bastante bien para las dos cosas. ¡Mamita Bolona!
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1: Hablando del elemento que tienes aquí en tu radio, más producciones de la casa, ¿eh? Atención, que todo lo que queda de programa viene con nuestra firma. Una de ellas,

Apagamos transmisores por hoy. Gracias por tener buen gusto y elegir este dial. Os dejo con otra de mis últimas producciones. 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
4: Saludos cordiales, muy buenas y bienvenidos un día más a esta cita con el deporte que, como cada martes, dedicamos un poco más en profundidad al mundo de la cantera y al mundo del fútbol en general. Aparcamos un poco la Real Balompié de Calviñense, aunque siempre hay vinculaciones con la Balona, porque aquí hablamos de eso todos los días, pero abarcamos también otras facetas del fútbol que hace falta para ello. Como es habitual, tenemos hoy a nuestro gran colaborador, Pepe Díaz, que además hoy nos hace vestirnos de gala. Pepe, es que tú llevas una racha esta temporada, te está viniendo arriba, ¿eh?
5: Porque estamos rodeados de buenas. Cuando uno está rodeado de buena gente, las cosas difíciles pues no son tan difíciles.
4: Presenta tú.
5: Pues nada, como siempre es un placer tenerte aquí, José Antonio Nueva Castro, el presidente de la Federación Gaditana de Fútbol, y a nuestro amigo y compañero Santiago Acuña.
4: Santiago Acuña, uno más, casi.
5: Casi, ¿verdad? Le vamos a tener que quitar de la federación y lo vamos a poner en Japón.

0: Hoy no vendrás tú con la escopeta cargada con Santi otra vez, ¿no?
1: No, no. Hoy no vengo con. Bueno, por ahora, vamos a.
0: Te va a dar margen, Santi, te va a dar margen.
2: Salí bien. Salí bien.
0: Saliste por la puerta grande.
1: Sí, sí, pero bueno, vamos a ver por dónde vamos. Ah. Por dónde vayamos, ya empezaremos.
0: Le di un repasito que no veas.
1: Hombre, no era, pero no era él. No era él, era la circunstancia. Él como responsable de la federación, igual que Neva, pues hay que decirle las cosas y ellos toman nota y es para que el fútbol sea mejor. No es tú, para criticar.
0: Tú te ríes, pero había que verlo, ¿eh? Ahora, salió ahí Oso en todas. Tú te ríes porque tú sabes de la capacidad que tiene Santi.
2: Hombre, sí, la verdad es que sí, pero también sé de. De la capacidad que tiene Pepe para pa ponerte en esa tesitura ahí complicada.
1: Ahora eres un repasito.
2: Es perro bien. Lo único que no me ha gustado es que diga que nos quita Santi. Santi es intransferible. Santi,
0: tenéis la cláusula alta, ¿no?
2: La cláusula es la más alta y Santi está declarado intransferible por parte de la federación.
0: No, no, así debe de ser porque, bueno, es un baluarte auténtico, como tú dices. Igual pasa al revés, que al final a lo mejor tiene que fichar a Pepe después que Pepe se estudia todos los reglamentos y se los sabe todo.
2: No sería una mala opción el poder contar con los dos aquí en el campo de Gibraltar.
0: Pepe, yo he tirado ya el anzuelo, ¿eh?
1: Tú sabes,
0: se va a poner colorado, ya se ha puesto colorado.
1: Tú sabes, si se pide nariz para ti, no pide arroya para nadie. Bueno, pues.
0: Venga, empezamos con todo lo que tienes que tratar.
1: Sí, no, la verdad, bienvenido, la verdad. Y es para que nos explique un poquito parte de las novedades que tenemos este año. Ese tercer grupo, por ejemplo, de la tercera andaluza senior. Que este es el preludio, según nos comentaba Santi, y por lo que yo he podido ver la circular, de un segundo equipo en la segunda andaluza, ¿no? Porque suben seis de cada uno de los tres grupos de la tercera andaluza, y entonces estaría un segundo grupo de segunda, que lo que haría es que los desplazamientos fueran más cortos, me imagino, que al final la intención, porque para que el problema de crear este tercer grupo siempre ha sido el tema de los desplazamientos. Hemos tenido la suerte que ha habido un auge en los equipos de aquí de la comarca y se ha podido hacer este grupo. Cuéntanos, porque de eso, pues, mejor que tú.
2: Sí, hombre, lo primero es daros las gracias por invitarme. Tú sabes que cada vez que requerís de nuestra presencia, de la federación o mía en este caso, yo estoy encantado de venir por aquí, más de compartir un ratito de tertulia con ustedes. Dicho esto, eso fue una idea que ya surgió la temporada pasada, cuando yo me hice cargo de la delegación, el hecho de que sabemos que las dificultades por las que pasan los clubes para poder afrontar una temporada completa. Ya el año pasado había tres grupos en tercera andaluza, de tres grupos. Después se dividía en el efecto embudo en un grupo en segunda y un grupo en primera. Realmente la segunda andaluza salía más cara realmente que la primera, porque había más equipos del campo de Gibraltar y de la zona de la sierra y costa noroeste, había más equipos que de la parte de las Andas y de Bahía de Cádiz. Entonces, bueno, haciendo balance y viendo las peticiones de los clubes y siendo, me considero un conocedor de estas categorías, porque me he movido mucho ahí en estas categorías, yo creía la necesidad de crear un segundo grupo en segunda andaluza. A lo mejor tres grupos en tercera es poco, porque son grupos de 14, 15 equipos, y a lo mejor se puede dejar en dos grupos de 18... y también reconvertí esa segunda, que tenía un solo grupo, en dos grupos, dividirlo en una zona norte y una zona sur, con lo cual yo creo que abarataríamos mucho el coste de esos equipos, además le daría mucho más competitividad a esa segunda, que por otro lado estaba un poquito desvirtuada. Entonces, bueno, hicimos un estudio, se lo presentamos a los clubes, se les ha presentado este año en las reuniones que hemos tenido con los clubes de tanto de primera como de segunda como de tercera, porque a los de primera también le afecta, porque el que descienda sabe que desciende o al grupo norte o al grupo sur de segunda. Se aprobó por unanimidad y ahí estamos. Yo creo que es una buena acción. Los clubes, como te digo, lo han acogido con un buen agrado y nada, lo ponemos en práctica el año que viene. Que la cosa resulta y es del agrado de todo el mundo y hay que continuarlo, lo continuamos y lo mejoraremos. Que no resulta porque los clubes ven que no tienen mejoría, pues se vuelve a formato anterior y ya está.
0: ¿Vais a cruzar el grupo? ¿Cuál es el formato? Una vez que esté ya constituido del todo, ¿cómo lo queréis?
2: Ascienden este año ascienden, como ha dicho Pepe, sí. 6 equipos de cada grupo para poder hacer dos grupos de 16 en segunda, con los ascensos que haya de segunda a primera y los descensos que haya de segunda a tercera.
0: Esos dos grupos
2: irían, confesarían el grupo norte y el grupo sur, uh-huh. Y después cada grupo tendría su ascenso y su descenso.
0: Ajá, independiente.
2: Independiente, es que si los cruzamos, llegará un momento en que a lo mejor haya 20 equipos del grupo norte, claro, y 12 equipos del grupo sur. De esta manera, por lo menos suben 3 equipos de tercera, grupo sur, al grupo sur de segunda, y descenderían 3 equipos del grupo sur de segunda al grupo sur de tercera. Siempre estaríamos ahí, o sea que... Después, donde sí se cruzan, es cuando tengan que ascender a primera, que habría solamente un solo grupo. Ahí sí tendríamos que hacer un playoff. De segunda a primera sí, pero en tercera no, porque si no sería dejar cojo siempre una categoría.
0: Una zona.
1: Yo creo que es una buena idea, como tú dices, habrá que ver cómo lo toman los clubes, pero bueno, creo que de entrada en la línea había un equipo senior, ahora hay 4. O sea, creo que ahí está, cuando menos que la intención está por parte de los clubes, que esos grupos solucionen, si no todo el problema, parte de los problemas que tiene esta categoría, que es lo que hablamos siempre, que en el momento que cualquier categoría entra a nivel provincial y se tiene que mover por la provincia, pues no todos tienen los medios para poderlo hacer. Yo recuerdo, por ejemplo, cuando el ascenso de la Balona Facina tuvo que renunciar a la segunda andaluza, quedarse en la tercera porque no disponía de medios.
0: Claro. Es que se estaban perdiendo los equipos senior en las grandes ciudades, ¿no? Por este tipo de cosas. Se dedicaban a la cantera y una vez que acababan los chavales en juvenil, ya el paso a senior quedaba olvidado.
2: Sobre todo en las ciudades grandes, como tú dices, claro. había equipos senior en la mayoría de pueblos, y en los equipos en las ciudades grandes, salvo Jerez, que siempre ha tenido mucha tradición en equipos senior, pero se estaban perdiendo. En el puerto ha sido siempre el Racing Portuense, y bueno, después de unos años para acá ha proliferado el Trasmayo en categoría senior, el Racing B, se han salido una serie de equipos. En la línea estaba pasando igual también, que los equipos llegaban hasta juveniles. Ahí, una vez que ya empezaba realmente a costar dinero estos equipos y lo caro que eran los desplazamientos, un autobús hoy te cuesta 600, 700 euros para desplazarse al pueblo de al lado. Entonces, los equipos ya renunciaban a esas categorías y muchos chavales se perdían ahí en ese escalón, que era la juvenil, o pasaban a un equipo filial, en este caso la Balona, la Algeciras, si tenía Balona B o tenía Algeciras B, pero en muchas barriadas de ciudades grandes, en Cádiz no había equipo senior. Entonces, el que llegaba o se metía en el Cádiz C si tenía nivel, o ahí ya se perdía.
1: Aquí pasaba lo mismo, aquí solamente estaba la Balona B, la Balona B, bueno, que también hace pocos años que se recuperó, y entonces ya tenía un nivel, y el resto de los juveniles, ¿qué hacía? Pues se tenían que ir a San Roque, se tenían que ir al Puente, se tenían que ir a los barrios, claro, se tenían que ir a Algeciras. El que podía, que eran los menos, igual se iban a jugar a Gibraltar, y los que no, pues tenían que conformarse con los partidillos entre los amigos.
0: De hecho, a los equipos senior que se han formado en la línea, se han incorporado gente que ha salido de juvenil, pero también se han incorporado jugadores de más de 30 años, sí, que llevaban mucho tiempo sin jugar fútbol federado.
2: Sí, la verdad que sí, que ha sido un, hombre, un, yo creo que un llamamiento el que se ha hecho, darle la posibilidad de que puedan seguir jugando, porque como ha dicho Pepe, jugadores con 25, 26 años que ya no tenían posibilidades de llegar más arriba, ¿qué hacían? O se tienen que ir a jugar a Palmones, se tienen que ir a jugar a los Cortijillos, se tienen que jugar y a los pueblos colindantes, o irse a Gibraltar si lo llamaban, si no, pues ahí se perdía. Yo creo que ha sido una manera de repescar y darle ese saltito que creo que las categorías provinciales de segunda y tercera provincial han ganado. Yo he estado viendo, y me gusta ver fútbol toda la semana, veo partidos de tercera, y en tercera ya hay un nivel, se puede ver, hay mucha igualdad. Y hombre, antes tú veías los partidos de tercera y en tercera daba pena, eran ya gente que estábamos de vuelta, se veían unos físicos que ya no acompañaban. La verdad es que era una liga local, y además yo creo que con poquito nivel. Y hoy se ve que en tercera y en segunda hay equipos que pueden competirle a un equipo de primera o de división de honor, ¿eh?
1: Además que los clubes, por lo que nos han comentado, tanto Recreativo como Balón como Sabá, se han sorprendido de la cantidad de gente que ha ido a hacer la pretemporada, a hacer las captaciones para esos equipos.
2: Sí, te digo
1: que se han sorprendido de la cantidad que han ido.
2: Está habiendo una proliferación de equipos en estas categorías en Chiclana. Creo que son 4 o 5 equipos los que hay entre primera, segunda y tercera, sin contar el Chiclana, que está en tercera división, que tiene su senior en primera andaluza, el Esperanza Chiclana, que es un equipo de nueva creación, el Chiclana Industrial, el Novo Chiclana. O sea que hay una cantidad de equipos importante. En Cádiz este año ha surgido también otro equipo en tercera, que es el Bahía de Cádiz, que también, bueno, junto con varios equipos más. Sí,
1: hace unos años salió también el Ciudad de Cádiz y está ya consolidado también. Se ha consolidado, me parece que ahora...
2: Ha jugado este año liguilla de ascenso a División de Honor.
1: Sí.
2: El Ciudad de Cádiz.
1: Y a mí me ha sorprendido porque Ciudad de Cádiz, que otros años... En un equipo, digamos, que de mitad de tabla para abajo, pues ahí lo tiene quinto
2: sorprendiendo. Y este año con el hándicap de que se le han ido muchos jugadores y se ha creado el equipo nuevo este que te comento del Bahía, y muchos de los jugadores del Ciudad de Cádiz se han ido al Bahía porque el entrenador ha firmado allí. Era un grupo de amigos que estaban muy conjuntados y han preferido irse bajando dos categorías, habiendo jugado una liguilla de ascenso a División de Honor, han preferido irse a tercera y no jugar en el Ciudad, y por seguir manteniendo su grupo de amigos.
1: Pero eso, aparte de mantener el grupo de amigos, tú sabes también que conforme se sube de categoría las exigencias son mayores y hay muchos jugadores que ya ahí no quieren entrar.
2: Claro.
1: Ya tienen su vida hecha y ellos lo que quieren es disfrutar del fútbol y no quieren... Y hacen bien, porque si te vas ahí a un sitio donde después no vas a rendir y le estás cerrando la puerta a otro, pues quédate donde estás y ganamos todo. Bueno, hay otra cosita que te quería preguntar, que este año a nosotros no nos afecta directamente, porque el único equipo que había en segunda era la Balona y renunció a la plaza, pero sí me han preguntado mucho qué ha pasado con la segunda andaluza juvenil. Uy. Que ha estado ahí...
2: Que está
1: que
2: todavía.
1: Si arranca, que si no,
2: no
1: arranca.
2: Arrancó y hubo que pararla por una reclamación que puso el Estrella Portuense, y bueno, el TADA resolvió, ha tenido ya varias resoluciones, y en unos casos ha sido el propio club, el Estrella, al que no ha estado de acuerdo y ha recurrido decisiones del TADA, y en otros casos hemos sido nosotros los que hemos tenido que darle explicación al TADA. Esto surge cuando hay una vacante que se produce por la renuncia de Liberación a competir. La primera vacante la tiene que cubrir el equipo que es, según reglamento, el equipo mejor no ascendido, que en este caso era Marianista, le correspondía la primera vacante que se produjera. Marianista se le ofrece la plaza, Marianista la coge porque, como te digo, el reglamento viene estipulado de esta manera. Y una vez que publicamos los calendarios, la Balompédica Linense nos informa de que va a retirar el equipo. A mí me llaman, primero me llaman por teléfono, me lo informan, y le dije que, bueno, que vale, pero que lo tienen que hacer por escrito. Y ellos, la Balompédica Linense, solicita de que, además de que quiere retirar el equipo en segunda, porque no tienen, por los motivos que sea, que no tenían jugadores, tienen pocos jugadores, además entendían que era de poco nivel, que renunciaban a esa categoría, pero sí querían competir en cuarta, que lo aceptáramos en cuarta una vez que ya estaba el plazo de inscripción cerrado, pero bueno, en cuarta se acepta para no dejar a un grupo de chavales sin jugar, y además no afecta tampoco, no perjudica en este caso que aceptemos su inscripción a nadie. Se le dice que sí, que se acepta la renuncia y que aceptamos el inscribirlo en cuarta, en el grupo que le corresponde, y se produce una segunda vacante. La segunda vacante, según reglamento, se tiene que cubrir por el equipo mejor descendido de la categoría. Se da la circunstancia de que hay cuatro que descienden. Chipiona, por este orden. Chipiona, Club Deportivo San Lucas, Jerez Industrial y Liberación. El Estrella vuelve a solicitar esa plaza. Le decimos que no le corresponde, porque según reglamento, la segunda vacante le corresponde en este caso al Chipiona. Pero que como ya está el calendario publicado, alteraríamos mucho, tendríamos que hacer un calendario nuevo en segunda, calendario nuevo y reestructurar los grupos de tercera y calendario nuevo y reestructurar todos los grupos de cuarta, cuando estamos ya a 10 días del comienzo de la liga. Entonces supondría un perjuicio para nosotros como federación, perjuicio para tener que andar ahora buscando a ver qué equipo sí quiere la plaza. Se le consulta al Chipiona, que era al que le correspondía, y el Chipiona dijo que no quería la plaza. Entonces dijimos, bueno, pues mira, se deja vacante, y que además el reglamento también prevé que si el calendario ya está confeccionado, nosotros podemos dejar esa plaza vacante y habría un equipo menos para descender. La Estrella no lo entiendo así, y el Estrella Portuense vuelve a solicitar la plaza, y sin agotar la vía administrativa, la vía deportiva, se va al TADA directamente. El TADA no nos pregunta y dice que cautelarmente metamos a la Estrella en segunda, sin habernos consultado y sin haber visto cuál era el orden. Nosotros le decimos que no le corresponde a la Estrella, hacemos un recurso y le decimos a quién le corresponde y por el orden que le corresponde. Y el otro día, el viernes pasado, nos llega ya la resolución del TADA de que nosotros, por no haber documentado bien en tiempo y forma la decisión de dejar el grupo con 15 equipos, que lo completemos con 16, y por el orden que establece el reglamento, que es Chipiona, que ya ha renunciado, Club Deportivo Sanlúcar, Jerez Industrial, Liberación, posteriormente a la Estrella. Se lo ofrecemos a Sanlúcar nos contesta por escrito que no, se lo ofrecemos a Jerez Industrial dice que sí, lo confirmó el viernes, y hoy se ha producido la baja del Jerez Industrial de tercera para meter la ficha de los niños en segunda, la inscripción del equipo en segunda, el entrenador en segunda, y esta semana se reanudará ya la segunda, que ha estado 3 semanas para. Ese ha sido todo el proceso de esta historia.
1: Ya, pero nos tenía intrigado, que tú comprendes.
0: Ya. Intrigado, volvemos a incidir en el perjuicio que se ocasiona a tercero por renunciar a una plaza cuando ya no
2: es que ya hay tiempo para hacerlo. A ver, la balona, lo mismo que en este caso, a nosotros nos meten un embolado porque ya estaba el calendario fuera. Entendemos que si no tiene un equipo para competir, no tienen chavales, ven que en la jornada 5 o 6 se le va a desmontar el equipo y que nos va a ocasionar más perjuicio la multa que le va a acarrear, y encima nos va a dejar una categoría ahí coja, pues dijimos, bueno, pues vale, nos empezamos con ustedes y os metemos en cuarta. O sea que siempre se ha obrado con buena voluntad de intentar favorecer en este caso a las balonas, porque ellos no lo pidieron. Y no perjudicaba a ningún tercero ni al resto de los 15 equipos que quedaban. Lo que no podíamos era darle la plaza a la Estrella cuando no le corresponde.
1: También hay que matizar porque el equipo de la cuarta tampoco estaba completo, no era meter uno más. No había 16 equipos en el grupo donde se ha metido la balona. Creo que son 14 lo que hay.
2: Había 14, claro, y la mayoría de grupo era también por intentar equilibrar un poquito, pero bueno, el hecho de que se caiga de segunda y entre en cuarta, a nosotros nos da igual que haya 14 o que haya 15, que descanse un equipo, sí, en la última categoría.
1: Que tampoco, porque por ejemplo, si ya hubiera 16 y todos los grupos son de 16, ya meten un décimo séptimo, pues sí podría crear problema, pero es que...
2: Sí, no creaba ningún problema. A nosotros no nos creaba ningún problema.
1: De
2: el único problema nos lo creaba en segunda, porque era la segunda vacante, hay gente que no conoce el reglamento, hay gente que te dice por qué no se le da al que asciende o al que no ha ascendido por méritos deportivos. Nosotros tenemos que basarnos en reglamento y los jurídicos que tenemos. O sea, que no es una cosa que ni que yo haya llevado, ni que yo haya decidido. No, esos son los jurídicos, los que en base al reglamento son los que interpretan, los que dicen lo que hay que hacer, y yo simplemente acato y vengo aquí y lo explico.
1: De todas formas, te comento, primer partido de la balona juvenil perdió 1-3 y el segundo lo ha perdido 4-1.
2: Pues imagínate
1: tú si nos metemos en segunda.
0: Lo que me extraña a mí en este caso es que haya tantos equipos que hayan renunciado a la plaza en una categoría superior, ¿no? Tampoco te lo explica tú.
2: Hombre, lo de las categorías inferiores, esos son, y Pepe lo sabe porque hasta muchos años en cantera, son hornadas de futbolistas que te vienen, y a lo mejor el equipo del año pasado sube a segunda juvenil, pero el equipo que viene detrás a lo mejor son niños de primer año la mayoría, ya no tienen el mismo nivel, entonces ellos recogen el premio de los que ascendieron el año antes, y bueno,
1: a lo mejor les cuesta
2: adaptarse a la categoría. Mucho. Pero hay, sí es verdad que hay muchos equipos, no que renuncien a estas categorías superiores, sino que se inscriben esperando tener niños, hacen sus captaciones, después hay niños que no vienen o que se van y que luego renuncian a las competiciones, incluso con los calendarios ya confeccionados, pero eso pasa en segunda, en tercera, en cuarta, en juveniles, en cadetes, en infantiles.
1: Ahora vamos a hablar de eso, pero de pasada. Aquí mi amigo Santi te puede... Tenemos un Calderón, Club Deportivo Calderón, que solamente tenía cuatro equipos y ahora resulta que retira al cadete. Pero retira al cadete, que es lo que yo no entiendo. Primera jornada no se presenta, segunda jornada no se presenta, al final se sale de la competición. ¿Y qué problema veo yo? Aparte de que deja cojo el grupo y... pues que ya está dejando una deuda importante para el año que viene y todavía no ha empezado la temporada. Ahora resulta que el Benjamín llegó a presentarse.
3: Esta semana no se ha presentado.
1: Tampoco se ha presentado,
3: no.
1: El Benjamín.
3: Y no tiene, a día de hoy, no tiene licencia de Benjamín.
1: La Peña Madridista resulta que se presenta al partido sin entrenador y por tanto sin ficha de ningún jugador. El Balón Linense se presenta con 10 juveniles a jugar partido. ¿Qué está pasando, tío? Puede ser que ya se haya sulfatado, que ya se haya saturado el querer sacar equipo ahí a diestro y siniestro y que ya no sean capaces de conseguir tantos niños como ellos quisieran.
2: Yo pienso que sí, que por ahí puede radicar el problema. Ha habido unos años donde ha proliferado y ha habido más niños, cada vez es verdad que cada vez hay menos niños, el índice de natalidad es cada vez menor y por ende no hay tantos niños como pa completar. Lo que pasa es que también, bueno, los clubes cada uno se gestiona de una manera. Hay clubes que sin tener las plantillas hechas o sin tener entrenadores hacen captaciones, hacen las inscripciones de los equipos, no prevén que después eso no le va a funcionar y esperan hasta que salen los calendarios para retirar los equipos.
3: Aquí en la línea, estamos hablando. Hay una competición entre equipos, quién tiene más equipos. Y los niños son los que hay. Ha aumentado el Zabal, ha aumentado el Pro, ha aumentado el Balón Linense, el Recreativo. Si aumentan todos ellos, el resto tiene que disminuir.
1: Bueno, pero mira, el aumento este año en comparación con otro año ha sido mínimo. Porque, por ejemplo, el Zabal tiene 26 equipos. ¿Vale? Pero de los 26, uno es escuela, se quedan 25. El año pasado, Zabal y Balona eran 17 Zabal, 8 Balona.
3: Igual.
1: 25 equipos igual.
3: ¿Y pero el Epro, por ejemplo,
1: ha subido en un equipo? Es un cadete más, porque el Epro va subiendo no, conforme
3: más,
1: va subiendo.
3: Más alevines.
1: Sí, eso sí, alevines. Por debajo sí, pero por arriba, según van cogiendo edad los jugadores. El Recreativo tuvo que retirar dos equipos, si no recuerdo mal. El Balón ha sacado un equipo más o un equipo menos.
3: El Balón se ha quedado en 18. El Puerto de la Línea ha sacado nada más que uno.
1: Nada más que uno. Pero yo cuando te digo Balón lo sumo los dos. El año pasado me parece que eran 14 y 3. Al final eran 17, este año 18.
2: De todas maneras, Pepe, yo también creo que los clubes, y yo no me tengo que meter en la gestión de los clubes como cada uno lo quiera hacer, pero de lo que ha dicho Santi, yo creo que también lleva ahí parte de razón. Hay una, pero no sé, no aquí en la línea, en la línea, en Algeciras, en San Lucas, en Jerez, hay una competitividad entre clubes por tener más equipos, más niños y
1: más
2: inscripciones, y después esas inscripciones se traducen en que le digo al ayuntamiento que yo tengo ocho equipos inscritos, me tiene que dar ahora para esos ocho equipos. Después, si una vez que ya empieza la competición yo retiro cuatro o esos equipos no empiezan a competir porque lo retiro antes, yo al ayuntamiento no se lo comunico y yo me quedo con todas las horas. Eso al final va en perjuicio del resto de equipos. Yo creo que esa competencia que hay entre los equipos al final se traduce en que se están perjudicando ellos solos,
1: pero mira, nosotros lo hemos comentado aquí y ahora con todo esto que está pasando, fíjate tú cómo puede cambiar el panorama. Resulta que por
4: una normativa del ayuntamiento, un club no puede utilizar las instalaciones hasta que no lleva 2 años inscrito. Vale, hasta ahí estamos de acuerdo. Pero los que están dentro siguen creciendo. ¿Sabes? Entonces, hay una problemática ahí que ellos van, al seguir creciendo, van acaparando y no va a tener capacidad los otros. Pero ahora,
2: y las instalaciones son las mismas.
4: Pero ahora vamos, por ejemplo, al tema del Cardenón. Cardenón había sacado este año 4 equipos. Al final se queda con 3 y probablemente con 2.
2: De momento con 2, porque el otro está inscrito, pero no.
3: El infantil está presentado, claro. Y solamente me parece que tiene 10 licencias.
4: Sí, pero igual.
2: Y el Benjamín no tiene todavía licencia. Y la liga empieza esta semana.
4: Pero ahora infantil, cojo yo, que soy el que ahora estoy fuerte con esta normativa del ayuntamiento, y yo saco otros 2 equipos más. Y ya el Calderón el año que viene no saca equipo, me lo quita del medio.
2: Ya te ha cargado un club.
4: Ya. ¿Te das cuenta cómo sin querer se va haciendo como una especie de mafia? Claro. Que los equipos más grandes se van comiendo a los chicos y se van adueñando de todo.
5: Ahora mismo corre peligro la desaparición del Calderón en un futuro a corto plazo, ¿entiendes? Un club histórico.
4: Sí, que además el año pasado
5: se le... La deuda que dices tú y que se está quedando sin equipo.
2: Es que la deuda que comenta Pepe es que este año, si el equipo empieza la competición, tú no te presentas al partido, tiene tu sanción económica, tiene tu resta de puntos, al final el comité de competición te excluye, en el momento que tenga dos incomparecencias, te excluye y te sanciona. Ese dinero, eso se queda ahí, el ordenador, ¿no? Eso tiene una memoria. El año que viene, si el Calderón quiere competir en la categoría que sea, tiene que pagar la deuda que tiene. Si cambia la junta directiva, la deuda sigue estando
5: a nombre de... Claro, que entre nueva tiene que asumir la deuda.
4: Claro, pero es que además date cuenta que estamos hablando de que las sanciones son por equipo.
2: Por equipo,
4: por equipo. Cadete tiene sus sanciones, esa ya no te la va a quitar nada.
5: Se acumula.
4: Ahora imagínate el Benjamín, que estamos hablando, no tiene ninguna licencia, también se retira, también tiene sus sanciones. Esas se van acumulando a las otras. ¿Sabes lo que te digo? Uh-huh. Si finalmente el Alevín o el Infantil tampoco sale y el otro termina por retirarse, todas son sanciones que se van acumulando.
2: Sanciones y perjuicio a terceros. Imagínate que el Calderón tiene que jugar la primera jornada, juega en casa. Y tiene que venir un equipo de San Roque, o tiene que venir un equipo de...
4: De Algeciras, ¿no?
2: O de Jimena. Tiene que venir Jimena a jugar a la línea con el Calderón. El Jimena tiene que venir y presentarse, aún a sabienda de que el Calderón, al menos no tiene el Calderón o el equipo que sea, ¿no? Por no nombrar a ninguno, que ese equipo no tiene licencia y que no se va a presentar, pero ellos tienen que venir. Eso le ocasiona también un perjuicio, un gasto, una exposición en la carretera. O sea que muchas veces no somos conscientes de que las decisiones que nosotros tomamos está afectando a terceros, pero que muchos equipos o muchos clubes no miran eso, miran lo suyo, que yo lo entiendo, pero no miran el perjuicio que le está ocasionando en este caso a terceros, o a lo mejor un equipo que quería ascender, que no ascendió, o que sé que podía inscribir en tercera y sin embargo no se inscribe en tercera porque ya están los grupos, o nosotros no lo aceptamos porque están los grupos llenos, o un grupo que tiene 13 o 14 equipos y otro grupo se retiran 4 y se queda con 8 y ya empezó la competición. Ahora tú cómo haces, quita 4 equipos de un grupo para completar este, tienes que empezar otra vez a confeccionar calendario, ligas que te llegan y en marzo ya se ha terminado o en febrero se ha terminado y ligas que terminan en mitad de mayo.
5: Y al final los perjudican los niños. Al final.
4: Tienen que empezar en noviembre para que terminen todas iguales, porque claro, es lo que él está diciendo. Si tiene un grupo con 12 equipos, si tú lo haces como con el calendario del resto de los clubes, termina un mes y medio antes. ¿Qué es lo que pasa? Pues entonces vienen esas jornadas de descanso,
2: claro,
4: que simplemente para equilibrar, que tenemos muchos críos, terminan ya aburridos, asqueados, ya dices, ¿cuándo vamos a terminar?
2: Los niños lo que quieren es jugar, y en la categoría el futbolista lo que quiere es jugar y jugar toda la semana. Esas semanas de parón, ¿no?, que te toque uno, porque hay un grupo impar, y te toca descansar un partido en la primera vuelta y un partido en la segunda, se acepta, y además puede venir hasta bien. Pero cuando se retira un equipo, te toca descansar y se retira un equipo, y a la semana siguiente te toca jugar contra ese equipo, ya tú has parado 2 semanas o 3 semanas, te queda un mes sin jugar. Tú aguanta niños, cadetes o juveniles 3 semanas sin jugar. Al final el niño se aburre y se
4: va. Bueno, cuéntanos algo más. Cuéntanos cómo va ese universo RAF.
2: Pues ahí está. El año pasado se implantó. Este año sigue ahí. Estamos con el tema de de las cámaras, que no terminan de arrancar. Mucha gente nos pregunta que por qué no se instalan esas cámaras, cuando Universora no era solamente las cámaras, Universora era un programa bastante amplio y bastante completo, que este año la segunda opción era el instalar las cámaras también en los pabellones, que se están instalando también en los pabellones de fútbol sala. Y bueno, peleándonos con muchos ayuntamientos, peleándonos con muchos clubes para instalar las cámaras en los campos. Y aquí
0: en la línea, sí, ¿cómo vamos?
2: En la línea, pues falta internet en algunos, en las instalaciones. Estuvimos hablando con el concejal. Ahora, después de las obras de las pistas de atletismo, también nos dijeron que iban a dotar de internet de fibra óptica a lo que es el complejo deportivo, y esperando que nos digan que sí para que la empresa venga y las monte. O sea que está montado en casi todos los ayuntamientos, y la verdad es que los grandes son los que más dificultades nos estamos encontrando: el Ayuntamiento del Puerto, de la Línea, Algeciras y Jerez. Voluntad entiendo que hay.
0: San Roque no se van a poner,
2: porque el sheriff de San Roque lo tiene prohibido por decreto, y dice que allí no se graba ni con un móvil.
0: Aunque haya internet.
1: Ahora explícanos un poquito así por encima, el padre o el aficionado que quiera ver los partidos en Universo RAF, ¿qué es lo que tiene que hacer?
2: En Play RAF. Pues se tiene que dar de alta. Su hijo ya, al estar de alta y haber pagado la cuota en Universo RAF o en Play RAF, tiene acceso a los partidos que juegue su hijo, tanto dentro como fuera, si hay cámaras instaladas, evidentemente, y simplemente con conectarse a través de Play RAF, buscar el partido del hijo y se conecta y lo puede ver.
1: Y yo ahora, por ejemplo, en mi condición de ahora, que es de aficionado, sí, yo me puedo registrar...
2: Como fan.
1: Pero me tengo que meter en Universo RAF, ¿no?
2: Claro.
1: Y ya después en Universo RAF, una vez que pague la cuota,
2: claro,
1: y
2: tú te registras, de alta, claro, te registras, en lugar de registrarte como federado, te registras como fan, y como fan tú puedes acceder a ver los partidos. Uh-huh.
0: Nada. ¿Y al resto? ¿Clasificaciones?
2: También. En la parte de... la verdad es que al principio este año dio problemas porque se cambió el formato de la plataforma y la empresa que tenía que confeccionarla llegó, la dotó tarde y empezó en el mes de septiembre dando problemas. Pero ya está actualizado, tú puedes entrar, puedes ver estadísticas, puedes ver clasificaciones, horarios de partido. Puede ver alineaciones. La plataforma ha tardado en ponerse activa, pero una vez que se ha puesto activa, la plataforma es bastante completa.
1: Y ahora, la segunda parte. Si yo no tengo Universo RAF, ¿dónde puedo ver la información de la federación? En la página. En la FASCAD donde yo puedo meterme y verlo.
2: Te metes a través de internet, la página de la federación, de la federación, buscas el enlace con Rascadi y ahí tienes acceso también a los resultados.
1: Antes teníamos el Match App ese, pero ese ya. No. Ya opaca.
2: O también se ha puesto también de pago, pero vamos, ahí nosotros no tenemos culpa.
0: La aplicación de la Federación Andaluza, que antes ahí estaba, sí, y ahora también
2: se ha cambiado, se ha trasladado todo lo que era la base de datos que había en esa aplicación a la otra. Pero vamos, la de Match App, ahí no tenemos culpa de muchas cosas.
0: Capital privado.
2: De esta no.
1: No, hombre, yo te digo que para los aficionados, para los padres, que no estén en Universo RAF.
2: No, los padres tienen que estar. El padre tiene acceso, si el niño está jugando, el padre tiene acceso.
1: Los abuelos, los sobrinos, bueno, los sí, calentistas, sí, como de...
2: Claro. Pero...
1: Hay que decirle, mira, podéis mirarlo.
2: Sí, lo pueden mirar.
1: En este sitio.
2: Lo pueden mirar. A través de la web de la federación se puede mirar.
0: Uh-huh. ¿Tiene más preguntas tú o no?
1: Yo
0: voy a aprovechar y le voy a hacer una, porque conoce a los Santi, seguro lo que lo conoce también. No, pero
3: tranquilito,
0: yo lo voy a decir. Santi el otro día estuvo lanzando balones ahí.
1: Si tiene hasta mejor color, Santi.
0: está divino. Aprovechando que estás aquí, yo creo que lo tengo claro, pero por si acaso tengo algún error. En el grupo décimo, de tercera federación, el tema de los filiales, porque además este año parece que el Betis es filial que va a estar arriba. Entiendo que si queda primero y el Betis de segunda federación no está en zona de ascenso ni nada, no puede ascender y ascenderá al segundo y correrán las plazas para el playoff. Y al revés, si el Betis sí puede promocionar, el Betis B, digamos, en segunda federación, pues el Betis tendrá su opción también de jugar playoff si llega el momento.
2: Exactamente, el Betis C en este caso dependerá de la clasificación que tenga. El Betis B, si el Betis B tiene opciones de ascenso, uh-huh, el Betis C podrá jugar los playoffs. Si no está en posiciones de ascenso o matemáticamente ya no tiene opciones, pues ese equipo no jugaría, según como hemos dicho, según reglamento, no podría jugar el playoff de ascenso.
0: Uh-huh. Y la duda que a mí me queda, o sea, el Betis C acaba como campeón, el Betis B juega el playoff de ascenso. El resto de equipos de tercera federación jugarían los playoffs. Claro. En caso de que el Betis B al final no ascienda y el Betis C no pueda ascender como primero, entonces, porque se queda ahí
2: coger,
0: el grupo.
2: Tú me quieres coger,
0: Claro, ascendería uno de. Tendría que ascender el segundo de nuestro grupo o el que estuviera en la última eliminatoria con el Betis.
2: Ay, está complicado. Esto es pregunta de examen.
0: Está complicado.
2: Esto es pregunta de examen.
0: Pero que se puede dar.
2: Sí, claro que se puede dar. Me imagino que los que hayan hecho la circular y las bases de competición habrán contemplado todas las posibilidades, me imagino que lo habrán contemplado. Es una categoría que no nos repercute a nosotros en Cádiz. Sí, pero a mí me gusta mirarlo, me gusta leerlo, pero sí, se puede dar toda esa...
0: Lo he leído el reglamento de competición y no me saca de esa duda. Si quedara primero y el otro no asciende al final, claro, entonces...
2: Si no asciende al final no puede ascender. No puede ascender.
0: No puede ascender, entonces, pero ¿quién ocupa esa plaza que en realidad correspondería al grupo décimo?
2: Claro, yo no me lo he leído. Sería cuestión de leerlo, bien, porque muchas veces las bases de competición se quedan muy ambiguas y sí, están ahí, se quedan en tierra de nadie y tenemos que decir al final a los jurídicos, oye, toma, léelo e interprétalo. Y después explícamelo que yo lo entienda. Uh-huh. O sea que... Esperemos que no se dé esa circunstancia, pero que se puede dar.
0: Lo dejamos para la próxima visita tuya, que será antes de que acabe la temporada.
2: Me lo traigo, me llama antes, acuérdate, estudiándolo. Mira, este año se ha dado la circunstancia que ni preparado, con todas las reclamaciones que ha habido, todas las impugnaciones, todas las casuísticas que ha habido este verano, se ha dado la circunstancia de que tenía que ascender el Sevilla C, ascendió el Sevilla C. Uh-huh. En la plaza del Sevilla C había que repescar un equipo de división de uno que era el Cádiz C. La plaza esta del Cádiz C había que repescar uno para la primera andaluza, le tocaba a la Balona B, y esa plaza de la Balona B teníamos que repescar a un equipo y le tocaba al Jerez B. O sea que todos los filiales. Que hay gente que dice, claro, como los filiales tienen dinero, como los clubes patrocinadores tienen dinero, le dan la plaza al filial. No, es que este año ha coincidido que es así. Y tú te vas al reglamento y tú dices, va, le corresponde. Queda una vacante. Esta vacante le corresponde al mejor equipo descendido. ¿Quién es? El Cádiz C. ¿Quién es? Después, si hay otra vacante, la Balona B. Y se ha dado todas esas circunstancias.
0: Y además el Montilla presentó una reclamación que la ha llegado hasta el final, reclamando esa plaza primera. Que lo hubiera cambiado todo para el otro lado.
2: ¿Sí? Exactamente. O sea, que muchas veces interpretar reglamento, la verdad es que es muy complicado. Muy complicado porque entra en una serie de tecnicismos que muchas veces ni nosotros mismos sabemos interpretar.
0: Uh-huh. Más cosas, Pepe.
4: De nada, yo quiero darte las gracias porque siempre que te llamamos tienes un rato siempre para venir aquí. Para mí es un placer verte.
2: Y para mí igual, también venía aquí y echar un ratito con Santi
4: y
2: con ustedes es un gustazo.
4: Y además creo que ha sido bastante productivo las explicaciones que nos has tenido, que nos has podido dar de lo que es la nueva composición de los grupos senior, como lo que ha ocurrido con esa segunda andaluza juvenil que nadie sabía por qué, pues mira, pues ya lo tenemos aquí. Yo ya te digo, darte las gracias.
2: Ese era el motivo, ¿no? Que la línea es la que la había auto. La línea.
4: Al final sí, pero fíjate, hicieron bien los pobres en renunciar, pues en dos partidos, en la cuarta, y los dos partidos han salido goleados, imagínate.
2: Si hombre, en este caso, Pepe, te digo, yo creo que fueron responsables porque es preferible. Él decía antes de empezar, oye, no tengo equipo, me puede pasar esto dentro de dos meses a tenerse que retirar de la competición. Y creo que eso, en este caso, les honra el haber sido consecuente y responsable, ¿no? Porque le da la posibilidad a otro que quiera competir, o en este caso, aunque ya estaban los calendarios, decidimos nosotros de dejarlo vacante porque el reglamento no lo permitía, pero hubiese sido peor, pienso yo, que la Balón hubiera competido ahí.
0: Y además, quedarse sin juvenil a mitad de temporada hubiera sido un problema, porque está obligado a tener un juvenil, ¿no?, federativamente, la Balona.
2: Bueno, no, pero si empieza y al final no termina, no, el reglamento le permite que termine, tiene su sanción económica y ya está. Incluso el año que viene descendería a tercera. Uh-huh. Y el año que viene, si no tiene equipo a tercera, tendría que renunciar para poder competir en cuarta. La verdad es que yo no tengo queja de ahora mismo de lo que es el estamento de, o sea, de lo que es la organización de la Balona. Ayer mismo se dio una circunstancia también con la Balona B, en el que el Tarifa nos pide, o sea, nos llama por la mañana de que ha fallecido la madre del entrenador, que desde aquí quiero mandarle un pésame, que ya, aunque ya lo hiciéramos ayer público, pero nos pusimos en contacto con la Balón Pedro Calinense y la verdad es que fueron todas facilidades para aplazar el partido por este motivo. O sea que...
4: Sí, bueno, salió, comunicaron enseguida, sacó un comunicado a la Balona explicando que había muerto la madre del entrenador del Barbate y que bueno, que de mutuo acuerdo habían decidido de suspender el partido. Luego el propio Barbate mandó otro comunicado. Cierto. Y Federación mandó este comunicado.
2: Así.
4: Eso es una cosa que no quiere nadie. Nadie lo puso.
2: Además, fue por la mañana, urgente. Imagínate que el partido era a las 5 de la tarde, creo, y a las 10 de la mañana fue cuando se empezó a mover todo esto. Y la Balona no dudó en ningún momento en decir que sí, cuando a lo mejor la Balona podría haber dicho: no, nosotros ya lo tenemos todo organizado, lo tenemos todo programado, vamos allí, si el entrenador no puede estar, pues que no esté.
4: Ya había publicado incluso Barbate hasta las alineaciones.
2: Sí.
4: O sea que. No, bueno.
2: O sea, que en este caso te digo que la relación nuestra con la Real Balón Pedro Calinense a nivel federación es buena, fluida, y a nosotros nos están dando facilidades. Y nosotros a ellos, igual que al resto del equipo, intentamos ayudarle en todo lo que podamos.
4: A ver si conseguimos evitar ese descalabro que está habiendo con los equipos de fútbol base. 84 equipos que se presentaban hace un mes, ya quedan menos de 80.
0: Eso es complicado porque eso tiene que haber una dosis alta de responsabilidad en los dirigentes de todos los equipos.
4: Yo creo que ha sido el año, de que yo recuerdo, creo que ha sido el año que más problemas están teniendo los equipos una vez comenzada la competición, porque todos los años siempre hay alguno que apunta, como a esos recreativos, ¿no?, que apunta a los demás, después los quita, pero ya con la competición
3: empezada no ha habido problema nunca. Antes sí.
4: Es donde digo,
3: lo que tú estás diciendo.
4: Y en un momento dado a lo mejor se ha tenido que retirar uno por la circunstancia que sea, pero como este año, cuando menos aquí en la línea, ¿no?, porque en Algeciras también han caído un par de ellos.
3: Y también han caído.
2: No, ha sido generalizado. El hecho de que muchos equipos se han retirado antes de sacar calendario, algunos, pero otros han esperado a que esté el calendario, y una vez que está el calendario es cuando se han retirado. La verdad es que una de las propuestas que se ha hecho a nivel de Federación Andaluza endurecer un poquito esas sanciones. Hay equipos o clubes que prefieren retirar el equipo una vez que está el calendario, que tienen una sanción económica de 200 euros, pero se quedan con todas las horas que tienen de campo. Y incluso, no aquí en la línea, a lo mejor no es el caso, pero hay sitios donde incluso negocian con estas horas que después, como las tengo concedidas, yo las alquilo y encima gano dinero después de haber retirado el club. El año que viene, posiblemente, si la Asamblea lo autoriza, el año que viene salga un poquito más caro el hecho, porque además hay un trabajo grande detrás. La gente se cree que hacer calendario es darle un botón, y ahí hay un...
4: Es adultera, en cierto modo, la competición, pues es lo que hablábamos antes, la mitad de los domingos no tienen partido, pues este está retirado, porque ahora me toca descansar, porque ahora juega la selección. Y terminan aburriendo.
0: Que al final los perjudicados son los niños, son los que nunca tienen que salir perjudicados de una decisión de un adulto que tiene un club. Eso es así.
2: Ahora te pregunto yo a ti, ¿cómo te fue allí en mi otro pueblo?
0: Oh, en Pozo Blanco. ¿Se acuerdan allí mucho de ti? La verdad es que allí un trato fenomenal, ¿eh? Yo cada vez que voy a Pozo Blanco, un trato magnífico. Entre Javi, Pablo, Castro, allí siempre hay amigos. Lo que pasa es que después ya el partido fue otra cosa.
2: No. Allí, y una vez que empiezan, allí la verdad es que hay buena gente. pero una vez que empieza el partido ya allí no conocen a nadie, ¿eh?
5: Pero Pozo Blanco es que es un campo difícil siempre, ¿eh? Por muchos problemas que tiene, que han tenido problemas con el presidente, han tenido que elegir uno allí que me han contado de última hora, y se han reestructurado y tienen menos presupuesto, pero al final compiten igual, corren
2: allí
5: igual, ¿eh?
2: Compiten, la gente aprieta. Es un campo difícil.
5: Pues, es jamón, es jamón. Estoy comiendo jamón allí de coba.
4: Santi, nosotros a base de mortadela y aquí los señores hartándose de jamón.
3: No, no, pero nosotros disfrutamos.
5: Nosotros comíamos el ayer. Comíamos del Pozo Blanco, hombre. Es lo que se lo comen. Bueno, ¿hemos acabado ya entonces o qué?
4: Pues,
5: vamos
4: para otra
5: cita. Dale las gracias por venir.
4: Te agradecido tanto a Neva como a Santi. Santi es un crack que ha colaborado también para que pueda estar Neva aquí, está también haciéndome gestiones para ver si podemos traer a Javi Viso y traer a Eduardo para que nos vayan contando un poquito este principio de temporada, cómo van las cosas. Y ya te digo, el colaborador ya le va a tener que poner polito verde de Japón.
5: Él siempre,
2: polito verde de la Federación.
5: Siempre colabora con nosotros. Además, Santi sabe que tiene su casa para lo que
2: Santi
5: quiera.
2: Santi es un crack. Y las dos personas que tú has dicho, tanto Vicente como Javi Viso, son dos trabajadores natos. Y, hombre, yo creo que la Federación Gaditana en este caso está bien representada con la gente que tiene en el campo de Gibraltar. Lo que no sé es lo que vamos a hacer cuando no estén ellos. Ahí vamos a tener un problema.
5: Es más complicado. Hay que ir haciendo cantera también de federativo. Que muchas gracias a los dos por estar aquí con nosotros, Pepe. Muchas gracias. Nosotros, publicidad y volvemos.
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0: 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Pues continuamos con más actualidad del mundo de la cantera de la Línea de la Concepción. Nos adentramos nuevamente en la Real Balompédica Linense. Hacía mucho tiempo que nuestro colaborador y compañero y amigo Pepe Díaz quería tener protagonistas de la Balona B, y por fin lo has conseguido. Te ha costado trabajo, Pepe, pero aquí están, muy buenas.
4: Lo hemos conseguido. Sí, la verdad que muy contento, porque quería que ponerle cara al portero de moda, a Ale Orozco, también ponerle cara a Henry. Henry decide él, así de entrada, que estuvo en el juvenil de la Balona la temporada pasada, estuvo participó en el ascenso del Atlético Sabat a División de Honor, es decir, que de los antiguos de la casa. Bueno, Alex también, Alex lleva unos pocos de años, y contento de tenerlo aquí a los dos, lógicamente, ¿no?
0: Sí, sí, ¿no? Porque además ellos nos van a hablar en primera persona de cómo están viviendo esta temporada lo de la Balona B, y Alex también cómo está viviendo lo del primer equipo. Supongo, Alex, que ansioso porque te llegue ya... Bueno, por lo menos los demás tenemos todas muchas ganas de que te llegue ya el momento. Es más difícil para un portero que te llegue esa situación, porque un jugador de campo de la cantera, bueno, el entrenador le recompensa el trabajo, lo mete 10 minutos, 15 al final y ya va cogiendo... Pero tú tienes que jugar,
9: claro, entero. Yo dependo de ya más que nada un poquillo más de suerte, pero también... mezclándolo con un poquito de trabajo, ojalá llegue el día. Llevo esperando unos poquitos de años, pero a ver si hay suerte este.
0: De todas formas, si se te ve la evolución que estás teniendo, Ale, desde que estás entrenando día a día con el primer equipo, ¿eh?
9: Gracias.
0: Tú lo notarás tú también.
9: Claro, me noto más reactivo, más bien físicamente y se nota la diferencia.
0: Que tú le pones el vídeo de Ere a cualquiera y dices, pues, ¿portero quién es?
1: Se hizo casi mirar el vídeo de... Yo me alegro
10: también, de que te sigue.
1: Porque Alex no es el primer año tampoco que está en la cartera de... Bueno, en

0: a debutar con el primer equipo, al final lo que quiere es jugar.
1: Tenga la oportunidad ahí, también se echa de un pollo en falta el estar en el campo, pero bueno, sin más, aguantando.
0: Y nuestro otro protagonista, que es Henry, como dice, también es un viejo conocido de todo lo que sigue el fútbol base en la línea de la Concepción, y a mí me hace especial ilusión que esté ahí en ese proyecto de la Balona B, porque además tiene movimando ahí en el vestuario. Sí, ha entrado por la puerta grande. Muy buena, Henry.
2: Muy buena.
0: Confío mucho en ti.
2: Hombre, por favor, que menos.
0: Indiscutible. ¿Tu apuesta es por querer estar ahí en la Balona, porque ves más cerca la oportunidad que te pueda llegar de debutar?
2: Claro, claro. Yo siempre he querido jugar la Balona, y que menos que jugar en su cantera.
0: ¿Habrás tenido ofertas de otros equipos, como tu compañero, para ir por ahí y demás? Tu Balona.
2: No, la verdad es que
0: no.
2: Y aunque lo hubiera tenido, yo creo que me hubiera quedado aquí. Poder jugar, por lo menos para tener la oportunidad de ir convocado con el equipo de mi ciudad.
0: ¿Cómo estás llevando ese entrenamiento con la Balona B y esas expectativas que, bueno, comenta Rodolfo toda la semana, de que podéis llegar en cualquier momento? ¿Es verdad? ¿Lo consideráis así?
2: Sí, yo por lo menos sí. Hemos tenido un comienzo de temporada un poquito duro, pero bueno, yo veo al equipo enfocado en lo nuestro, y yo creo que va a llegar el día en que vamos a empezar a ganar los partidos y que vamos a estar por ahí peleando.
0: Es un comienzo complicado, Pepe.
3: Me he dado cuenta que aunque haya estado colaborando en la temporada pasada con Arsenio, con el juvenil del Atlético Sabas, es recién salido de juvenil. Lo hemos metido en una primera andaluza donde hay equipos de mucha enjundia. Es verdad que hay algunos que no tanto, pero hay equipos como por ejemplo el Jerez Industrial, que se ha estado aquí en la línea jugando contra el primer equipo en otras temporadas, lógicamente, hace tiempo, pero que son equipos que tienen ya su peso específico. Y ahora mi pregunta es, tú a nivel personal, ¿cómo lo estás pasando? ¿Notas mucho la diferencia en el juego?
2: Hombre, yo por ejemplo nunca había jugado una categoría tan alta. Sí que es verdad que se nota cuando tú juegas a lo mejor con gente mucho más mayor que tú, que tiene mucha experiencia, pero yo creo que por ahora lo estoy llevando bien.
3: Está cogiendo ya esa picardía que hay que tener, porque habrá visto que aquí...
2: Un poquito, empezó a correrme el año pasado. El año pasado empezó a correr un poquito, pero bueno.
3: Es una categoría difícil. Todas las categorías senior, cuando menos lo que yo tengo visto de las categorías senior, esa mezcla de veteranía y juventud puede ser un cóctel molotov, y de hecho en muchos casos lo es. Sobre todo un jugador joven le cuesta.
0: Hay gente que viene de vuelta ya y que te aprieta en los partidos, y hay campos a los que va que, bueno, ya eres senior. Ya.
3: No. Ya. Sí, yo por suerte,
0: la afición te trata también de otra
3: primera,
0: manera.
3: La segunda y la tercera. Y Alex ha estado... Pues igual, no, a la tercera no llegaste hasta. No, todavía era. Pero la primera y la segunda se la ha paseado. Y aunque estés en el banquillo, estés en la grada, son categorías, bueno, como cualquier categoría de fútbol, la que ya se tiene cierta edad, son categorías donde hay otra forma de jugar fútbol. ¿Sabes? Se empieza a jugar fútbol cuando se entra por la puerta, y se sale cuando te vas.
0: Ayer no voy al calentamiento que hiciste en Pozo Blanco.
1: Bueno,
0: ahí desmotivado, pero eso gusta, ¿no?
1: Sí.
0: El campo, césped natural, ese ambiente.
1: Es otra superficie, más barro. Al final gusta. Fútbol feo, pero gusta.
0: Hombre, yo pues, le pregunto a la gente, si lo llaman para ir a Pozo Blanco con la Balona. El primero está allí en el autobús por la mañana.
2: Yo duermo allí.
0: ¿Cómo está siendo la metodología de trabajo? ¿Nota mucha diferencia?
2: Más o menos, pero sí, está viendo bien, está viendo bien.
3: Está muy tensa, ¿verdad?
2: Sí, un poquito.
3: Rodolfo lo dijo aquí, que tenía que intentar que tuvieran el mismo ritmo de entrenamiento o lo más similar posible a la primera plantilla, y él lo sabe, que yo voy algunas veces por allí por los campos y veo los entrenamientos, y los entrenamientos son intensos. Eso de menos, Ale. a Leo y a...
0: A esta dinámica del primer equipo, hay que decirlo, que ya era hora que estuviera ahí como tercer portero, porque además eres tercer portero del primer equipo, que es algo, bueno, ya es un paso muy, muy, muy importante en tu carrera, porque no es igual estar como estos años atrás, de, bueno, en el filial, en el otro, vienes un rato, pero ahora eres uno más ahí en el vestuario, te tratan como uno más.
1: Claro, como si fuese uno más.

0: ellos, con, vamos, ningún tipo de diferencia, como si fuesen compañeros míos de toda la vida.
1: Nada, tú más tiempo que ellos.
0: Pero se nota que al fin también hay mucho cercano a mi edad y se nota que no hay mucho ego en el vestuario y es muy llevable al día a día, muy cómodo.
2: Al final habrá que darle la ración a Julio Vega, que fue el primero que apostó por él, que no se nos olvide. Desde entonces, más o menos, siempre ha estado ligado al primer equipo ahí, agazapado, esperando su oportunidad. Ojalá que te llegue pronto. Sí. Y ojalá, si no te llega, pues que veamos más noticias como la del partido de Jerez.
3: Gracias. No, además que él va a ir aprendiendo seguro en el día a día, en el vídeo, en los entrenamientos, con los porteros. El otro día estuve hablando con Jesús López y está encantado contigo también.
0: Bueno, estoy aprendiendo mucho este año de él. Y bueno, y también con Brian desde el año pasado, también estoy aprendiendo mucho de los dos y también con Juanma. La verdad que con ellos tres tengo un ambiente increíble y encantado, más que encantado este año, vaya.
3: ¿Estamos siendo en los últimos años un poco injustos con la portería de la Balona? ¿Tú que lo ves desde fuera, Ale?
0: Yo creo que se señala...
3: Miramos con lupa, ¿eh? Bueno, los porteros siempre, ¿no? Pero sí, bueno, sí, esta plaza es complicada.
0: La posición más señalada, pero yo creo que se castiga demasiado el error con la portería estos años atrás. Porque al final hemos tenido unos pedazos de porteros y más este año con Jesús. Yo creo que se tiene que estar más que contento con Jesús la portería y no sé tan castigado, pero yo creo que debería estar muy, muy contento la afición con tener a Jesús este año en la portería y con Brian también.
3: ¿Con la experiencia que tiene es de los que da consejos, de los que habla contigo? Sí,
0: con él los entrenamientos muy contento porque a lo mejor lo típico del ejercicio de la rotación, de sale dentro yo, él está siempre que está desde fuera me está diciendo a esto, a lo otro y estoy súper agradecido con la ayuda de él todos los días.
3: Un portero no es solo cuando está en la portería, también es esto.
2: Es que lo que él está diciendo, tú dices somos injustos, pero es que somos injustos desde Benjamín. El portero es la última defensa del equipo y el pobre es el que está más expuesto. Ni cuando un jugador, mira, es tan... Se puede decir, cuando un jugador falla un gol, ¿sabes? Se puede, por considerarlo falta o fallo, puede considerarse tan grave como cuando un portero falla un gol y se lo mete. Sin embargo, es verdad que se castiga mucho más al portero. Rodolfo dijo aquí, después del partido de Jerez, ¿no? Decía, estoy muy contento de la intervención de Ale, de Orozco, ahí te dice Orozco, de Orozco. En la portería dice, pero cuando el portero es protagonista, algo no se está haciendo bien en el equipo.
3: ¿Habías tenido alguna vez alguna actuación como esa, Ale? ¿Tantas intervenciones?
0: En el mismo lugar hace dos temporadas, en la misma categoría, ¿sí? En primera andaluza.
3: ¿La creas tú?
0: No a la misma magnitud de que esta vez, que a mí me pareció surrealista, yo estaba allí flipando. Pero sí, algo parecido.
3: Pero tiene que estar siempre, para que uno se ha hecho viral y la otra menos, porque seguimos muy poco estas categorías.
2: No. Lo que ocurre es que, vamos a ver, era el primer partido, no. Todo el mundo decía, le van a meter tal, le van a meter más cual, verá tú, y resulta que sale super Ale y se trae un partido espectacular. Espectacular, tan espectacular que es el Industria que ha ganado esta semana, me parece que ha sido de 5 goles, ¿sabes? Pues aquí en el caso este, pues nada más que pudieron meter 2 días ahí y como fueron.
3: Henry, Rodolfo, cuando lo entrevistamos, el míster, bueno, el director también de cantera de La Balona, dice que todavía estáis un poco en pretemporada. ¿Tú también tienes esa sensación que el equipo todavía está aprendiendo, que estáis haciendo la pretemporada en competición?
4: Sí, la verdad que sí, es un equipo completamente nuevo, con el tema este de romper relaciones con el Zapa hemos empezado un poquito tarde, no hemos tenido partidos amistosos, bueno, jugamos uno pero con el juvenil, y yo creo que sí, pero bueno, para eso trabajamos.
3: ¿Y ves equipo ahora?
4: Más que antes y más que al principio. Al principio llegaba gente y se iba muy fácil porque decían, el equipo este no tiene nada, pero ahora por lo visto está queriendo venir más gente.
3: Eso se está notando, Pepe. ¿Tú has visto los partidos?
2: No, yo los partidos que he visto de aquí de casa, lo he dicho, la intensidad y las ganas que le ponen. o sea, por ejemplo, el partido este último de Jerez, que se perdió 0-5, se perdió 0-5 por errores puntuales. Pero ellos ahora mismo, de verdad, que como dice Henry, les falta un pasito, pero ellos te presentan un partido muy serio y que el que quiera ganar va a tener que poner algo más en el terreno de juego. No vale convenir porque somos mejores, porque, por ejemplo, Jerez Industrial, perdón, tú ves el partido y Jerez Industrial se puede decir que técnicamente era superior a la Balona, pero llegaba un momento que Jerez Industrial moría ahí. Y como en todos los partidos, hasta el equipo más bueno, el equipo más malo, tiene sus oportunidades, y ellos tuvieron oportunidades antes de la debacle, incluso de haber igualado el encuentro. Ahora, esta semana, por ejemplo, les ha venido bien el desagradable acontecimiento de la muerte de la madre del entrenador Barbate. Se ha suspendido el partido, van a tener una semana más para entrenar, y yo que estoy viendo la evolución, cada semana que pasa el equipo está más entero y está más hecho. Y bueno, y va metiendo también algún que otro jugador nuevo que le va dando empaque. Se sabía que era un equipo que no se había hecho para esta categoría. De hecho, en la segunda se sabía que iba a tener que estar así y que su principal objetivo es la permanencia. Y si siguen jugando así, yo creo que la permanencia la van a tener seguro. Creo, viendo lo que estoy viendo en los partidos de ellos, los resultados que se están dando en el resto de los partidos. Porque, por ejemplo, el Ciudad de Cádiz, que yo pensaba que era un equipo flojo, para mí está quinto. Esta semana ha vuelto a ganar, ha ganado un equipo importante y está quinto. Y el Guadiaro, que estaba abajo, pues lo ha ganado al Tres Bujenas esta semana. Es que ya empieza a coger esto el ritmo de competición y empiezan los engranajes a cuadrar, y habrá que ver dónde quedan ellos cuando todos esos engranajes se alineen.
3: Lo importante es conseguir la primera victoria, que os quitéis esa presión que tenéis, porque por mucho que estéis en pretemporada y que se os quieren quitar presión de encima, al final vosotros como jugadores la tenéis, vosotros queréis ganar ya un partido seguro.
4: Podemos tener esperanza cada fin de semana de ganar, aunque perdamos, por siguiente, venga, vamos a ganar. Y así siempre todos los fines de semana.
2: Si sois capaces de mantener la intensidad que tenéis o que habéis tenido en los partidos que yo he visto, yo os garantizo que ustedes no descendéis. Yo lo garantizo.
3: Lo de ver a los jugadores de la primera plantilla y demás allí en la grada, ¿qué? ¿Motiva o no? Hombre, no voy a sacar peso yo de aquí para que vean esta gente lo que hago yo.
4: Yo me creía que estamos jugando en el Bernabéu o algo.
3: Sí. ¿Te has podido entrenar ya alguna vez con el primer equipo? ¿Te han llamado o no?
4: Sí, en años anteriores, en juvenil de tercero.
3: Este año todavía no.
4: El año pasado y en juvenil de primero.
3: Pero a ver, seguro que te van a llamar.
4: Espero.
2: Espero también que cuando esté un poquito más avanzada la competición y estén más asentados los equipos, porque ahora cada semana tantos primer equipos, yo espero que retomen esa tónica que tenían el año pasado, de que haya un par de senios o juveniles. Bueno, juveniles este año va a ser un poco más difícil, pero que haya un par de jugadores, aparte de los que ya están, que haya un par de jugadores que
3: además con los lesionados, y eso es necesario también para completar bien los entrenamientos.
2: Sí, por eso te digo, que entren a algún entrenamiento, y quién sabe si de ese entrenamiento pues entran en dinámica. Que entra en dinámica es una cosa, y después llega a debutar o incluso competir muy diferente, porque en el momento que entras ahí en dinámica, tú ya vas a entrar a competir con los que están allí. Tienes que ser igual o mejor que el que está allí. No te van a regalar nada, ¿eh? Y eso te lo digo yo, no de este año, porque este año es el año que me lo conozco. Tú ya has estado antes y lo sabes, quédate.
3: Bueno, para los dos, ¿la permanencia es posible?
0: Yo confío. Yo creo que en cuantito llegue la primera victoria, podemos llegar a encadenar alguna que otra más.
3: El primer equipo, que es cuando va a levantar. Yo no te quiero preguntar mucho por el primer equipo, pero bueno, tú es que lo vives ahí en el día a día, y ayer la vuelta de Pozo Blanco tuvo que hacer un funeral aquello.
0: Ya, bueno, pero al final hemos llegado esta mañana al entrenamiento y espectacular trabajo de grupo y nada, y ya con muchas ganas, pensando al domingo aquí en casa a reventar el estadio.
3: Esas ganas son las que hacen falta para ganar partido.
2: Es que no hay otra, es que no hay otra. Es que es verdad que muchas veces los aficionados somos muy radicales. También
3: sí, siempre.
2: También es verdad que ya estamos quemados de temporadas anteriores y cada temporada que pasa, porque viene ya, se encuentra con la mochila.
3: Los que están
2: ya está
3: en esta temporada no tienen culpa de lo del anterior. Y bueno, y es verdad, ¿no? Que los aficionados están muy quemados, obviamente, pero bueno.
2: Ese es el hándicap que tienen. Pero bueno, yo me quiero acordar de, no de esta semana, lógicamente, de la semana pasada, lo que disfrutamos allí en el municipal, y todos creíamos después de ese partido que la cosa iba a salir disparada para arriba como un cohete. Pero bueno, esto es el fútbol.
3: No, está claro, esto es el fútbol y seguro que van a llegar oportunidades y que la balona va a retomar el camino que de la victoria, que es lo que esperamos todos, y que además queremos que cuando debute Ale sea con más gente en el campo, que la gente ya esté eufórica y demás, y tenga tu día grande que te lo mereces ya.
0: A ver si ojalá caiga la suerte.
2: A ver si tenemos suerte y debute aquí, porque...
3: Mira, hombre, que debute aquí, Henry porque el banquillo, que le den también minutos en la segunda parte. Eso ya...
2: A ver si tenemos suerte que debute aquí y que no sea por una mala... por una mala circunstancia, o sea, porque el partido lo permita y el entrenador te quiera premiar por tu trabajo.
3: Seguro, a premiarlo yo creo que quieren desde ya, pero bueno, hay que encontrar también el momento, yo lo entiendo. Yo lo entiendo. Lo que tienen es que seguir eso, trabajando y esperar una oportunidad que yo entiendo que va a llegar, ¿no? De hecho, yo pensaba que ya ha tenido incluso alguna ahí, pero bueno, poco a poco y pero, con buena letra.
2: Sí, porque mira, si es lo que yo me imagino, que no sé lo que estás hablando, las convocatorias populares, Voz Populi, para callar boca, mejor que no. Si lo quiere hacer, que no lo haga con uno de la casa.
3: No. Mejor. Que debuten por méritos propios, que son los que han conseguido. Bueno, ¿algo más que queráis añadir? Que llegamos ya a la recta final. Nada, resultado es lo que conseguí.
5: Resultado, seguir trabajando y echarle mucha gana a lo que quede, ya está.
3: Ya está.
2: Barbate, no sé ya cuándo se va a jugar, pero Barbate le ganó al Torno hace 2 semanas y le metió los 2 goles a balón parado. Y el Torno está ahí abajito también, a ver si... En el partido del Torno que viene ahora, pues podemos rajar los 3 puntitos.
5: Yo tengo unas esperanzas de ganar por las nubes, ¿no?
2: De todas formas, si queréis ver el partido Barbate el Torno, está en YouTube.
3: ¿Ya tenéis hora para el partido del Torno?
5: No, creo que no.
3: A ver si se puede coordinar. Entonces tú puedes estar los 2 lados.
2: A ver. Tiene que ser de mutuo acuerdo, si no tiene que ser en domingo.
3: Sí, bueno, pero cuando le han dicho que es el viernes, que el Torno habrá dicho que sí. Así que...
2: Sí, pero te digo, tiene que ser de mutuo acuerdo. Eso es verdad. Hay muchos equipos que dicen que sí.
3: Es lo bueno. Bueno, Pepe, vamos a despedir a nuestro invitado ya, ¿no?
2: Sí.
3: Que uno no, pero el otro tiene que entrenar y todavía.
2: Nada, si nos vemos allí.
3: Sí, tú vas a ir también para allá, que te gusta.
2: No, hombre.
3: Abrígate, después vienen los resfriados.
2: Coincide, no, hombre. Yo no voy a ver el entrenamiento de ellos, pero coincidimos allí. Y Ale tenía muchas ganas de traerte desde el primer partido.
3: Doy fe.
2: Quería que ponerte cara, quería que la gente de la línea te conociera, viera tu carácter, que supiera que eres un tío de club que lleva con nosotros, bueno, con nosotros, perdón, con la balona, lleva desde que terminaste de juvenil. Y estás ahí y ojalá que tengas suerte y sea esta temporada sea la tuya, aunque sea la última jornada.
3: Muchas gracias. Aunque llegue antes, hombre, fíjate, vamos a esperar tanto. Además, Ale lo conocía de otro mundo. Ale en la línea es un tío famoso.
2: Hombre, y
3: en Jerez. Todo que esté relacionado con el fútbol lo conoce, y en Jerez también.
2: Y en Jerez, los niñositos se foto con él y todo.
3: Eso te llegaría, ¿no?
0: Sí, para mí fue una pasada desde... Durante el partido los niños diciéndome cosas y cuando los vi terminar el partido saltar para mí una foto y diciendo, hostia, ¿qué ha pasado?
2: Este va a ser famoso de una foto con él.
3: ¿Y los compañeros qué pensabais? Porque lo veía ahí haciendo esta foto y diría, ¿qué haces esto?
5: A mí me entraron ganas de hacerme foto con él también.
3: Qué partido más bueno. Bueno, Henry, Ale, muchísimas gracias y la próxima vez que vengamos a ver si ya habéis tenido más participación en el primer equipo. Tú jugando que estás ya en dinámica y tú entrando en dinámica que para eso estás ahí en la balona. Muchas gracias a los dos. Nosotros en el tema de cantera continuamos. Publicidad y volvemos.
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3: Pues continuamos abordando la actualidad de la cantera de la Línea de la Concepción y en esta ocasión nos vamos a centrar en el Atlético Zabal Linense. Para ello tenemos ya con nosotros a su coordinador de fútbol femenino y además entrenador de uno de los cadetes, Jorge Pineda. Muy buenas.
11: Encantado.
3: ¿Qué tal?
11: Bien.
3: Bueno, ¿qué es más complicado? ¿Lo de llevar al cadete o lo del fútbol femenino?
11: las dos cosas. Estoy acostumbrado ya, llevo ya 13 años con el tema de femenino y la verdad es que ya lo tengo ya bien visto, toda la jugadora para fichar y demás.
3: El problema principal, al menos en los últimos años por lo que hemos visto, es el captar esas jugadoras, ¿no? Que haya futbolistas suficientes para afrontar la temporada entera, ¿no?
11: La verdad es que este año es un equipo completamente nuevo, son jugadoras de diferentes clubes y que la conocía ya y no la hemos traído. Y ya con el tema de conocerme, del tema del femenino, de entrenar equipo como Recira, estado Estepona, ya bien me conoce como entreno la jugadora y se ha hecho fácil el equipo del cadete.
3: ¿Cómo es de complicado poder tener en el futuro o a medio plazo equipo femenino en todas las categorías?
11: Esto ya es más complicado. Este año, por ejemplo, tenemos el Alevín, que está como una escuela de formación, y el cadete. Pero ya el cadete tenemos un bloque de diferentes edades, para las que pasan juveniles, las que se mantienen cadetes, y tengo jugadoras también que son infantil. Uh-huh. Y más o menos hago el bloque infantil, Alevín, cadete y juvenil. Uh-huh. Y queremos hacer un senior también. Año que viene.
3: ¿Las competiciones siguen siendo provinciales?
11: Sí, todos los desplazamientos, son
3: otro problema,
11: ¿eh? Esto es complicado. La verdad que la categoría, la mínima es provincial y ya la siguiente ya pasaría a la andaluza.
3: Uh-huh. Bueno, muchos gastos, supongo que más problemas los desplazamientos, sobre todo cuanto más pequeña la niña, entiendo que es más problemático, ¿no?
11: Sí.
3: ¿No? A nivel subvención, igual si tenéis algo más de ayuda.
11: Ahí sí hay algo más de ayuda.
3: Es complicado. Bueno, ¿y el cadete qué tal? ¿Cómo ha empezado?
11: Bien, ¿no? Hemos empezado ganando 1-4. La verdad que hemos hecho una buena pretemporada desde el 28 de julio. Uh-huh. Mayormente el equipo empieza a finales de agosto, media. Uh-huh. Nosotros ahí llevábamos un mes de antelación para trabajar. Al ser un equipo nuevo, hemos querido empezar después de ferias de la línea.
3: Uh-huh. ¿Qué expectativas tenéis? ¿Ascenso o qué?
11: Queremos intentar ascender. Uh-huh. Porque el equipo tenemos, aunque sea nuevo completamente, físicamente y el estilo de juego que queremos, lo está cogiendo muy rápido la jugadora.
3: ¿Y hay mimbres para ello?
11: Sí. ¿Ah? Hay nivel.
3: Uh-huh. ¿Ahí tenéis cuántas jugadoras tenéis en plantilla?
11: Tenemos ahora mismo 21.
3: 21. Ajá. Uh-huh. Uh-huh. ¿Y todas van a los entrenamientos?
11: Todas van al entrenamiento, ¿no? Y todas... Esta es una piña que... Es decir, una corre y la otra intenta de correr más. Y la verdad es que tenemos un grupo muy bueno.
3: Uh-huh. Lo que pasa es que este cadete será la base del próximo juvenil, entiendo, pero todavía os queda un paso más para senior. ¿Cómo vais a coordinar? Pues supongo que eso tendréis que trabajarlo pues casi desde ya, ¿no?
11: Ya estamos ya trabajando ya para el año siguiente. Uh-huh. Compaginar con alguna jugadora, jugadora que no tiene equipo, ya estamos hablando también, buscando entrenadores que conozca bien el femenino, para ir llamando jugadoras de diferentes sitios y ya estamos empezando.
3: ¿Cambia mucho la planificación de una temporada de un masculino a un femenino?
11: No cambia mucho, yo creo que no. Uh-huh. Para buscar más niñas es más complicado de buscar tema de jugadores en vez de masculino. Masculino hay más niños jugando al fútbol.
3: ¿Y en los entrenamientos qué? ¿Cómo os apañáis?
11: Bien.
3: Porque no, hay 28 equipos allí en el Sabadell.
11: La verdad es que bastante bien.
3: Es una feria aquello, sí. Todas las tardes.
11: Allí siempre hay niños por todos lados. Uh-huh. Pero bien.
3: ¿Traen las jugadoras, amigas a probar y eso?
11: Sí. De una llama a otra, que al final... Ha venido jugadora también que ha venido a probar, pero todas no se puede quedar. Ya para el año siguiente pues intentaremos de llamarla a esa jugadora y alguna de que yo he tenido años anteriores que está con ganas de venirse conmigo.
3: ¿Tienes libertad de actuación allí sí. en el Zabal?
11: Sí, ahí la verdad que la directiva me apoya bastante y para adelante. Uh-huh.
3: Bueno, pues Jorge, que muchísimas gracias por estar con nosotros y acercarnos un poco más al fútbol femenino, que sabemos que te tienes que ir corriendo para entrenar, que te dejamos tranquilo. Venga, muchas gracias, ¿eh?
11: Igualmente.
8: Dispuesto a buscar pelea si hace falta.
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Saludos, bienvenidos y bienvenidas a la Onda Local de Andalucía. Estamos en la tercera edición de Este a Oeste en este martes 6 de octubre. El Servicio de Extinción de Incendios Forestales retira algunos medios aéreos y terrestres tras avanzar en la estabilización del incendio declarado este martes en el Almendro, en Huelva, aunque en un primer momento se situó en el término municipal de Villanueva de los Castillejos. Según ha indicado el Plan Infoca en su cuenta de X, en el incendio de Almendro queda un helicóptero semipesado, 34 bomberos forestales, 3 agentes medioambientales y 3 camiones autobombas por tierra. Por otro lado, el Infoca ha dado por controlado, pasadas las 5:30 de la tarde de este martes, el incendio declarado pocas horas antes en Calañas. Los bomberos continúan con su remate y liquidación, y para ello en la zona hay desplegados 18 bomberos forestales, un técnico de operaciones, un agente medioambiental y 2 autobombas. Este es el asunto de portada, pero antes repasamos más asuntos de la actualidad del día en titulares.

0: Pedro Sánchez asegura que España cuenta con un sistema garantista y ha recordado que el voto por correo es un derecho ejercido durante numerosos procesos electorales. María Jesús Montero confirma que no va a repetir como candidata de su partido al Congreso por Sevilla en las próximas elecciones generales del 29N. Juan Manuel Moreno convoca este miércoles junta directiva para activar al Partido Popular Andaluz para el 29 de noviembre y retrasará los congresos provinciales. En Jaén, Torre Perojil recibe 7,7 millones de euros para hacer frente a las consecuencias del pasado tren de borrascas. Conocemos ahora el estado actual de nuestras carreteras con Elena Lozano desde la DGT. Buenas tardes.
1: Muy buenas tardes. En estos momentos, especial precaución en la provincia de Málaga. Encontrarán complicaciones en el tráfico en la autovía A7 en el entorno de San Pedro Alcántara en dirección a Algeciras, también en esa misma vía en Fuengirol hacia la capital malacitana, y ya en Málaga capital complicaciones en la entrada por la A357 en Teatino. Se dificulta asimismo la entrada a Almería capital por la A92 en Viator, y finalmente precaución en Córdoba en la A4 en el entorno de Villafranca de Córdoba, ya que un tramo en obras podría dificultar la circulación.
0: Gracias, Elena. Conocemos las previsiones del tiempo con Javier Andrés desde la Agencia Estatal de Meteorología. Buenas tardes.
2: Buenas tardes. Mañana en Andalucía continuaremos durante la primera mitad del día en el tercio oeste con chubascos localmente fuertes y tormentosos. Atención en la próxima madrugada a la precipitación intensa, con acumulados que pueden alcanzar o superar los 15 litros por metro cuadrado en una hora, y a las tormentas con posible granizo. Mañana comenzaremos con intervalos de cielos nubosos, tendiendo a quedar el cielo poco nuboso con intervalos de nubes medias y altas. Tendremos también por la mañana nubes bajas y brumas. Mañana las temperaturas continuarán bajando, aunque las diurnas localmente subirán en el litoral mediterráneo. Se esperan mañana máximas de 28 grados en Málaga y Sevilla, 27 en Almería y Huelva, 26 en Córdoba, 24 en Cádiz y Granada y 23 en Jaén. Las mínimas serán de 20 en Almería y Cádiz, 17 en Málaga y Sevilla, 16 en Huelva y Jaén, 15 en Córdoba, 14 en Granada. El viento mañana será de poniente flojo, ocasionalmente moderado, con intervalos moderados de poniente en los litorales. Es una información de AEMET.
0: Gracias, Javier. Continuamos con la actualidad del día.
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0: El Consejo de Ministros ha aprobado los dos decretos leyes sobre vivienda rechazados la pasada semana. En ellos se han incluido algunas modificaciones para que puedan convalidarse por la Diputación Permanente, el órgano con facultades legislativas cuando las Cortes están disueltas. No se podría llevar a este órgano algo que ya fue votado, a no ser que tenga novedades. En la rueda de prensa tras el Consejo de Ministros este martes, esta mañana, el presidente del Gobierno, Pedro Sánchez, ha dicho que los textos presentados en la Diputación Permanente, aunque con modificaciones, mantiene la esencia de los dos decretos que decayeron el viernes, y Sánchez ha asegurado que han vuelto a llevar estos decretos a la Cámara porque las circunstancias que deberían haber hecho que saliesen adelante no han cambiado. Además, dice, recogen medidas ambiciosas, razonables y necesarias. La votación de los textos, asegura Pedro Sánchez, no era una cuestión ideológica, sino de humanidad.
6: Y lo hemos hecho porque las circunstancias que hacían que salieran adelante estos reales decretos leyes no han cambiado durante estos días, y que, por tanto, a las personas de a pie estos reales decretos leyes les beneficiarían, por supuesto, en lo que representa el acceso y la protección a la vivienda. Y lo hemos hecho porque las medidas de estos decretos son ambiciosas, pero sobre todo porque son razonables y necesarias.
0: Son 21 medidas en total. Sánchez se ha centrado en la medida que recoge el aval ICO para la compra de vivienda, de la primera vivienda. Serán, dice, 50.000 euros para esa adquisición sin intereses e intergeneracional.
6: Insisto, 50.000 euros sin intereses en una línea que va a gestionar el ICO para la adquisición de la primera vivienda. Y va a ser intergeneracional, no solamente, aunque evidentemente está pensado también en ellos, los jóvenes, sino también familias de edades superiores. En definitiva, todos aquellos que vayan a adquirir una primera vivienda van a poder tener acceso a este préstamo de hasta 50.000 euros para adquirir, insisto, esa primera vivienda.
0: Estos decretos, dice Pedro Sánchez, servirán para dar tranquilidad a la gente. Otra medida es la prórroga de los alquileres.
6: Prorrogar hasta 2 años los contratos de quienes están al corriente de pago y limitando las subidas del alquiler. Somos conscientes de que en el otro Real Decreto Ley estamos abriendo un debate mucho más ambicioso, que es la prórroga automática de esos contratos de alquiler cuando venzan, salvo en determinadas causas. Y, por tanto, lo que hacemos en este segundo Real Decreto Ley es hacer que la entrada en vigor del mismo sea cuando se convalide este Real Decreto Ley en la Diputación Permanente.
0: Otra medida que Sánchez ha destacado es la de aumentar la oferta de vivienda con 280 millones de euros destinados a fomentar la vivienda industrializada. Además, ha anunciado que el portal público Casa 47 va a adquirir miles de inmuebles provenientes de la Seguridad Social. Por cierto, Sánchez ha elegido de nuevo Dos Hermanas en Sevilla para lanzar su candidatura con un mitin este sábado, el primero de precampaña. De esta manera, el secretario general del PSOE vuelve a elegir un municipio considerado bastión electoral de los socialistas en Andalucía para protagonizar un primer gran acto de precampaña, al igual que ya hiciera ante los anteriores comicios generales de 2023, cuando Pedro Sánchez lanzó su carrera a las elecciones con un acto el domingo 18 de junio de aquel año. Además, el presidente del Gobierno ha asegurado que España cuenta con un sistema garantista y ha recordado que el voto por correo es un derecho ejercido durante numerosos procesos electorales y es seguro. Sánchez ha respondido así a las declaraciones del líder de Vox, Santiago Abascal, y de la presidenta de la Comunidad de Madrid, Isabel Díaz Ayuso, sobre este sistema de votación. El presidente ha señalado que estas dudas proceden de quienes aseguran tener, dice, todas las certezas de imponerse en las elecciones generales y añade

0: voluntario de migrantes durante las últimas semanas y la liberación de espacios públicos que estaban ocupados tras las entradas masivas registradas los días 30 y 31 de julio. Ha señalado que el Ejecutivo pretende que la situación mejore de una manera mucho más rápida y ha solicitado la colaboración del Gobierno de Ceuta y de las comunidades autónomas para buscar una solución para los menores que permanecen en la ciudad. Por último, el presidente del Gobierno ha señalado que lo importante es avanzar en la convivencia entre catalanes y en la cohesión de España después de que el Tribunal Constitucional haya avalado la aplicación de la amnistía al delito de malversación del proceso. Sánchez ha defendido que tanto esta medida como los indultos buscaban resolver un problema político y no beneficiar a dirigentes o partidos independentistas. María Jesús Montero confirma que no va a repetir como candidata de su partido al Congreso por Sevilla en las próximas elecciones generales del 29N. La secretaria general del PSOE andaluz augura que Andalucía va a ser una pieza clave a la que desea que el presidente del Gobierno y líder del PSOE, Pedro Sánchez, acuda muchas veces, dice, en campaña. Así lo ha manifestado la también vicesecretaria general del PSOE federal en una rueda de prensa en la sede del PSOE andaluz en Sevilla.
1: Andalucía va a ser una pieza clave para lograr que esta España de progreso común avance y, por tanto, para aportar esa mayoría que nos permitan reforzar las políticas progresistas en el Congreso de los Diputados. Somos la comunidad que más escaños aporta a las cámaras y desde el PSOE de Andalucía vamos a trabajar con toda nuestra energía, con toda nuestra fuerza para que esa mayoría sea socialista. Así que estamos listos, estamos ilusionados, estamos preparados con estas elecciones que se convocan para el día 29.
0: Montero ha incidido en la idea de que en esos comicios España va a decidir si sus ciudadanos siguen avanzando en derechos, libertades, en conquista de la mayoría social o van, dice, a retroceder para favorecer la posición de las élites. En esa línea ha valorado la situación económica actual de España tras los 8 años de gobierno de Sánchez y ha advertido de que frente a esto se sitúan PP y Vox, Feijóo y Abascal, una coalición de miedos, asegura, de retroceso, de bronca, de incapacidad de diálogo o de fondos buitres y de ha advertido. En otro orden de asuntos, la que fuera también vicepresidenta del Gobierno considera lógico que UGT y Comisiones Obreras recurran a la huelga general tras el rechazo en el Congreso de los decretos sobre vivienda. Montero ha calificado de inédita una convocatoria que, según ha señalado, habitualmente se dirige contra los gobiernos y que en este caso interpreta como una respuesta a las posiciones de la oposición. Montero ha aclarado que entiende que los sindicatos utilicen esta herramienta. La dirigente socialista, además, ha defendido que el Gobierno vuelva a aprobar los 2 decretos sobre vivienda para someterlos a la Diputación Permanente tras la disolución de las Cortes por las elecciones del 29N.
1: Habitualmente las huelgas generales se convocan contra los gobiernos. En este caso, la huelga general se convoca contra la oposición. Se convoca a raíz de que la oposición a este Gobierno ha derribado el decreto de vivienda. Entonces, es una situación inédita que no hemos visto nunca, pero que yo creo que lo que pone de manifiesto es que todos aquellos que se ocupan de la mayoría social, en este caso los sindicatos, se ven interpelados para dar una respuesta, en este caso de rechazo, a aprobar, a aceptar aquello que hizo, que protagonizó la derecha el jueves pasado en el Congreso de los Diputados.
0: Por su parte, el Partido Popular Andaluz activa su precampaña para las elecciones generales. Su objetivo es llevar a Alberto Núñez Feijóo a la presidencia del Gobierno. El secretario general del Partido Popular Andaluz, Antonio Repullo, ha anunciado que el partido celebrará este miércoles en Sevilla su junta directiva autonómica presidida por Juan Manuel Moreno y ha asegurado que desarrollará una campaña limpia. Repullo ha situado la financiación autonómica, las infraestructuras pendientes y la vivienda entre los principales asuntos que centrarán el discurso de los populares y ha acusado al gobierno del presidente Pedro Sánchez de mantener un maltrato permanente, dice, hacia Andalucía.
2: El 29 de noviembre nos jugamos proteger la democracia, devolver a las instituciones el respeto y la confianza que necesitan. Nos jugamos también que Andalucía deje de ser pisoteada en cada negociación y reciba por fin el trato que merece. Sánchez ha hecho daño a Andalucía, ha hecho mucho daño a Andalucía. Y los andaluces, por tanto, necesitamos pasar página y que tengamos un gobierno que deje de pisotear a nuestra tierra como ha hecho Sánchez con la ayuda de Montero en los últimos años. No podemos permitir el maltrato permanente al que Sánchez ha sometido a Andalucía.
0: El dirigente popular ha defendido trasladar al Gobierno central el modelo que atribuye al presidente de la Junta de Andalucía, Juan Manuel Moreno, basado según

0: ha señalado en la moderación, diálogo y la rendición de cuentas. En cuanto a las candidaturas a las elecciones generales, ha manifestado que serán sólidas y se elaborarán de acuerdo con los plazos que marca la ley. Ha señalado que esas candidaturas se conformarán en común acuerdo entre las direcciones provinciales y la dirección regional y la nacional y se analizarán los aspectos que se puedan mejorar. Respecto a los 8 congresos provinciales del PP que estaban previstos a lo largo de todo el mes de noviembre, ha manifestado que se va a tener que hacer una modificación. Y otro apunte, la secretaria de Educación del PSOE andaluz, Patricia Alba, ha lamentado la situación de los comedores escolares en Andalucía y ha pedido que vuelvan las cocinas a los colegios de la comunidad. Asimismo, ha anunciado que exigirá una auditoría y evaluación del funcionamiento del servicio de comedor escolar en el Parlamento. Alba ha reclamado a la Junta que deje de tratar la alimentación escolar como un contrato más y ha dejado claro que la comida de nuestros niños y niñas no puede, dice, ser el menú barato de la política de recorte de Moreno Bonilla.
1: Nosotros apostamos claramente por avanzar hacia la cocina in situ en los centros educativos, por comida cocinada en los colegios, por productos frescos y de proximidad, por menús saludables y por recuperar todas aquellas cocinas escolares que sean posible hacer. Menos grandes contratos y más calidad, menos propaganda y más control. Y además hay una pregunta que el gobierno andaluz tiene que responder. ¿Qué ocurrió con los compromisos que adquirió para avanzar hacia las cocinas propias?
0: Patricia Alba ha señalado las imágenes publicadas en medios de comunicación y las quejas de padres y madres y de la comunidad educativa por graves deficiencias en comedores escolares en colegios de varias provincias andaluzas, con estampas de gusanos en el arroz en un centro de Albolote en Granada, expedientes abiertos a empresas de catering en Córdoba y problemas similares registrados en Cádiz. Asimismo, ha asegurado que Moreno no puede hablar de casos aislados y ha considerado insuficiente el trabajo de la Junta. Alcanzamos las 7:17 de la tarde. Hacemos una breve pausa y continuamos.
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1: El Gobierno destaca que Andalucía es una comunidad segura y protegida gracias al papel fundamental de la policía. Así, el delegado del Gobierno de España en Andalucía, Pedro Fernández, lo ha destacado este martes con motivo de la celebración del Día de la Policía Nacional y ha trasladado su reconocimiento a los 7.614 policías nacionales destinados en la demarcación de Andalucía Occidental por su entrega, profesionalidad y compromiso.
2: Hay más de 14.000 policías nacionales que prestan servicio en Andalucía, de los cuales la mitad aproximadamente son los que están en estas cuatro provincias que representan la demarcación de Andalucía Occidental. A todos ellos nuestra felicitación en nombre de su delegado y mío y nuestro agradecimiento.
1: Durante su intervención, Fernández ha puesto en valor los resultados de la actividad policial y ha subrayado que en el primer semestre del año la tasa de criminalidad de Andalucía se situó por debajo de la media nacional, mientras que la demarcación de Andalucía Occidental descendió un 2%. Pedro Fernández ha destacado en este ámbito la operación Sombra Negra, desarrollada a principios de este año y que permitió desarticular la organización que dominaba el tráfico de drogas mediante narcolanchas en el Atlántico. La investigación contó con la colaboración de autoridades de Francia, Portugal, Colombia y Cabo Verde, así como de agencias policiales internacionales como la DEA, Europol y la NCA.
2: Hemos destacado sobre todo la tasa de criminalidad, que nos sitúa por debajo de la media española. Hemos hablado de que el número de delitos en este primer semestre del año 2026 es menor, casi 2,5%, que el del año pasado. Hemos destacado que esto gracias a la tarea, al trabajo permanente, a la colaboración y cooperación con el resto de fuerzas y cuerpos, especialmente con la Guardia Civil, y también gracias a la cooperación internacional, que se ha llevado a cabo una de las operaciones denominada Sombra Negra más importantes que este año se pueden atribuir a tanto a policía como a Guardia Civil y a esa cooperación internacional.
1: También ha querido trasladar sus mejores deseos a los policías heridos durante una actuación para evitar el robo en un comercio mediante la técnica del alunizaje la madrugada del pasado viernes en Dos Hermanas, entre ellos un agente que permanece hospitalizado. Por otro lado, Pedro Fernández ha señalado que la policía está presente cada día en nuestras calles y barrios, en la protección de colectivos vulnerables, en la investigación de los ciberdelitos, en la lucha contra los delitos de odio y, de manera muy especial, en la lucha contra la violencia de género, ha afirmado. Sobre esta última cuestión, ha indicado que la violencia de género sigue siendo una de las heridas más dolorosas de nuestra sociedad. Cambiando de asuntos, la Junta defiende que se blinde la intervención de frutas y hortalizas en el próximo marco de la política agraria común. El consejero de Agricultura, Pesca, Agua y Desarrollo Rural, Ramón Fernández Pacheco, ha defendido en el marco de la feria Fruit Attraction que es imprescindible que se blinde el modelo de organizaciones de productores de frutas y hortalizas que tanto progreso, innovación y desarrollo ha traído al sector, dice. El consejero ha defendido el peso hortofrutícola andaluz a nivel de producción, sostenibilidad y exportaciones.
3: Ahora que se está negociando el próximo marco financiero plurianual de la Unión Europea, ahora que está en debate la arquitectura del presupuesto europeo para los próximos años, es imprescindible, es fundamental que blindemos la intervención de fruta y hortaliza. Que blindemos el modelo de OPFH, de programa operativo, que tanto progreso, tanta innovación, tanto desarrollo ha traído a un sector que supone el sustento de miles de familias en Andalucía y también el medio de vida de tantas comarcas de nuestra comunidad autónoma.
1: Al respecto, el consejero ha dicho que la producción andaluza de frutas y hortalizas es emblema de calidad, sostenibilidad, pero también de eficiencia hídrica y seguridad alimentaria. Asimismo, ha detallado que solo en los primeros 7 meses del año el sector hortofrutícola andaluz ha vendido 5.579 millones de euros, lo que supone más del 53% del total de alimentos y bebidas que ha exportado Andalucía en este periodo. En cuanto a Fruit Attraction, el titular del ramo ha reconocido que es la gran cita del sector de las frutas y hortalizas, donde la Junta de Andalucía acude, como siempre, con este patrocinio institucional, dando soporte y escuchando a productores y comerciantes. Este año se esperan más de 120.000 profesionales de 150 países y más de 2.500 empresas expositoras. La Junta presenta una nueva campaña para impulsar conciliación y corresponsabilidad. La consejera de Servicios Sociales, Familias e Igualdad, Loles López, ha presentado este martes en Sevilla el proyecto para mejorar el papel de mujeres y hombres en las tareas domésticas y familiares. Bajo el lema "Para estar contigo", la iniciativa, enmarcada en el Plan Corresponsables del Ministerio de Igualdad, pone el foco en las familias y en la necesidad de avanzar hacia un cambio cultural que permita alcanzar una igualdad real y efectiva. 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
4: Esta es una campaña que se enmarca dentro del plan corresponsable que impulsa el Ministerio con las comunidades autónomas, y lo que buscamos está ahí, la conciliación y la corresponsabilidad. El objetivo que tenemos es un cambio de cultura. Yo soy una convencida de que sin conciliación y corresponsabilidad no vamos a conseguir la igualdad real. Y eso se trata de hacer muchas actuaciones, pero también de concienciar, de sensibilizar. A mí muchas veces me preguntan, Lole, ¿pero qué buscas? Busco un cambio de cultura. Es decir, busco que algún día haya que hablar de esto en pasado. Lo que busco es que esto realmente lo interioricemos todos.
1: En esta ocasión, la campaña cuenta con una inversión de más de 2,9 millones de euros y apuesta por un enfoque más emocional, con el objetivo de ir directo al corazón, asegura Loles López, poniendo en el centro aquello que, según ha explicado la consejera, es más importante: la familia y el amor.
4: Si me lo permitís la expresión, hemos disparado directamente al corazón. Es lo más entrañable del mundo. Hemos ido a lo más importante. Todos los que estamos aquí, lo más importante que tenemos es la familia y el amor. Y hemos apelado a la familia y el amor para hacer justicia. Esa justicia de que nos merecemos las mujeres, porque, insisto, es de justicia que podamos conciliar la vida personal, laboral y familiar. Las mujeres no queremos ser heroínas, queremos ser felices. Y, por tanto, no compartimos nuestra vida con una persona para asumir sus responsabilidades. Compartimos nuestra vida con una persona para ser feliz. Y cuando creamos una familia, no creamos una familia para que nos ayuden. Creamos una familia para compartir momentos.
1: Alcanzamos las 7 y 25 minutos de la tarde. Repasamos enseguida la actualidad local y provincial.
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1: Abrimos la crónica local. En Jaén, Torrepero Gil recibe 7,7 millones de euros para hacer frente a las consecuencias del pasado tren de borrascas, nos informa Antonio Rosillo. Radio Loma en Torrepero Gil, muy buenas.
2: Saludos, así es. Torrepero Gil ha recibido 7,7 millones de euros en distintas partidas destinadas a hacer frente a las consecuencias de las borrascas del pasado invierno. De hecho, ya han comenzado los trabajos de asfaltado en calles, en cubiertas de edificios y en espacios públicos municipales. En concreto, se trata de más de 4,8 millones de ayudas directas al sector agrario, 1,5 millones para la reparación de caminos agrícolas y casi otro millón y medio para la recuperación de infraestructuras y servicios municipales. Además, 107.000 euros irán destinados a un plan de empleo extraordinario. Todo esto lo ha confirmado en la mañana de hoy el subdelegado del Gobierno en Jaén, Manuel Fernández Palomino, durante una visita a la localidad junto al alcalde José Ruiz, en la que hemos podido conocer de primera mano algunas de las primeras actuaciones financiadas por el Gobierno de España. Además, el subdelegado ha recordado que estas intervenciones forman parte del dispositivo extraordinario desplegado por el Gobierno en toda la provincia de Jaén, dotado con más de 400 millones de euros para 94 municipios y la Diputación Provincial, con el fin sobre todo de reparar daños y desarrollar unas 2.500 actuaciones.

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Cada 6 de octubre se conmemora el Día Mundial de la Parálisis Cerebral, una jornada que busca dar visibilidad a las personas con esta condición neurológica y avanzar hacia una sociedad más inclusiva. La fecha pone el foco no solo en sus necesidades, sino también en sus derechos, autonomía y su participación plena en todos los ámbitos de la vida.

La conmemoración también sirve para reclamar accesibilidad, apoyos adecuados e igualdad de oportunidades en ámbitos como la educación, el empleo, la vivienda o el ocio. El objetivo es eliminar las barreras físicas y sociales que todavía condicionan el día a día de muchas personas con parálisis cerebral. Ahora escuchamos Lo que soy, una composición y videoclip creados por el Servicio de Musicoterapia de la Fundación Aspace Zaragoza. Con esto nos despedimos hasta mañana, cuando volveremos en la primera edición de De Este a Oeste. Mientras tanto, sigan informados e informadas en su emisora municipal o comunitaria.

0: Conectadas Andalucía, un espacio creado para dar voz al sector más social y más transformador de Andalucía. Y en esta ocasión nos adentramos en unos mundos poco explorados por Conectadas, la informática. ¿Y cómo se encuentra? Pues a nivel doctorado, solo a este nivel, en los tiempos de IA que estamos viviendo. Un lugar donde escuchamos de primera mano cuáles son las demandas, propuestas y retos de personas y organizaciones que son conscientes de las diferentes situaciones. Nos acercamos a quienes sostienen el día a día, el compromiso con la educación y con las siguientes generaciones. Cómo estamos pasando el testigo del mundo que vivimos, cómo lo tienen de fácil o de difícil aquellas personas que se están decantando por la investigación en algo que avanza tan rápidamente como la tecnología. Aquí descubrimos propuestas concretas, miradas diversas, y es que en Conectadas Andalucía nos gusta traer a personas que reflexionan, que forman parte de la acción colectiva para avanzar hacia la Andalucía más comprometida y en esta ocasión incluso innovadora y transformadora. Bienvenido, David Benavides.
1: Muy buenas, encantado de estar por aquí.
0: David, tenía muchas ganas de traerte a este programa, porque es verdad que los temas de informática, de tecnología, son cosas que realmente necesitamos traer a la tierra, bajarlas de donde se encuentran. Sí. Y bueno, tú eres el coordinador de doctorado. Correcto. De la Escuela Técnica Superior de Ingeniería Informática de la Universidad de Sevilla.
1: Así es.
0: Así que es todo un lujo que hayas podido venir. Y lo primero que te voy a preguntar es, ¿cuál ha sido un poco conocer a David, en primer lugar? Uh-huh. ¿Cuál ha sido esa trayectoria que te ha llevado a coordinar los doctorados en la Facultad de Informática? A partir de ahora le voy a llamar la Facultad de Informática.
1: Sí, está muy bien.
0: Y bueno, tu trayectoria de cómo te conviertes en coordinador de esto, y estás con esas personas jóvenes, uh-huh, la mayoría de ellos y ellas, que tienen ese interés por investigar en estos temas de informática y de tecnología. Entonces cuéntame un poco, ¿quién es David Benavides?
1: Sí, yo me gradué de Ingeniería Informática ya por el 2001, después de hacer algún Erasmus. Estuve 10 meses en París, estuve trabajando en la empresa privada durante un tiempo, pero siempre, como los que nos dedicamos a esto, tenemos como el gusanillo de descubrir más allá, no solo de poner en práctica, sino saber qué es lo que hay después. Entonces, qué mejor sitio que la universidad, que además tiene la oportunidad de dar clases, de investigar, que es un poco las dos facetas que nos caracterizan más en nuestra profesión. Y nada, a partir del 2003 tuve mi primer contrato a tiempo completo en la Universidad de Sevilla, dando clases de ingeniería de software, de programación, algo de incluso de compiladores, inteligencia artificial, estas cosas, hace más de 20 años, ¿no? Nada, terminé haciendo mi tesis allá por 2007, tuve cierto éxito en algunos descubrimientos que hicimos y vas madurando un poco y vas cogiendo cargos de responsabilidad y de hace un par de años soy el coordinador del programa de Ingeniería Informática, del doctorado, sí.
0: Te quería preguntar, David, sobre este doctorado de informática. ¿Qué significa realmente investigar en estos temas ahora mismo en la actualidad? ¿Y qué diferencia hay entre estudiar un grado, un máster o ya meterte en temas de doctorado?
1: Sí, es una pregunta que nos hacen con frecuencia la gente que, voy a estudiar un doctorado, ¿y esto para qué? ¿No? Ya la ingeniería de por sí, en la ingeniería de software, por ejemplo, uno de los grados que tenemos más demandados dentro de la escuela, la media de terminar los estudios son como 6 años, ¿no? Son 4 años, pero la media, se atasca a lo mejor el trabajo a fin de grado, alguna asignatura y tal. Entonces, después, si acaso hacer un máster, que como mínimo es 1 año, ¿cómo voy a hacer un doctorado? O sea, un doctorado es algo que te lleva como mínimo, minimísimo, 3 años, normalmente 4 o 5 años. Y la pregunta es esa, ¿no? ¿Y para qué me meto yo en un doctorado? Yo siempre digo que lo que te da el doctorado es que te vas a hacer más especialista, seguramente el más especialista incluso a nivel mundial, de una cosa muy concreta, muy pequeñita, no es tan generalista, pero sobre todo te va a dar las habilidades para poder investigar. Es decir, el doctorado te da el título de investigador o investigadora, tú a partir de ahí sabrás investigar. Puede ser que sea sobre lo mismo que hiciste la tesis, si te fue bien, si tuviste un buen tema y tal, o cambiando de tema, pero con esas habilidades que te da la investigación, que son muchas veces difíciles de adiestrar, digámoslo así, ¿no?
0: Bueno, todos y todas sabemos que el mundo de la tecnología va a una velocidad que no hay persona capaz que alcance esa velocidad y que las principales líneas de investigación en temas de informática han cambiado muchísimo en los últimos años. Sí. Entonces te quería preguntar por cómo están desarrollando, bueno, esos estudiantes, esas mujeres y hombres estudiantes de ingeniería informática, cómo se encuentran ahora con todo este boom.
1: La verdad es que es un reto para ellos porque yo les digo que son una generación entre dos booms, entre uno, el COVID, que les cogió seguramente a los que están ahora mismo estudiando, tal vez en el instituto o tal, que eso ya fue un boom, porque todo el teletrabajo, el telestudio, todas estas cosas, y ahora el tema de la inteligencia artificial. Entonces, a los pobres les digo que son conejillos de India ahora mismo, no estamos experimentando con ellos, todos estamos aprendiendo al mismo tiempo porque, desde luego, la dinámica va a cambiar, está cambiando y estamos poco a poco adaptándonos. O sea que es un reto, pero bueno, como otros retos tendremos que afrontarlo, ¿no?
0: Además, sabemos aquí en Conectadas que no solo estás de coordinador allí en la Facultad de Informática, sino que te has adentrado en otros temas, como con la creación de un podcast que logre promocionar este gusanillo entre las estudiantes de realizar doctorados de informática. Eso. Y en este podcast has tratado temas diversos, como inteligencia artificial. Bueno, cuéntanos mejor tú, ¿cuáles son los temas que has tratado en este podcast? ¿Desde dónde surge esta idea? Porque es algo que tampoco suelen hacer todos los departamentos, tener un podcast propio habitualmente, emitiéndolo. Y cuéntanos un poco el proyecto.
1: Pues mira, le voy a dar los créditos a los alumnos, que son mucho más creativos que nosotros muchas veces, que lo subestimamos. El año pasado nosotros hacemos unas jornadas tecnológicas todos los años que se llaman InnoSoft, que serán este año en noviembre otra vez. Y nosotros estimulamos a los alumnos para que ellos creen un programa de cosas tecnológicas. Y hubo un grupillo de alumnos que hizo un podcast, un video podcast, entrevistando así a gente. Digo, oye, esto es una muy buena idea para transmitir cosas que muchas veces se quedan en los laboratorios, en las aulas. Y entonces dije, oye, y si estoy yo como coordinador del programa de doctorado, ¿por qué no aprovechar eso también para dar a conocer la investigación que se hace, cuáles son los retos que tenemos, un poco divulgativo también, que no sea solo para científicos y científicas, sino que lo pueda entender en principio cualquier persona que esté interesada, ¿no? Y de ahí surge. Hablé con alguna gente a ver si les gustaba la idea y bueno, ya tenemos como mínimo 5 capítulos grabados que se irán distribuyendo. Ya hemos soltado el primero, que ha tenido bastante acogida dentro de la escuela y queremos que también fuera, y estamos en ello. Tratamos temas de inteligencia artificial aplicado a la medicina, aplicado a la salud en general, aplicado a la educación también, cómo está impactando la educación, la informática cuántica, que es algo que puede sonar un poco raro, la informática no convencional, en fin, muchas cositas, muchos temas que vamos a ir sacando.
0: Has hablado tú de informática no convencional. Yo tengo aquí apuntado uno de los temas que salen en vuestro podcast, la informática en la encrucijada. Informática no convencional inspirado en seres vivos. Sí, explícanos un poco esto.
1: Bueno, yo no soy el experto en eso, pero tuve la oportunidad de entrevistar a Agustín Risco, un catedrático de ahí del Departamento de Ciencia de la Computación e Inteligencia Artificial, que llevan con una trayectoria en un grupo de investigación mucho tiempo trabajando sobre eso. Todavía podemos decir que son modelos teóricos, pero claro, esto de la inteligencia artificial, tal como la conocemos ahora, también en su momento eran modelos teóricos, ¿no? Las redes neuronales tienen décadas de antigüedad. Sin embargo, ahora son cuando han sacado el partido, ¿no? Entonces, este grupo de investigación lleva mucho tiempo investigando lo que llaman eso, modelos no convencionales, que sería algo así como que los ordenadores no se comporten como ordenadores, en el sentido de que, pues, tal vez la gente conozca que hay una cosa que es el código binario, que los ceros y los unos, y hay unos transistores, y los ordenadores funcionan un poco con la electrónica, pues sería que esa electrónica, en vez de estar inspirada en eso, que se conoce como la máquina de Turing, pues fuera seres vivos. Y entonces yo tendría un ordenador a partir de, qué sé yo, amebas, virus, bacterias, y eso eventualmente se podría incluso traducir en que efectivamente los dispositivos sean cómputos de seres vivos. Pero bueno, eso tendremos que verlo, a ver si llega. Y hay algunos experimentos, aparentemente, que algunas ideas dan, y algunas células que pueden hacer algunos cálculos pequeños, por lo visto.
0: Bueno, estos podcasts, la verdad que creo que traen temas que pocas veces se logran escuchar. Creo que es una cosa muy curiosa, muy interesante. Dinos dónde lo podemos encontrar.
1: Pues sí, no, lo hemos decidido colgar dentro de la página de YouTube de la Escuela Técnica Superior de Ingeniería Informática. Hay una sección específica de informática en la encrucijada. Hemos tenido seminarios que son un poco más largos y tal, un poco menos divulgativos, pero que también están ahí colgados. Y tenemos una sección específica. De momento solamente tenemos el primer capítulo en el que hemos entrevistado a la directora de la escuela, precisamente, que también es una inspiradora investigadora dentro de nuestro ámbito, que precisamente habla de la inteligencia artificial y la salud, ¿no? Las implicaciones que está teniendo esto y los proyectos de investigación que ellos llevan en ese sentido. Así es que ahí en las redes sociales de la Escuela Técnica Superior de Ingeniería Informática de la Universidad de Sevilla, allí nos podéis encontrar.
0: Es curioso el título que habéis elegido, La informática en la encrucijada, y luego he visto una frase también en vuestras comunicaciones que dice conversaciones para comprender el presente, ¿no? Esa encrucijada, y dices, gracias a esto vamos a entender un poquito qué está pasando. Eso y es. En estos primeros episodios has abordado todos los temas de los que estás comentando, y cómo no, había que hablar de inteligencia artificial y de las aplicaciones, como bien has dicho, a la salud o incluido, ¿no?, a la detección del cáncer, a otras cuestiones relacionadas, bueno, en la sociedad. Entonces, ¿cómo has elegido los temas? Porque imagino que hay muchas personas que estudian un doctorado. Sí. ¿Y cómo has elegido los temas para que estas personas participen en vuestro podcast?
1: Sí, nuestra idea es que no sea que haya distintas caras, ¿no?, dentro de la investigación y del programa de doctorado. Por una parte tenemos a profesoras, investigadoras senior, un poco, que ya tienen una trayectoria, que llevan mucho tiempo investigando sobre algunos temas, pero también tenemos caras de estudiantes de doctorado, es decir, personas que ahora mismo están involucradas en ese proceso de empezar a aprender y también que nos den su visión. Entonces hemos hecho una llamada general a muestra de interés, y la verdad es que el programa se ha, digamos, compuesto solo casi, porque hemos abierto, digamos, la llamada y nos vienen temas tan interesantes como los que hemos comentado, o sea, y creemos que van a seguir surgiendo muchos también en esa línea, ¿no? Así es que estamos muy contentos con lo que estamos construyendo.
0: También te quería preguntar, ¿a quién van dirigidos los podcasts? Porque a lo mejor hay personas que piensan que estos podcasts en la Facultad de Informática son, bueno, para los alumnos que están dudando si meterse en una investigación o no tomar esta vía más de la investigación.
1: Bueno, está bien, para ellos ya está muy bien también, pero nuestra idea es que sea un poquito más amplio. O sea, que en principio podría estar dedicado a todos los públicos. Es verdad que hay que tener un poquito de interés en la tecnología, obviamente, pero intentamos que sean amenos, lo suficientemente amenos, de 20, 25 minutos, sin entrar en profundidades técnicas, pero intentando explicar también un poco lo que decimos también de manera consciente, el uso de la tecnología y las implicaciones sociales que tiene la tecnología. Así es que me atrevería a decir casi que es para todos los públicos.
0: Bueno, y ahora voy a pasar a hablar más de ese acompañamiento a esos chicos y chicas que están en la facultad. ¿Cómo se acompaña a una persona que está haciendo un doctorado, que está investigando de temas que posiblemente muy pocas personas en el mundo sepan sobre su tema? O sea, ¿cómo se acompaña esto?
1: Pues mira, hay por ahí investigaciones que dicen que durante el periodo doctoral aumenta algo así como 5 o 6 veces las posibilidades de tener crisis existenciales y problemas de salud mental. O sea que, ojo, verá, ¿vale?, no estoy desanimando a la gente para que se anime a esto, pero sí siendo conscientes de que nos vamos a meter en un tema tan profundo que eventualmente nos podemos sentir solos y solas, ¿no? Entonces, lo que tú has señalado, el acompañamiento es fundamental. Tienes que tener un buen tutor, una buena tutora que te acompañe, que te oiga. Muchas veces vas a pasar más tiempo con esa persona que con tu pareja, con tus familiares, con tus amigos, porque también siempre digo, ¿no?, cuando empiezan la gente a estudiar el doctorado, les digo, oye, que esto no es una asignatura que tú haces un examen, después haces otro examen, no, estos son 3 años dedicados, como mínimo, 3, 4, 5 años dedicados a un tema, que ves que se te ocurre una idea y resulta que a alguien en Japón, en África o en América se le ocurrió lo mismo y entonces tienes que reconducir tu tema. Es realmente un reto al que hay que prepararse.
0: Y de los podcasts que están, de esa cantidad de podcasts que ya has comenzado a grabar, que creo que tiene una periodicidad, ¿no?, que los vais a ir sacando.
1: Sí, mensual es nuestra idea, sí.
0: ¿No? Sacar un tema al mes, ¿no?, en profundidad, con expertos, con esas personas que investigan el tema. Bueno, me gustaría saber qué es lo que más te ha llamado la atención de los que lleváis ya producidos.
1: Sí, pues la verdad es que a mí una de las cosas que más curiosidad me ha dado y que creo que era transversal en todos los episodios que hemos tenido es la implicación que tiene la gestión de los datos en todos. O sea, en todos esos aspectos que hemos visto, tanto de la informática cuántica, en todo, hay ahí una cosa sin la que no podría ser posible todas esas cosas que son los datos y que son un poco, creo que lo dijimos en alguno de los episodios, algo así como el oro del siglo XXI, el petróleo del siglo XXI, ¿no? Eso que ahora tiene valor y que muchas veces no somos conscientes. Por poner un ejemplo, ¿no? Los grandes sistemas que se conocen de inteligencia artificial, que todo el mundo habla de ellos o usa, ¿no? Tipo el GPT o Anthropic o cualquiera de ellos, han sido construidos gracias a una cantidad ingente que no nos podemos imaginar de datos que han sido almacenados en esos sistemas. Yo siempre digo, bueno, ¿y esos datos de quién son? Porque creo que los datos son de las personas que lo hayan creado. ¿De quién es el Quijote? ¿De quién es? Bueno, pues todo, el Quijote, todos los libros de la Biblioteca de Babilonia, todos los que sean, están almacenados en esos sistemas de inteligencia artificial. Y nosotros solamente vemos cómo lo usamos, ¿no? Y vemos cómo reaccionan ante nuestras preguntas, ante nuestras dudas, nuestras inquietudes. Pero muchas veces no pensamos, oye, ¿y por qué es tan listo, digamos, este sistema? Es porque ha sido alimentado con datos que al final son de todos y de todas, ¿no?
0: La verdad que es un tema muy interesante y que abre, es como tirar del hilo y trae nuevos debates. Sí. Te quería preguntar, bueno, la informática trae muchos temas que se relacionan con la informática. Y bueno, ¿qué temas crees que tienen implicaciones sociales, ¿no? Dentro de este paraguas tan amplio, que tienen esas implicaciones sociales como para que lo traigamos a conectadas? ¿En qué traemos temas que impactan en la sociedad?
1: Sí, yo creo que la tecnología tal como la conocemos ahora, como la estamos viendo, en todas sus aristas tiene implicaciones sociales. Intentamos en el podcast sacar eso precisamente, no basarnos solo en lo técnico, qué puedo hacer, qué no puedo hacer, si puedo ser más productivo o menos, cómo debo utilizar las herramientas, sino qué implicaciones sociales tiene. Y yo creo que ahora mismo todos los temas candentes, por supuesto la inteligencia artificial, el uso de datos, los dispositivos móviles, los sensores, Internet de las cosas, que es otra cosa que se habla, ¿no? De sensorizar mucho, todo eso tiene sus implicaciones sociales que muchas veces las soslayamos, ¿no? Y bueno, pues están ahí, no las pensamos, no las reflexionamos. Y un poco la idea también del podcast es eso, levantar eso que tenga implicaciones sociales. Como hemos dicho, en la educación, en la salud, en la estabilidad emocional de las personas. Se está pensando ya también, ¿no? Que esta delegación cognitiva que se llama, ¿no? De que ya no pienso yo, sino que la máquina piensa por mí de alguna forma, está afectando la forma en la que nos sentimos en el día a día, ¿no? Y todo eso, y eso cruza las fronteras de la informática. Tal vez ahora se me está ocurriendo que tal vez debemos invitar incluso a algún psicólogo o psicóloga que nos hable, que seguro que hay gente investigando sobre estas cosas también, ¿no?
0: La verdad que toca, es algo transversal que no sale a la hora de hablar de proyectos sociales, no sale como la primera de las opciones. Claro. Pero la tecnología atraviesa la vida de la gente. Entonces, al atravesar la vida de la gente, también tiene que estar dentro del colectivo de acción social. ¿Qué papel crees que tienen los investigadores, las investigadoras, los estudiantes de doctorado, no solo en el podcast, sino también, bueno, en el público general, cuando, bueno, sensibilizan, cuando cuentan sus proyectos? ¿Qué papel tienen en la sociedad estas personas?
1: Yo creo que fue Mario Benedetti el que dijo que todo el mundo tiene que aprovechar el altavoz que le da la vida, ¿no? Y entonces yo creo que, y estimulo a los estudiantes de doctorado, a los profes, y que todas las cosas que sepan las cuenten, aprovechen para transmitirlas. No tiene que ser tampoco convirtiéndose en grandes influencers que todo el mundo ve y no sé qué, porque a veces ahí también se pierde el matiz de los detalles, ¿no? Pero sí transmitiendo a los alumnos, a los compañeros, conociendo incluso a tu entorno familiar, cercano, abriendo este tipo de debate y de esos conocimientos que tenemos que a veces nos lo quedamos nosotros, también pensamos que son demasiado complejos y que tal vez nadie nos va a entender. Pero yo creo que tenemos un papel importante porque de alguna forma estamos en la cresta de la ola en ese sentido, ¿no? ¿Quién conoce esos detalles si no son los que nos dedicamos a esas cosas? Entonces, creo que tenemos un rol importante y que tenemos que aprovechar dentro de nuestras posibilidades, y en ese sentido también va el podcast, pues dar a conocer más lejos o más cerca, pero las cosas que conocemos, ¿no?
0: Bueno, pues estamos ya en los últimos minutos de programa. Como ves, esto vuela. Porque
1: vuela,
0: cuando
1: vuela,
0: se
1: como
0: habla,
1: la tecnología.
0: Como la tecnología, porque cuando se habla de cosas interesantes así es, se nos pasa conectadas en un momento. Así que antes de terminar, siempre me gusta terminar con dos cosas. Termino con una canción, con un regalo musical que nos trae la persona invitada y en este caso nos has traído a Silvio Rodríguez, que sabemos que ha estado hace poco tiempo en Sevilla, con esa canción en que habla de, bueno, cómo se vive en un país libre y cuán solamente se puede ser libre. Así que ahora escuchamos un poco de Silvio Rodríguez.
1: Muy bien.
0: Y quédate aquí, que nos vas a contar por qué nos traes este regalo musical.
1: Muy bien.

0: ¿Por qué has decidido cerrar el programa con Silvio Rodríguez?
1: Pues es una canción que me encanta, Silvio Rodríguez me encanta, ha estado por aquí y además habla de tres cositas en la canción que yo creo que son muy interesantes y que están a colación a pesar de que la canción tiene sus años. La libertad, que muchas cosas malas se han hecho en su nombre, pero que sigue siendo una palabra que nos llama la atención. La felicidad, no se nos debe olvidar, la tecnología nos tiene que hacer más felices, no más dependientes, y también el amor. Entonces son tres cositas que yo creo que vienen a colación incluso con la informática, ¿por qué no?
0: Pues nada, me quedo con estas cosas en donde libertad, felicidad, amor y tecnología están juntas.
1: Son compatibles.
0: Son compatibles y han estado de forma compatible en el podcast de hoy de Conectadas Andalucía. Así que antes de terminar te voy a preguntar por el futurible de lo que estamos viviendo, ya que siempre nos gusta terminar este podcast con una mirada al futuro, una mirada idealista y una mirada de construcción. ¿Cómo te imaginas el futuro en el sector de la ingeniería informática desde cómo a ti te gustaría que estuviese?
1: Yo me quiero imaginar un futuro en el que nosotros dominemos a las máquinas y no las máquinas nos dominen a nosotros, que ellas estén a nuestro servicio, que nos hagan la vida más feliz, como decíamos antes, que sea más factible relacionarnos mejor, que nos hagan más, nos acerque y no nos aleje, ¿no? Que se dice ahora también que la tecnología muchas veces nos está acercando, pero en realidad nos está alejando. Es decir, que al final sea una visión humanista de toda la tecnología, ¿no? Que esté al servicio del ser humano y de eso, lo que hemos dicho, la felicidad, la libertad, el amor y esas cosas buenas que tenemos en la vida.
0: Bueno, mucho se ha hablado del humanismo, incluso imagino que en tu facultad, mucho se ha hablado del poshumanismo, de todo lo que está pasando una vez que dejamos el humanismo al lado. Así que me quedo con ese mensaje en donde el humanismo también está ligado a la tecnología, libertad, felicidad, amar y saber utilizar esa tecnología para que las máquinas no nos dominen a nosotras y a nosotros.
1: Así es.
0: Y desde aquí, esto es lo que apoyamos. Así que muchas gracias por haber venido a Conectadas.
1: Placer. Gracias a vosotras.
0: Así que vamos a seguir escuchando un poquito de Silvio Rodríguez, porque siempre nos trae buena vibración Silvio Rodríguez. Y hasta la próxima. Gracias por haber pasado en Conectadas de Onda Local de Andalucía en colaboración con La Luciérnaga.
1: Muchas gracias.
0: Un saludo.

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2: Buenas, ¿qué tal? Comenzamos Fórmula J. En este caso te presentamos a María Villalón junto a Noé. No hay duda.

Qué bien suena ella, ¿eh? Lola Tudori con su respuesta. Ya sabes, una cantante y compositora que, por supuesto, suena aquí en Fórmula J. Porque te presentamos todos los números uno, además de muchas novedades musicales.

0: Estamos muy orgullosos de Mercedes Cañas. La verdad que la conocemos desde el año 2019, cuando empezó oficialmente en el mundo de la música. Y nos encanta ver cómo va creciendo. Y en este caso, este pedazo de temazo.
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3: Ahora sí. Y seguimos en este caso con energía positiva. ¡Vámonos! A cargo del grupo de Los Atlánticos. Y esto que se llama A Nuestra Manera.

0: Y aquí estamos para disfrutar de buena música. Intentamos también que los temas sean tus favoritos. Por cierto, si nos quieres contar algo, escríbenos a música@formulaj.es o directamente nos buscas en Instagram. Julián Fórmula J. Yo creo que casi es más fácil, ¿eh? Julián Fórmula J.
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1: Y este es de los temas románticos que a mí me gusta especialmente. Ella es Adri Torrón, junto a Omarca 11. Esto se llama ¿Quién te lo dijo?

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2: Vamos a recordar un tema que seguramente te encanta. Él es Sebastián Yatra, junto a Mike Tower. Esto se llama Pareja del Año. ¿Qué tal?

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0: Que se note que nos gusta escuchar música, ¿eh? Música que a ti te gusta. Y sobre todo son canciones que yo te presento para que las tengas en cuenta. Como por ejemplo esta. Neil Moliner junto a Dani Romero. Se me va. Pero nada, nada de irse, ¿eh? Que nosotros seguimos con mucho más. Que estamos aquí, al otro lado de la radio, precisamente para que disfrutemos de buena música. Y si alguna canción de las que ponemos no te termina de convencer, pues también me lo dices.
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0: Y seguimos, por supuesto, con mucho más aquí en Fórmula J, presentándote temas que lo mismo ni conoces. Eso es lo bueno que tiene Fórmula J, porque tenemos una selección musical bastante original. Atención a esto, eres LP junto a Not Andy. Hacen este tema que se llama Cámara Lenta.

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24: Y comenzamos esta segunda hora de Fórmula J. En este caso te vamos a presentar a Carmen Ferre. Esto se llama Tengo miedo.

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2: Te voy a recordar que te puedes poner en contacto con nosotros. Por un lado, al email música@formulaj.es. Recuerda, música@formulaj.es. O nos buscas por Instagram o en Facebook. Por un lado, en Instagram, Julián Fórmula J. O directamente en Facebook, programa Fórmula J. Y ahora nos vamos con este dúo. Ellas son Marlena.
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2: Qué bien suena esto, ¿eh? Doble filo.

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2: Y seguimos, por supuesto, porque en Fórmula J no paramos. Vámonos hasta la pista de baile.
1: Es verdad.
2: A cargo de Belén Jurado. Y esto que se llama Más Bonita.

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1: Y este tema se ha vuelto uno de nuestros favoritos. Andrés Coy es componente del grupo De Vicio, cantando en solitario y con un disco que me encanta, que por cierto lo hemos visto en directo, ¿eh? Esto se llama Mesita de Noche.

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1: Hola, soy Pilar Jiménez y quiero mandar un saludo muy especial a Julián y a todos los oyentes de Fórmula J. Gracias por apoyar nuestra música y acompañarnos siempre al otro lado. Un abrazo enorme y que siga sonando la música.

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1: Ya sabes que en Fórmula J siempre intentamos ponerte tus canciones favoritas. Muchos números uno, además de novedades musicales. Atención a esto. Ella es Marta Sanz. Y esto se llama Disociando.

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1: Me encanta cuando recibo algún mensaje que dice: oye, tu programa tiene música diferente, no es la típica de las emisoras de radio. Lo mismo me estás poniendo números uno, que me estás poniendo novedades que no había escuchado nunca en ningún lado. Pues eso.

0: voz inconfundible de Álvaro de Luna. Esto se llama Lo siento. Y prepárate para el tema que viene a continuación. Te vamos a presentar un tema que, aunque ya tiene unos años, ella es Ana Eley, con su Todo pasa.
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2: Hola, soy Ana Eley. Quiero mandar un saludo a mis amigos de Fórmula J y daros las gracias por el apoyo y por poner mi música. Un beso muy fuerte a todos.
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2: Dos artistas se han unido precisamente para formar una canción. Artistas que están en la cima. Te hablo por un lado de Maluma y por otro Shakira. Esto se llama Agua.

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2: Y hasta aquí ha llegado esta edición de Fórmula J. Nos vamos con un tema que te va a hacer bailar bastante. Él es Bele. Y esto se llama No Tiene Sentido. Nos encontramos aquí. Siempre mismo sitio, misma hora. O sea, 2 horas antes.

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0: Está con el deporte que, como cada martes, dedicamos un poco más en profundidad al mundo de la cantera y al mundo del fútbol en general. Aparcamos un poco la Real Balompié de Caliñense, aunque siempre hay vinculaciones con la Balona, porque aquí hablamos de eso todos los días, pero abarcamos también otras facetas del fútbol que hace falta para ello. Como es habitual, tenemos hoy a nuestro gran colaborador, Pepe Díaz, que además hoy nos hace vestirnos de gala. Pepe, es que tú llevas una racha esta temporada, te está viniendo arriba, ¿eh?
1: Hombre, porque estamos rodeados de buena gente. Cuando uno está rodeado de buena gente, las cosas difíciles pues no son tan difíciles.
0: Presenta tú.
1: Pues nada, como siempre, es un placer tenerte aquí. José Antonio Nueva Castro, el presidente de la Federación Gaditana de Fútbol. Y a nuestro amigo y compañero Santiago Acuña.
0: Santiago Acuña, uno más, casi.
1: Casi, ¿verdad? Le vamos a tener que quitar de la federación y nos vamos a poner en Japón.
0: Hoy no, hoy no vendrás tú con la escopeta cargada con Santi otra vez, ¿no?
1: No, no. Hoy no vengo con... Bueno, por ahora, vamos a...
0: Te va a dar margen, Santi, te va a dar margen.
2: Salí bien.
0: Saliste por la puerta grande.
1: Sí, pero bueno, vamos a ver por dónde vamos. Donde vayamos ya empezaremos a...
0: Le di un repasito que no veas.
1: Hombre, no era, pero no era él. No era él, era la circunstancia. Él como responsable de la federación, igual que Neva, pues hay que decirle las cosas y ellos toman nota y es para que el fútbol sea mejor. Tú, para criticar.
0: Tú te ríes, pero había que verlo, ¿eh? Ahora salió ahí oso en todas. Tú te ríes porque tú sabes de la capacidad que tiene Santi.
2: Hombre, sí, la verdad es que sí, pero también sé de la capacidad que tiene Pepe para ponerte en esa tesitura ahí complicada.
1: Ahora haré un repasito.
2: Es perro bien. Lo único que no me ha gustado es que diga que nos quita Santi. Santi es intransferible.
0: Tenéis la cláusula alta, ¿no?
2: La cláusula es la más alta y Santi está declarado intransferible por parte de la federación.
0: No, así debe de ser porque, bueno, es un baluarte auténtico, como tú dices. Igual pasa al revés, que al final a lo mejor tenéis que fichar a Pepe después que Pepe se estudia todos los reglamentos y se los sabe todo.
2: No sería una mala opción el poder contar con los dos aquí en el campo de Gibraltar.
0: Pepe, yo he tirado ya al anzuelo, ¿eh?
1: Tú sabes,
0: se va a poner colorado, ya se ha puesto colorado.
1: Tú sabes, si se pide nariz para ti, no pide arriba para nadie. Bueno, pues.
0: Venga, empezamos con todo lo que tienes que tratar.
1: Sí, no, la verdad, bienvenido, la verdad. Y es para que nos explique un poquito parte de las novedades que tenemos este año. Ese tercer grupo, por ejemplo, de la tercera andaluza senior. Que este es el preludio, según nos comentaba Santi, y por lo que yo he podido ver la circular, de un segundo equipo en la segunda andaluza, ¿no? Porque suben seis de cada uno de los tres grupos de la tercera andaluza, y entonces estaría un segundo grupo de segunda, que lo que haría es que los desplazamientos fueran más cortos, me imagino, que al final la intención, porque para que el problema de crear este tercer grupo siempre ha sido el tema de los desplazamientos. Hemos tenido la suerte que ha habido un auge en los equipos de aquí de la comarca y se ha podido hacer este grupo. Cuéntanos, porque de eso, pues, mejor que tú.
2: Sí, hombre, lo primero es daros las gracias por invitarme. Tú sabes que cada vez que requerís de nuestra presencia, de la federación o mía en este caso, yo estoy encantado de venir por aquí, más de compartir un ratito de tertulia con ustedes. Dicho esto, eso fue una idea que ya surgió la temporada pasada, cuando yo me hice cargo de la delegación, el hecho de que sabemos que la dificultad por la que pasan los clubes para poder afrontar una temporada completa. Ya el año pasado había tres grupos en tercera andaluza, de tres grupos. Después se dividían en el efecto embudo en un grupo en segunda y un grupo en primera. Realmente la segunda andaluza salía más cara realmente que la primera, porque había más equipos del campo de Gibraltar y de la zona de la sierra y costa noroeste, había más equipos que de la parte de las Andas y de Bahía de Cádiz. Entonces, bueno, haciendo balance y viendo las peticiones de los clubes y siendo, me considero un conocedor de estas categorías, porque me he movido mucho ahí en estas categorías, yo creía la necesidad de crear un segundo grupo en segunda andaluza. A lo mejor tres grupos en tercera es es

0: poco porque son grupos de 14, 15 equipos y a lo mejor se puede dejar en dos grupos de 18 y también reconvertir esa segunda que tenía un solo grupo en dos grupos, dividirlo en una zona norte y una zona sur, con lo cual yo creo que abarataríamos mucho el coste de esos equipos y además le daremos mucho más competitividad a esa segunda que por otro lado estaba un poquito desvirtuada. Entonces, bueno, hicimos un estudio, se lo presentamos a los clubes, se les ha presentado este año en las reuniones que hemos tenido con los clubes de tanto de primera como de segunda como de tercera, porque a los de primera también le afecta, porque el que descienda sabe que desciende o al grupo norte o al grupo sur de segunda. Se aprobó por unanimidad y ahí estamos. Yo creo que es una buena acción. Los clubes, como te digo, lo han acogido con buen agrado y nada, lo ponemos en práctica el año que viene. Que la cosa resulta y es del agrado de todo el mundo y hay que continuarlo, lo continuamos y lo mejoraremos. Que no resulta porque los clubes ven que no tienen mejoría, pues se vuelve a formato anterior y ya está.
1: ¿Vais a cruzar grupo? ¿Cuál es el formato? Una vez que esté ya constituido del todo, ¿cómo lo queréis?
0: Ascienden este año ascienden, como ha dicho Pepe, sí. 6 equipos de cada grupo para poder hacer dos grupos de 16 en segunda, con los ascensos que haya de segunda a primera y los descensos que haya de segunda a tercera.
1: ¿Esos dos grupos que no, se quedan en el futuro
0: cruzan, esos dos grupos, ¿no? Esos dos grupos irían, confesarían el grupo norte y el grupo sur. Uh-huh. Y después cada grupo tendría su ascenso y su descenso.
1: Ajá, independiente.
0: Es que si los cruzamos, llegará un momento en que a lo mejor haya 20 equipos del grupo norte, claro, y 12 equipos del grupo sur. De esta manera, por lo menos suben 3 equipos de tercera al grupo sur, al grupo sur de segunda, y descenderían 3 equipos del grupo sur de segunda al grupo sur de tercera. Siempre estaríamos ahí. O sea que después, donde sí se cruzan, es cuando tengan que ascender a primera, que habría solamente un solo grupo. Ahí sí tendríamos, uh-huh, que hacer un playoff. De segunda a primera sí, pero en tercera no, porque si no sería dejar cojo siempre una categoría.
1: Una zona.
2: ¿Eh? No, yo creo que es una buena idea. Como tú dices, habrá que ver cómo lo toman los clubes. Pero bueno, creo que de entrada en la línea había un equipo senior, ahora hay 4. O sea, creo que ahí está, cuando menos que la intención está por parte de los clubes, que esos grupos solucionen, si no todo el problema, parte de los problemas que tiene esta categoría, que es lo que hablamos siempre, que en el momento que cualquier categoría entra a nivel provincial y se tiene que mover por la provincia, pues no todos tienen los medios para poderlo hacer. Yo recuerdo, por ejemplo, cuando el ascenso de la Balona Facina tuvo que renunciar a la segunda andaluza y quedarse en la tercera porque no disponía de medios.
1: Claro. Es que se estaban perdiendo los equipos senior en las grandes ciudades, ¿no? Por este tipo de cosas. Se dedicaban a la cantera y una vez que acababan los chavales en juvenil, ya el paso, claro, a senior quedaba olvidado, ¿no?
0: Sobre todo en las ciudades grandes, como tú dices, claro, había equipos senior en la mayoría de pueblos y en los equipos en las ciudades grandes, salvo Jerez, que siempre ha tenido mucha tradición, uh-huh, en equipos senior, pero se estaban perdiendo. En el puerto ha sido siempre el Racing Portuense y bueno, después de unos años para acá ha proliferado el Trasmayo en categoría senior, el Racing B, se han salido una serie de equipos, en la línea estaba pasando igual también, que los equipos llegaban hasta juveniles. Ahí, una vez que ya empezaba realmente a costar dinero estos equipos y lo caro que eran los desplazamientos, un autobús hoy te cuesta 600, 700 euros para desplazarse al pueblo de al lado, entonces los equipos ya renunciaban a esas categorías y muchos chavales se perdían ahí en ese escalón que era la juvenil, o pasaban a un equipo filial, en este caso la Balona, la Algeciras, si tenía Balona B o tenía Algeciras B, pero en muchas barriadas de ciudades grandes en Cádiz no había equipo senior, entonces el que llegaba o se metía en el Cádiz C si tenía nivel o ahí se ya perdía. Se perdía.
2: Aquí pasaba lo mismo, aquí solamente estaba la Balona B, la Balona B, bueno, que también hace pocos años que se recuperó, y entonces ya tenía un nivel, y el resto de los juveniles, ¿qué hacía? Pues se tenían que ir a San Roque, se tenían que ir al Puente, se tenían que ir a los barrios, claro, se tenían que ir a Algeciras. El que podía, que eran los menos, igual se iban a jugar a Gibraltar, y los que no, pues tenían que conformarse con los partidillos entre los amigos
1: locales. De hecho, a los equipos senior que se han formado en la línea se han incorporado gente que ha salido de juvenil, pero también se han incorporado jugadores de más de 30 años, sí, que llevaban mucho tiempo sin, sí, jugar fútbol federado.
0: Sí, la verdad que sí, que ha sido un hombre, un Yo creo que un llamamiento el que se ha hecho es darle la posibilidad de que puedan seguir jugando, porque como ha dicho Pepe, jugadores con 25, 26 años que ya no tenían posibilidades de llegar más arriba, ¿qué hacían? O se tienen que ir a jugar a Palmones, tienen que ir a jugar a Los Cortijillos, tienen que jugar y a los pueblos colindantes, o irse a Gibraltar si lo llamaban, si no, pues ahí se perdía. Yo creo que ha sido una manera de repescar y darle ese saltito que creo que las categorías provinciales de segunda y tercera provincial han ganado. Yo he estado viendo y me gusta ver fútbol toda la semana, veo partidos de tercera y en tercera ya hay un nivel, se puede ver, hay mucha igualdad. Y hombre, antes tú veías los partidos de tercera y en tercera daba pena, eran ya gente que estábamos de vuelta, se veían unos físicos que ya no acompañaban. La verdad es que era una liga local y además yo creo que con poquito nivel, y hoy se ve que en tercera y en segunda hay equipos que pueden competirle a un equipo de primera o de división de honor, ¿eh?
2: Además que los clubes, por lo que nos han comentado, tanto Recreativo como Balón como Sabá, se han sorprendido de la cantidad de gente que ha ido a hacer la pretemporada, a hacer las captaciones para esos equipos.
0: Se han sorprendido
2: de la cantidad que han ido.
0: Está habiendo una proliferación de equipos en estas categorías en Chiclana. Creo que son 4 o 5 equipos los que hay entre primera, segunda y tercera, sin contar el Chiclana, que está en tercera división, que tiene su senior en primera andaluza, el Esperanza Chiclana, que es un equipo de nueva creación, el Chiclana Industrial, el Novo Chiclana. O sea que hay una cantidad de equipos importantes. En Cádiz este año ha surgido también otro equipo en tercera, que es el Bahía de Cádiz, que también, bueno, junto con varios equipos más.
2: Sí, hace unos años salió también el Ciudad de Cádiz y está ya consolidado se ha consolidado, me parece que ahora...
0: Ha jugado este año liguilla de ascenso a División de Honor.
2: Sí, sí, sí.
0: El Ciudad de Cádiz.
2: Y a mí me ha sorprendido porque Ciudad de Cádiz, que otros años es un equipo, digamos, que de mitad de tabla para abajo, pues ahí lo tiene quinto
0: sorprendiendo. Este año con el hándicap de que se le han ido muchos jugadores y se ha creado el equipo nuevo este que te comento del Bahía, y muchos de los jugadores del Ciudad de Cádiz se han ido al Bahía porque el entrenador ha firmado allí. Era un grupo de amigos que estaban muy conjuntados y han preferido irse bajando dos categorías, habiendo jugado una liguilla de ascenso a división de honor, han preferido irse a tercera y no jugar en el Ciudad, y por seguir manteniendo su grupo de amigos.
2: Pero eso, aparte de mantener el grupo de amigos, tú sabes también que conforme se sube de categoría las exigencias son mayores y hay muchos jugadores que ya ahí no quieren entrar.
0: Claro.
2: Ya tienen su vida hecha y ellos lo que quieren es disfrutar del fútbol y no quieren... Y hacen bien, porque si te vas ahí a un sitio donde después no vas a rendir y le estás cerrando la puerta a otro, quédate donde estás y ganamos todo. Bueno, hay otra cosita que te quería preguntar, que este año a nosotros no nos afecta directamente, porque el único equipo que había en segunda era la Balona y renunció a la plaza, pero sí me han preguntado mucho qué ha pasado con la segunda andaluza juvenil. Uy, que ha estado ahí.
0: Que está todavía.
2: Que si arranca, que si no arranca.
0: Arrancó y hubo que pararla por una reclamación que puso el Estrella Portuense. Y bueno, el TADA resolvió, ha tenido ya varias resoluciones, y en unos casos ha sido el propio club, el Estrella, el que no ha estado de acuerdo y ha recurrido decisiones del TADA, y en otros casos hemos sido nosotros los que hemos tenido que darle explicación al TADA. Esto surge cuando hay una vacante que se produce por la renuncia de Liberación a competir. La primera vacante la tiene que cubrir el equipo que es, según reglamento, el equipo mejor no ascendido, que en este caso era Marianista, le correspondía la primera vacante que se produjera. Marianista se le ofrece la plaza, Marianista la coge porque, como te digo, el reglamento viene estipulado de esta manera. Y una vez que publicamos los calendarios, la Balompédica Linense nos informa de que va a retirar el equipo. A mí me llaman, primero me llaman por teléfono, me lo informan, y le dije que, bueno, que vale, pero que lo tienen que hacer por escrito. Y ellos, la Balompédica Linense, solicita de que, además de que quiere retirar el equipo en segunda porque no tienen por los motivos que sea, que no tenían jugadores, tenían pocos jugadores, además entendían que era de poco nivel, que renunciaban a esa categoría, pero sí querían competir en cuarta, que lo aceptáramos en cuarta una vez que ya estaba el plazo de inscripción cerrado, pero bueno, en cuarta se acepta para no dejar a un grupo de chavales sin jugar, y además no afecta tampoco, no perjudica en este caso que aceptemos su inscripción a nadie. Se le dice que sí, que se acepta la renuncia y que aceptamos el inscribirlo en cuarta, en el grupo que le corresponde, y se produce una segunda vacante. La segunda vacante, según reglamento, se tiene que cubrir por el equipo mejor descendido de la categoría. Se da la circunstancia de que hay cuatro que descienden. Chipiona, por este orden, Chipiona, Club Deportivo Sanlúcar, Jerez Industrial y Liberación. El Estrella vuelve a solicitar esa plaza. Le decimos que no le corresponde, porque según reglamento la segunda vacante le corresponde en este caso al Chipiona. Pero que como ya está el calendario publicado, alteraríamos mucho, tendríamos que hacer un calendario nuevo en segunda, calendario nuevo y reestructurar los grupos de tercera, y calendario nuevo y reestructurar todos los grupos de cuarta, cuando estamos ya a 10 días del comienzo de la liga. Entonces supondría un perjuicio para nosotros como federación, perjuicio para tener que andar ahora buscando a ver qué equipo sí quiere la plaza. Se le consulta al Chipiona, que era al que le correspondió, y el Chipiona dijo que no quería la plaza. Entonces dijimos, bueno, pues mira, se deja vacante, y que además el reglamento también prevé que si el calendario ya está confeccionado, nosotros podemos dejar esa plaza vacante y habría un equipo menos para descender. La Estrella no lo entiende así, y el Estrella Portuense vuelve a solicitar la plaza, y sin agotar la vía administrativa, la vía deportiva, se va al TADA directamente. El TADA no nos pregunta y dice que cautelarmente metamos a la Estrella en segunda, sin habernos consultado y sin haber visto cuál era el orden. Nosotros le decimos que no le corresponde a la Estrella, hacemos un recurso y le decimos a quién le corresponde y por el orden que le corresponde. Y el otro día, el viernes pasado, nos llega ya la resolución del TADA de que nosotros, por no haber documentado bien en tiempo y forma la decisión de dejar el grupo con 15 equipos, que lo completemos con 16, y por el orden que establece el reglamento, que es Chipiona, que ya ha renunciado, Club Deportivo Sanlúcar, Jerez Industrial, Liberación, posteriormente a la Estrella. Se lo ofrecemos a Sanlúcar, Sanlúcar nos contesta por escrito que no, se lo ofrecemos a Jerez Industrial, Jerez Industrial dice que sí, lo confirmó el viernes, y hoy se ha producido la baja del Jerez Industrial de tercera para meter la ficha de los niños en segunda, la inscripción del equipo en segunda, el entrenador en segunda, y esta semana se reanudará ya la segunda, que ha estado 3 semanas para. Ese ha sido todo el proceso de esta historia.
2: Ya, pero nos tenía intrigado, que tú comprendes.
0: Ya.
1: Intrigado, volvemos a incidir en el perjuicio que se ocasiona a tercero por renunciar a una plaza cuando ya no
0: es que ya hay tiempo para hacerlo. A ver, la balona, sí, lo mismo que en este caso, a nosotros nos meten un embolado porque ya estaba el calendario fuera. Entendemos que si no tiene un equipo para competir, no tienen chavales, ven que en la jornada 5 o 6 se le va a desmontar el equipo y que nos va a ocasionar más perjuicio la multa que le va a acarrear, y encima nos va a dejar una categoría ahí coja, pues dijimos, bueno, pues vale, nos empezamos con ustedes y os metemos en cuarto. O sea que siempre se ha obrado con buena voluntad de intentar favorecer en este caso a la balona, porque ellos no lo pidieron, y no perjudicar a ningún tercero ni al resto de los 15 equipos que quedaban. Lo que no podíamos era darle la plaza a la Estrella cuando no le corresponde.
2: También hay que matizar porque el equipo de la cuarta tampoco estaba completo, no era meter uno más, no había 16 equipos en el grupo donde se ha metido la balona, creo que son 14 lo que hay.
0: Había 14, claro, y la mayoría de grupo era también por intentar equilibrar un poquito, pero bueno, el hecho de que se caiga de segunda y entre en cuarta, a nosotros nos da igual que haya 14 o que haya 15, que descanse un equipo, en la última categoría.
2: Que tampoco, porque por ejemplo, si ya hubiera 16 y todos los grupos son de 16, ya meten un décimo séptimo, pues sí podría crear problema, pero es que...
0: Sí, no creaba ningún problema. A nosotros no nos creaba ningún problema. El único problema nos lo creaba en segunda, porque era la segunda vacante, hay gente que no conoce el reglamento, hay gente que te dice por qué no se le da al que asciende o al que no ha ascendido por méritos deportivos. Nosotros tenemos que basarnos en reglamento y los jurídicos que tenemos. O sea, que no es una cosa ni que yo haya llevado, ni que yo haya decidido. No, esos son los jurídicos, los que en base al reglamento son los que interpretan, los que dicen lo que hay que hacer, y yo simplemente acato y vengo aquí y lo explico.
2: De todas formas, te comento, el primer partido de la Balona Juvenil perdió 1-3 y el segundo lo ha perdido 4-1. Pues imagínate tú si nos metemos en segunda.
1: Lo que me extraña a mí en este caso es que haya tantos equipos que hayan renunciado a la plaza en una categoría superior, ¿no? Tampoco te lo explica tú.
0: Hombre, lo de las categorías inferiores, esos son, y Pepe lo sabe porque hasta muchos años en cantera, son hornadas de futbolistas que te vienen, y a lo mejor el equipo del año pasado sube a segunda juvenil, pero el equipo que viene detrás a lo mejor son niños de primer año, la mayoría ya no tienen el mismo nivel. Entonces ellos recogen el premio de los que ascendieron el año antes, y bueno, a lo mejor les cuesta adaptarse a la categoría. Pero hay, sí es verdad que hay muchos equipos, no que renuncien a estas categorías superiores, sino que se inscriben esperando tener niños, hacen sus captaciones, después hay niños que no vienen o que se van y que luego renuncian a las competiciones, incluso con los calendarios ya confeccionados. Pero eso pasa en segunda, en tercera, en cuarta, en juveniles, en cadetes, en infantiles.
2: Ahora vamos a hablar de eso, pero de pasada. Aquí mi amigo Santi Tenemos un Calderón, Club Deportivo Calderón, que solamente tenía 4 equipos, y ahora resulta que retira al cadete. Pero retira al cadete, que es lo que yo no entiendo. Primera jornada no se presenta, segunda jornada no se presenta, al final se sale de la competición. ¿Y qué problema veo yo? Aparte de que deja cojo el grupo y... pues que ya está dejando una deuda importante para el año que viene y todavía no ha empezado la temporada. Ahora resulta que el Benjamín llegó a presentarse.
0: Esta semana no se ha presentado.
2: Tampoco se ha presentado, no. El Benjamín.
3: Y no tiene, a día de hoy, no tiene licencia de Benjamín.
2: La Peña Madridista resulta que se presenta al partido sin entrenador y, por tanto, sin ficha de ningún jugador. El Balón Linense se presenta con 10 juveniles a jugar partido. ¿Qué está pasando, tío? Puede ser que ya se haya sulfatado, que ya se haya saturado el querer sacar equipo ahí a diestro y siniestro, y que ya no sean capaces de conseguir tantos niños como ellos quisieran.
0: Yo pienso que sí, que por ahí puede radicar el problema. Ha habido unos años donde ha proliferado y ha habido más niños, cada vez, es verdad que cada vez hay menos niños, el índice de natalidad es cada vez menor y por ende no hay tantos niños como para completar. Lo que pasa es que también, bueno, los clubes cada uno se gestiona de una manera. Hay clubes que sin tener las plantillas hechas o sin tener entrenadores hacen captaciones, hacen las inscripciones de los equipos, no prevén que después eso no le va a funcionar y esperan hasta que salen los calendarios para retirar los equipos.
3: Aquí en la línea, estamos hablando. Hay una competición entre equipos, quién tiene más equipos. Y los niños son los que hay. Ha aumentado el Zabal, ha aumentado el Pro, ha aumentado el Balón Linense, el Recreativo. Si aumentan todos ellos, el resto tiene que disminuir.
2: Bueno, pero mira, el aumento este año en comparación con otro año ha sido mínimo. Porque, por ejemplo, el Zabal tiene 26 equipos, ¿vale? Pero de los 26, uno es escuela, se quedan 25. El año pasado, Zabal y Balona eran 17 Zabal, 8 Balona. Igual. 25 equipos igual.
3: Y pero el Epro, por ejemplo,
2: ha subido un equipo. Es un cadete más, porque el Epro va subiendo conforme va subiendo.
3: Más alevine.
2: Sí, eso sí, alevine. por debajo sí, pero por arriba, según van cogiendo edad los jugadores. El Recreativo tuvo que retirar dos equipos, si no recuerdo mal. El Balón ha sacado un equipo más o un equipo menos.
3: El Balón se ha quedado en 18. El Puerto La Línea ha sacado nada más que uno.
2: Pero yo cuando te digo Balón lo sumo los dos. El año pasado me parece que eran 14 y 3. Al final eran 17, este año 18.
0: De todas maneras, Pepe, yo también creo que los clubes, yo no me tengo que meter en la... en la gestión de los clubes, como cada uno lo quiera hacer, pero de lo que ha dicho Santi, yo creo que también lleva ahí parte de razón. Hay una, pero no sé, no aquí en la línea, ¿eh? En la línea, en Algeciras, en San Lucas, en Jerez, hay una competitividad entre clubes por tener más equipos, más niños y
4: más horas de vida.
0: Exacto, más inscripciones. Y después esas inscripciones se traducen en que le digo al ayuntamiento que yo tengo 8 equipos inscritos. 8 equipos inscritos me tiene que dar ahora para esos 8 equipos. Después, si una vez que ya empieza la competición, yo retiro 4 o esos equipos no empiezan a competir, porque lo retiro antes, yo al ayuntamiento no se lo comunico y yo me quedo con todas las horas. Eso al final va en perjuicio del resto de equipos. Yo creo que esa competencia que hay entre los equipos al final se traduce en que se están perjudicando ellos solos.
2: Ellos solos, pero mira, solo. Nosotros lo hemos comentado aquí. Y ahora, con todo esto que está pasando, fíjate tú cómo puede cambiar el panorama. Resulta que por una normativa del ayuntamiento, un club no puede utilizar las instalaciones hasta que no lleva 2 años inscrito. Vale, hasta ahí estamos de acuerdo. Pero los que están dentro siguen creciendo. ¿Sabes? Entonces, hay una problemática ahí que ellos van, al seguir creciendo, van acaparando y no va a tener capacidad a los otros. Pero ahora,
0: y las instalaciones son las mismas.
2: Pero ahora vamos, por ejemplo, al tema del Cardenón. Cardenón había sacado este año 4 equipos. Al final se queda con 3 y probablemente con 2.
0: De momento con 2, porque el otro está inscrito, pero no.
3: El infantil se ha presentado, claro. Y solamente me parece que tiene 10 licencias.
2: Sí, pero igual.
0: Y el Benjamín no tiene todavía licencia. Y la liga empieza esta semana.
2: Pero ahora infantil, cojo yo, que soy el que ahora estoy fuerte con esta normativa del ayuntamiento, y yo saco otros 2 equipos más. Y ya el Calderón el año que viene no saca equipo, me lo quita del medio.
0: Ya te ha cargado un club.
2: Ya, ¿te das cuenta cómo sin querer se va haciendo como una especie de mafia? Claro. Que los equipos más grandes se van comiendo a los chicos y se van adueñando de todo.
1: Ahora mismo corre peligro la desaparición del Calderón en un futuro a corto plazo, ¿entiendes? Un club histórico.
2: Sí, que además el año pasado
1: se la deuda que dices tú y que se está quedando sin equipo.
0: Es que la deuda que comenta Pepe es que este año, si el equipo empieza la competición, tú no te presentas al partido, tiene tu sanción económica, tiene tu resta de puntos, al final el comité de competición te excluye, en el momento que tenga dos incomparecencias, te excluye y te sanciona. Ese dinero, eso se queda ahí, el ordenador, ¿no? Eso tiene una memoria. El año que viene, si el Calderón quiere competir en la categoría que sea, tiene que pagar la deuda que tiene. Si cambia la junta directiva, la deuda sigue estando
1: a nombre de... Claro, que entre nueva tiene que asumir la deuda.
2: Claro, pero es que además date cuenta que estamos hablando de que las sanciones son por equipo.
0: Por equipo, ¿no?
2: Por equipo. Ya sé, Cadete tiene sus sanciones, esa ya no te las va a quitar nada.
1: Acumula.
2: Ahora imagínate, el Benjamín que estamos hablando no tiene ninguna licencia, también se retira, también tiene sus sanciones. Esas se van acumulando a las otras. ¿Sabes lo que te digo? Uh-huh. Si finalmente el Alevín o el Infantil tampoco sale y el otro termina por retirarse, todas son sanciones que se van acumulando.
0: Sanciones y perjuicio a tercero. Imagínate que el Calderón tiene que jugar la primera jornada, juega en casa. Y tiene que venir un equipo de San Roque. O tiene que venir un equipo de...
2: Sí, de Cira.
0: De Algeciras, ¿no? O de Jimena. Tiene que venir Jimena a jugar a la línea con el Calderón. El Jimena tiene que venir y presentarse. Aún a sabiendas de que el Calderón, al menos no tiene el Calderón o el equipo que sea, ¿no? Por no nombrar a ninguno. Que ese equipo no tiene licencia y que no se va a presentar, pero ellos tienen que venir. Eso les ocasiona también un perjuicio, un gasto, una exposición en la carretera. O sea que muchas veces no somos conscientes de que las decisiones que nosotros tomamos están afectando a terceros. Pero que muchos equipos o muchos clubes no miran eso. Miran lo suyo, que yo lo entiendo, pero no miran el perjuicio que le está ocasionando en este caso a terceros, o a lo mejor un equipo que quería ascender, que no ascendió, o que podía inscribir en tercera y sin embargo no se inscribe en tercera porque ya están los grupos, o nosotros no lo aceptamos porque están los grupos llenos, uh-huh. O un grupo que tiene 13 o 14 equipos y otro grupo se retiran 4 y se queda con 8 y ya empezó la competición. Ahora tú cómo haces, quita 4 equipos de un grupo para completar este, tienes que empezar otra vez a confeccionar calendario, ligas que te llegan y en marzo ya se ha terminado o en febrero se ha terminado y ligas que terminan en mitad de mayo.
1: Y al final los perjudica a los niños. Al final.
2: Tienen que empezar en noviembre para que terminen todas iguales porque claro. que es lo que él está diciendo. Si tiene un grupo con 12 equipos, si tú lo haces como con el calendario del resto de los clubes, termina un mes y medio antes. ¿Qué es lo que pasa? Pues entonces vienen esas jornadas de descanso,
0: claro,
2: que pues simplemente para equilibrar, que tenemos muchos críos, terminan ya aburridos, asqueados, ya dices, ¿cuándo vamos a terminar?
0: Los niños lo que quieren es jugar, y en la categoría el futbolista lo que quiere es jugar y jugar toda la semana. Esas semanas de parón, a lo mejor, que te toque uno, porque hay un grupo impar, y te toca descansar un partido en la primera vuelta y un partido en la segunda, se acepta, a lo mejor puede venir hasta bien. Pero cuando se retira un equipo, te toca descansar y se retira un equipo, y a la semana siguiente te toca jugar contra ese equipo, ya tú has parado dos semanas o tres semanas, te queda un mes sin jugar. Tú aguanta niños, cadetes o juveniles, tres semanas sin jugar. Al final el niño se aburre y se
1: complicado.
2: Bueno, cuéntanos algo más. Cuéntanos cómo va ese universo RAF.
0: Pues ahí está. El año pasado se implantó. Este año sigue ahí. Estamos con el tema de las cámaras, que no terminan de arrancar. Mucha gente nos pregunta que por qué no se instalan esas cámaras, cuando Universo RAE no era solamente las cámaras. Universo RAE era un programa bastante amplio y bastante completo, que este año la segunda opción era el instalar las cámaras también en los pabellones, que se están instalando también en los pabellones de fútbol sala. Y bueno, peleándonos con muchos ayuntamientos, peleándonos con muchos clubes para instalar las cámaras en los campos. Y aquí
1: ¿en la línea cómo vamos?
0: En la línea pues falta internet en algunos, en las instalaciones. Estuvimos hablando con el concejal. Ahora, después de las obras de las pistas de atletismo, también nos dijeron que iban a dotar de internet de fibra óptica a lo que es el complejo deportivo. Y esperando que nos digan que sí, para que la empresa venga y las monte. O sea que está montado en casi todos los ayuntamientos, y la verdad es que los grandes son los que más dificultades nos estamos encontrando: los ayuntamientos del Puerto, de La Línea, Algeciras y Jerez. Voluntad entiendo que hay.
1: San Roque no se va a poner,
0: porque el sheriff de San Roque lo tiene prohibido por decreto, y dice que allí no se graba ni con un móvil.
2: Aunque haya internet. Ahora explícanos un poquito así por encima. El padre o el aficionado que quiera ver los partidos en Universo RAE, ¿qué es lo que tiene que hacer?
0: En Play RAE. Pues se tiene que dar de alta. Su hijo ya, al estar de alta y haber pagado la cuota en Universo RAE o en Play RAE, tiene acceso a los partidos que juegue su hijo, tanto dentro como fuera, si hay cámaras instaladas, evidentemente. Y simplemente con conectarse a través de PlayRap, buscar el partido del hijo y se conecta y lo puede ver.
2: Si yo ahora, por ejemplo, en mi condición de ahora, que es de aficionado,
0: sí,
2: yo me puedo registrar.
0: De fan, sí, como fan.
2: Pero me tengo que meter en Universo RAE, ¿no?
0: Claro.
2: Y ya después en Universo RAE, una vez que pague la cuota,
0: claro,
2: y
0: tú te registras, de alta, ya, claro, te registras, en lugar de registrarte como federado, te registras como fan. Y como fan, tú puedes acceder a ver los partidos.
1: Uh-huh. Nada. ¿Y al resto? ¿Clasificaciones?
0: También. En la parte de... la verdad es que al principio este año dio problema porque se cambió el formato de la plataforma y la empresa que tenía que confeccionarla llegó, la dotó tarde y empezó en mes de septiembre dando problemas, pero ya está actualizado. Tú puedes entrar, puedes ver estadísticas, puedes ver clasificaciones, horarios de partido, puedes ver alineaciones. La verdad, la plataforma ha tardado en ponerse activa, pero una vez que se ha puesto activa, la plataforma es bastante completa.
2: Y ahora, la segunda parte. Si yo no tengo Universo RAF, ¿dónde puedo ver la información de la federación? En la página en la FASCAD y
0: donde
2: yo puedo meterme y verlo.
0: Te metes a través de internet, la página de la federación buscas el enlace con Rascadi y ahí tienes acceso también a los resultados.
2: Antes teníamos el MatchAPP ese, pero ese ya opaca.
0: o también
2: se ha puesto
0: también de pago, pero vamos, ahí nosotros no tenemos culpa.
1: La aplicación de la Federación Andaluza, que antes ahí estaba, sí. Y ahora también se ha cambiado,
0: se ha trasladado todo lo que era la base de datos que había en esa aplicación a la otra. Pero vamos, la de Match App, ahí no tenemos culpa de muchas cosas.
1: Capital privado, pero de esta no.
2: No, hombre, yo te digo que para los aficionados, para los padres, uh-huh. que no estén en Universo Raro.
0: No, los padres tienen que estar. El padre tiene acceso. Si el niño está jugando, el padre tiene
2: los
0: acceso.
2: Los abuelos, los sobrinos, bueno, los sí, calentistas, sí. Como de...
0: Claro.
2: Pero hay que decirle, mira, podéis mirarlo.
0: Sí, sí, lo pueden mirar.
2: En
0: la web.
2: En este sitio.
0: Lo pueden mirar. A través de la web de la Federación te pueden mirar. Uh-huh.
1: ¿Tienes más preguntas tú o no?
2: Yo
1: voy a aprovechar y le voy a hacer una, porque conoce a los Santi, seguro lo que lo conoce también. No, pero yo
3: tranquilito,
1: que yo luego tranquilito. El otro día estuvo lanzando balones ahí.
2: Si tiene hasta mejor color, Santi.
1: está divino. Aprovechando que estás aquí, yo creo que lo tengo claro, pero por si acaso tengo algún error. En el grupo décimo, de Tercera Federación, el tema de los filiales, porque además este año parece que el Betis es filial que va a estar arriba. Entiendo que si queda primero y el Betis de Segunda Federación no está en zona de ascenso ni nada, no puede ascender y ascenderá al segundo y correrán las plazas para el playoff. Y al revés, si el Betis sí puede promocionar, el Betis B, digamos, en Segunda Federación, pues el Betis tendrá su opción también de jugar playoff si llega el momento.
0: Exactamente, el Betis C en este caso dependerá de la clasificación que tenga. El Betis B, si el Betis B tiene opciones de ascenso, uh-huh. El Betis C podrá jugar los playoffs si no está en posiciones de ascenso o matemáticamente ya no tiene opciones, pues ese equipo no jugaría, según como hemos dicho, según reglamento, no podría jugar el playoff de ascenso.
1: Uh-huh. Y la duda que a mí me queda, o sea, el Betis C acaba como campeón, el Betis B juega el playoff de ascenso. El resto de equipos de Tercera Federación jugarían los playoffs. Claro. En caso de que el Betis B al final no ascienda y el Betis C no pueda ascender como primero, entonces, porque se queda ahí
0: coger,
1: el grupo.
0: Tú me quieres coger, me quieres coger.
1: Claro, ascendería uno coger. De. Tendría que ascender el segundo de nuestro grupo o el que estuviera en la última eliminatoria con el Betis.
0: Ay, ahí está ya complicado. Esto es pregunta de examen.
1: Está complicado.
0: Esto es pregunta de examen.
1: Tendría... Pero que se puede dar.
0: Sí, claro que se puede dar. Me imagino que los que hayan hecho la circular y las bases de, uh-huh. de competición habrán contemplado todas las posibilidades, me imagino que lo habrán contemplado. Es una categoría que no nos repercute a nosotros, sí, en Cádiz. Sí, puesto. Pero a mí me gusta mirarlo, me gusta leerlo, pero sí, se puede dar toda esa...
1: Lo he leído el reglamento de competición y no me saca de esa duda. De si quedara primero y el otro no asciende al final, claro, entonces...
0: Si no asciende al final no puede ascender. No puede ascender.
1: No puede ascender. Entonces, pero ¿quién ocupa esa plaza que en realidad correspondería al grupo décimo?
0: Claro, yo no me lo he leído. Sería cuestión de leerlo bien, porque muchas veces las bases de competición se quedan muy ambiguas y sí. Están ahí, se quedan en tierra de nadie y tenemos que decir al final a los jurídicos, oye, toma, léelo e interprétalo. y después explícame lo que yo lo entienda. Uh-huh. O sea que... Esperemos que no se dé esa circunstancia, pero que se puede dar.
1: Lo dejamos para la próxima visita tuya, que será antes de que acabe la temporada.
0: Me lo traigo, me llama antes, acuérdate, estudiándolo. Mira, este año se ha dado la circunstancia que ni preparado. Con todas las reclamaciones que ha habido, todas las impugnaciones, todas las casuísticas que ha habido este verano, se ha dado la circunstancia de que tenía que ascender el Sevilla C, ascendió el Sevilla C. En la plaza del Sevilla C había que repescar un equipo de división de uno que era el Cádiz C. La plaza esta del Cádiz C había que repescar uno para la primera andaluza, le tocaba a la Balona B, y esa plaza de la Balona B teníamos que repescar a un equipo y le tocaba al Jerez B. O sea que todos los filiales. Que hay gente que dice, claro, como los filiales tienen dinero, como los clubes patrocinadores tienen dinero, le dan la plaza al filial. No, es que este año ha coincidido que es así. Y tú te vas al reglamento y tú dices, va, le corresponde. Queda una vacante. Esta vacante le corresponde al mejor equipo descendido. ¿Quién es? El Cádiz C. ¿Quién es? Después, si hay otra vacante, la Balona B. Y se ha dado todas esas circunstancias.
1: Y además el Montilla presentó una reclamación que la ha llegado hasta el final, reclamando esa plaza primera. Que lo hubiera cambiado todo para el otro lado. ¿Sí?
0: Exactamente. Que muchas veces interpretar reglamento, la verdad es que es muy complicado. Muy complicado porque entra en una serie de tecnicismos que muchas veces ni nosotros mismos sabemos interpretar.
1: Uh-huh. Más cosas, Pepe.
2: Nada, yo quiero darte las gracias porque siempre que te llamamos tienes un rato siempre para venir aquí. Para mí es un placer verte.
0: Y para mí igual. Para mí venía aquí echar un ratito con Santi. Y con ustedes es un gustazo.
2: Y además creo que ha sido bastante productivo las explicaciones que nos has tenido, que nos has podido dar de lo que es la nueva composición de los grupos senior, como lo que ha ocurrido con esa segunda andaluza juvenil que nadie sabía por qué, pues mira, pues ya lo tenemos aquí. Yo ya te digo, darte las gracias.
0: Ese era el motivo, ¿no? Que la línea es la que la ha liado todo, la línea.
2: Al final sí, pero fíjate, hicieron bien los pobres en renunciar, pues dos partidos en la cuarta y los dos partidos han salido goleados, imagínate.
0: Si hombre, en este caso, Pepe, te digo, yo creo que fueron responsables porque es preferible. Él decía antes de empezar, oye, no tengo equipo, me puede pasar esto dentro de dos meses a tenerse que retirar de la competición, y creo que eso, en este caso, les honra el haber sido consecuente y responsable, ¿no? Porque le da la posibilidad a otro que quiera competir, o en este caso, aunque ya estaban los calendarios, decidimos nosotros de dejarlo vacante porque el reglamento no lo permitía, pero hubiese sido peor, pienso yo, que la Balón hubiera competido ahí.
1: Pues además, quedarse sin juvenil a mitad de temporada hubiera sido un problema porque está obligado a tener un juvenil, ¿no? Federativamente, la Balona.
0: Bueno, no, pero si empieza y al final no termina, no, el reglamento le permite que termine, tiene su sanción económica y ya está. Incluso el año que viene descendería a tercera. Uh-huh. Y el año que viene, si no tiene equipo a tercera, tendría que renunciar para poder competir en cuarta. La verdad es que yo no tengo queja de ahora mismo de lo que es el estamento de lo que es la organización de la Balona. Ayer mismo se dio una circunstancia también con la Balona B, en el que el Tarifa nos pide, o sea, nos llama por la mañana de que ha fallecido la madre del entrenador, que desde aquí quiero mandarle un pésame, que ya, aunque ya lo hiciéramos ayer público, pero nos pusimos en contacto con la Balompié de Calinense y la verdad es que fueron todas facilidades para aplazar el partido por este motivo. O sea que
2: sí, bueno, salió, comunicaron enseguida, sacó un comunicado a la Balona explicando que había muerto la madre del entrenador del Barbate y que bueno, que de mutuo acuerdo habían decidido de suspender el partido. Luego el propio Barbate mandó otro comunicado. Cierto. Y Federación mandaste otro comunicado.
0: Gracias.
2: Eso es una cosa que no quiere nadie lo
0: ocupa. Además, fue por la mañana, urgente. Imagínate que el partido era a las 5 de la tarde, creo, y a las 10 de la mañana fue cuando se empezó a mover todo esto. Y la Balona no dudó en ningún momento en decir que sí, cuando a lo mejor la Balona podía haber dicho no, nosotros ya lo tenemos todo organizado, lo tenemos todo programado, vamos allí, si el entrenador no puede estar, pues que no sé.
2: Ya había publicado incluso Barbate hasta las alineaciones.
0: Sí.
2: O sea que... No, bueno.
0: O sea, que en este caso te digo que la relación nuestra con la Real Balompié Calinense a nivel federación es buena, fluida, y a nosotros nos están dando facilidades. Y nosotros a ellos, igual que al resto del equipo, intentamos ayudarle en todo lo que podamos.
2: A ver si conseguimos evitar ese descalabro que está habiendo con los equipos de fútbol base. De 84 equipos que se presentaban hace un mes, ya quedan menos de 80.
1: Eso es complicado porque eso tiene que haber una dosis alta de responsabilidad en los dirigentes de todos los equipos.
2: Yo creo que ha sido el año, de que yo recuerdo, creo que ha sido el año que más problemas están teniendo los equipos una vez comenzada la competición, porque todos los años siempre hay alguno que apunta, como a esos recreativos, ¿no?, que ha apuntado de más, después los quita, pero ya con la competición
3: empezada no ha habido problema nunca. Antes sí.
2: Lo que
3: tú estás diciendo.
2: Y en un momento dado a lo mejor se ha tenido que retirar uno por la circunstancia que sea, pero como este año, cuando menos aquí en la línea, ¿no? Porque en Algeciras también han caído un par de ellos.
3: Y también ha caído.
0: Ha sido generalizado. El hecho de que muchos equipos se han retirado antes de sacar calendario, algunos, pero otros han esperado a que esté el calendario, y una vez que está el calendario es cuando se han retirado. La verdad es que una de las propuestas que se ha hecho a nivel de Federación Andaluza endurecer un poquito esas sanciones. Hay equipos o clubes que prefieren retirar el equipo una vez que está el calendario, que tienen una sanción económica de 200 euros, pero se quedan con todas las horas que tienen de campo. Y incluso, no aquí en la línea, a lo mejor no es el caso, pero hay sitios donde incluso negocian con esas horas que después, como las tengo concedidas, yo las alquilo y encima gano dinero después de haber retirado el club. Claro. El año que viene, posiblemente, si la asamblea lo autoriza, el año que viene salga un poquito más caro el hecho, porque además hay un trabajo grande detrás. La gente se cree que hacer calendario es darle un botón. Y ahí hay un...
2: Después adultera, en cierto modo, la competición. Pues es lo que hablábamos antes, la mitad de los domingos no tienen partido porque este está retirado, porque ahora me toca descansar, porque ahora juega la selección. Y terminan aburriendo.
1: Que al final los perjudicados son los niños, son los que nunca tienen que salir perjudicados de una decisión de un adulto que tiene un club.
0: Eso es así. Ahora te pregunto yo a ti, ¿cómo te fue ayer en mi otro pueblo?
1: Oh, en Pozo Blanco. ¿Se acuerdan allí mucho de ti? La verdad sí, es que allí no, un trato fenomenal, ¿eh? Yo cada vez que voy a Pozo Blanco, un trato magnífico. Entre Javi, Pablo, Castro, allí siempre hay amigos. Lo que pasa es que después ya el partido fue otra cosa.
0: No. Allí, y una vez que empiezan...
1: Otra cosa.
0: Una vez que empiezan allí, la verdad es que hay buena gente. Pero una vez que empieza el partido ya allí no conocen a nadie, ¿eh?
1: Pero Pozo Blanco es que es un campo difícil siempre, por muchos problemas que tiene, que han tenido problemas con el presidente, han tenido que elegir uno allí que me han contado de última hora, y se han reestructurado y tienen menos presupuesto, pero al final compiten igual, corren
0: allí
1: igual.
0: Allí compiten, la gente aprieta, es un campo difícil.
1: Pues es jamón, todos comiendo jamón allí de copa.
2: Santi, nosotros... A base de mortadela, y aquí los señores hartándose de amor.
3: No, pero nosotros disfrutamos.
1: No, nosotros comimos el del Pozo Blanco, hombre. Es lo que se lo comen. Bueno, ¿me acabas ya entonces o qué?
2: Pues vamos para tu cosita.
1: Dale las gracias por venir.
2: Te agradecido tanto a Neva como a Santi. Santi es un crack, el que ha colaborado también para que pueda estar Neva aquí. Está también haciéndome gestiones para ver si podemos traer a Javi Viso y trae a Eduardo para que nos vayan contando un poquito este principio de temporada, cómo van las cosas, y ya te digo, colaborador ya, le van a tener que poner polito verde de Japón.
1: Él siempre polito verde de la Federación. Siempre colabora con nosotros, y además Santi sabe que tiene su casa para lo que
0: quiera. Santi es un crack. Y las dos personas que tú has dicho, tanto Vicente como Javi Viso, son dos trabajadores natos, y hombre, yo creo que la Federación Gaditana en este caso está bien representada con la gente que tiene en el campo de Gibraltar. Lo que no sé es lo que vamos a hacer cuando no estén ellos. Ahí vamos a tener un problema.
1: Es más complicado. Hay que ir haciendo cantera también de federativo. Que muchas gracias a los dos por estar aquí con nosotros, Pepe. Muchas gracias. Nosotros, publicidad, y volvemos.
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1: Pues continuamos con más actualidad del mundo de la cantera, de la línea de la Concepción. Nos adentramos nuevamente en la Real Balompié de Calinense. Hacía mucho tiempo que nuestro colaborador y compañero y amigo Pepe Díaz quería tener protagonistas de la Balona B, y por fin lo has conseguido. Te ha costado trabajo, Pepe, pero aquí están. Muy buenas.
2: Lo hemos conseguido. Sí, la verdad que muy contento. Quería que ponerle cara al portero de Moda, a Ale Orozco, también ponerle cara a Henry. Henry decide él, así de entrada, que estuvo en el juvenil de la Balona la temporada pasada, estuvo participó en el ascenso del Atlético Saba a División de Honor, es decir, que de los antiguos, de la casa. Bueno, Ale también, Ale lleva unos pocos de años, y contento de tenerlo aquí a los dos, lógicamente, ¿no?
1: Sí, sí, ¿no? Porque además ellos nos van a hablar en primera persona de cómo están viviendo esta temporada lo de la Balona B, y Alex también cómo está viviendo lo del primer equipo. Supongo, Alex, que ansioso porque te llegue ya, bueno, por lo menos los demás tenemos todas muchas ganas de que te llegue ya el momento. Sí, bueno. Es más difícil para un portero que te llegue esa situación, porque un jugador de campo de la cantera, bueno, el entrenador le recompensa el trabajo, lo mete 10 minutos, 15 al final y ya va cogiendo, pero tú tienes que jugar.
7: Claro, yo dependo de ya más que nada un poquillo más de suerte, pero también mezclándolo con un poquito de trabajo, ojalá llegue el día. Llevo esperando unos poquitos de años, pero a ver si hay suerte.
1: De todas formas, si se te ve la evolución que estás teniendo, Ale, desde que estás entrenando día a día con el primer equipo.
7: Gracias.
1: Tú lo notarás tú también.
7: Claro, me noto más reactivo, más bien físicamente, y se nota la diferencia.
1: Que tú le pones el vídeo de Ere a cualquiera y dices, pues, ¿portero quién es?
2: Se hizo casi mirar el vídeo de... Yo me alegro
1: yo también,
2: que te sigue. Porque Ale no es el primer año tampoco que está en la cartera de, bueno, en la recámara del primer equipo como tercer portero. Está teniendo una paciencia invidiable. Es verdad que también tiene una trayectoria inmácula ahora mismo en el senior, y yo me alegro por él. Yo creo que lo que sí lo está echando ahora un poquito de menos es en la Balona B, porque por culpa de los horarios, pues no se pueden compaginar como se quisiera.
1: Sí, no, claro, y además supongo que también será de menos el poder jugar y estar activo en los partidos y colaborar y eso, porque bueno, se quiere también jugar, ¿no? Por mucho que quieras debutar con el primer equipo, al final lo que quieres es jugar.
7: Claro, aunque tenga la oportunidad ahí, también se echa un poquito en falta el estar en el campo, pero bueno, sin más, aguantando.
1: Y nuestro otro protagonista, que es Henry, como dice, también es un viejo conocido de todo el que sigue el fútbol base en la línea de la Concepción. Y a mí me hace especial ilusión que esté ahí en ese proyecto de la Balona B, porque además tiene movimando ahí en el vestuario. Sí, ha entrado por la puerta grande. Muy buena, Henry.
8: Muy buena.
1: Confían mucho en ti.
8: Hombre, por favor, que menos.
1: Indiscutible. ¿Tu apuesta es por querer estar ahí en la Balona, porque ves más cerca la oportunidad que te pueda llegar de debutar?
8: Claro, claro. Uh-huh. Yo siempre he querido jugar en la Balona, y que menos que jugar en su cantera.
1: ¿Habrás tenido ofertas de otros equipos, como tu compañero, para ir por ahí y demás de tu Balona?
8: No, la verdad es que
1: no.
8: Aunque lo hubiera tenido, yo creo que me hubiera quedado aquí. Uh-huh. Poder jugar, por lo menos para tener la oportunidad de ir convocado con el equipo de mi ciudad.
1: ¿Cómo estás llevando ese entrenamiento con la Balona B y esas expectativas que, bueno, comenta Rodolfo toda la semana de que podéis llegar en cualquier momento? ¿Es verdad? ¿Lo consideráis así?
8: Sí, yo por lo menos sí. Hemos tenido un comienzo de temporada un poquito duro, pero bueno, yo veo al equipo enfocado en lo nuestro, y yo creo que va a llegar día en que vamos a empezar a ganar los partidos y que vamos a estar por ahí peleando.
1: Es un comienzo complicado, Pepe.
2: Me he dado cuenta que aunque haya estado colaborando en la temporada pasada con el senior, con el juvenil del Atlético Sabá, es recién salido de juvenil. Lo hemos metido en una primera andaluza donde hay equipos de mucha enjundia. Es verdad que hay algunos que no tanto, pero hay equipos como por ejemplo el Jerez Industrial, que se ha estado aquí en la línea jugando contra el primer equipo en otras temporadas, lógicamente, hace tiempo, pero que son equipos que tienen ya su peso específico. Y ahora mi pregunta es, tú a nivel personal, ¿cómo lo estás pasando? ¿Notas mucho la diferencia de, en el juego?
8: Hombre, yo por ejemplo nunca había jugado una categoría tan alta. Sí que es verdad que se nota cuando tú juegas a lo mejor con gente mucho más mayor que tú, que tiene mucha experiencia, pero yo creo que por ahora lo estoy llevando bien.
2: Está cogiendo ya esa picardía que hay que tener, porque habrá visto, visto que aquí...
8: Un poquito, empecé a correrme el año pasado. El año pasado empecé a correr un poquito, pero bueno.
2: Es una categoría difícil. Todas las categorías senior, cuando menos lo que yo tengo visto de las categorías senior, esa mezcla de veteranía y juventud puede ser un cóctel molotov. Y de eso, en muchos casos lo es. Sobre todo un jugador joven le cuesta.
1: Hay gente que viene de vuelta ya y que te aprieta en los partidos, y hay campos a los que va que, bueno, ya eres senior. Ya.
2: No. Sí, por suerte, la afición te trata también de otra manera. La primera, la segunda y la tercera. Y Alex ha estado, pues igual, no, a la tercera no llegaste hasta. No todavía era. Pero la primera y la segunda se la ha paseado. Y aunque estés en el banquillo, estés en la grada,

0: Yo duermo allí.
1: ¿Cómo está siendo la metodología de trabajo? ¿Has notado mucha diferencia?
0: Más o menos, pero sí, está viendo bien, está yendo bien.
2: Es intensa, ¿verdad?
0: Sí, un poquito.
2: Rodolfo lo dijo aquí, que tenía que intentar que tuvieran el mismo ritmo de entrenamiento o lo más similar posible a la primera plantilla, y él lo sabe, que yo voy algunas veces por allí por los campos y veo los entrenamientos, y los entrenamientos son intensos. Eso de menos Ale. A Leo y
3: a esta dinámica del primer equipo, hay que decirlo, que ya era hora que estuviera ahí como tercer portero, porque además eres tercer portero del primer equipo, que es algo bueno, ya es un paso muy muy muy importante en tu carrera, porque no es igual estar como estos años atrás de, bueno, en el filial, en el otro viene un rato, pero ahora eres uno más ahí en el vestuario, te tratan como uno más.
4: Claro, como si fuese uno más de ellos, vamos, ningún tipo de diferencia, como si fuesen compañeros míos de toda la vida. Pero se nota que al fin también hay mucho cercano a mi edad, y se nota que no hay mucho ego en el vestuario, y es muy llevable al día a día, muy cómodo.
2: Al final habrá que darle la ración a Julio Vega, que fue el primero que apostó por él, que no se nos olvide. Desde entonces, más o menos, siempre ha estado ligado al primer equipo ahí, agazapado, esperando su oportunidad. Ojalá que te llegue pronto. Sí. Y ojalá, si no te llega, pues que veamos más noticias como la del partido de Jerez.
3: Gracias. No, además que lo va a ir aprendiendo seguro en el día a día, en el vídeo, en los entrenamientos, con los porteros. El otro día estuve hablando con Jesús López y está encantado contigo también.
4: Yo estoy aprendiendo mucho este año de él. Y bueno, y también con Brian desde el año pasado, también estoy aprendiendo mucho de los dos, y también con Juanma. La verdad que con ellos tres tengo un ambiente increíble y encantado, más que encantado este año, vaya.
1: ¿Estamos siendo en los últimos años un poco injustos con la portería de la Balona? ¿Tú que lo ves desde fuera, Ale?
4: Yo creo que se señala. Nos
1: miramos con lupa, ¿eh? A los porteros siempre, ¿no? Pero sí, bueno, sí, esta plaza es complicada.
4: La posición más señalada, pero yo creo que se castiga demasiado el error con la portería estos años atrás. Porque al final hemos tenido unos pedazos de porteros, y más este año con Jesús. Yo creo que se tiene que estar más que contento con Jesús la portería, y no sé, tan castigado. Pero yo creo que debería estar muy, muy contento la afición con tener a Jesús este año en la portería, y con Brian también.
1: ¿Con la experiencia que tiene, es de los que da consejos, de los que sí, habla contigo? Sí,
4: con él los entrenamientos muy contento, porque a lo mejor lo típico del ejercicio de la rotación, de sale dentro yo, él está siempre que está desde fuera, me está diciendo a esto, a lo otro, y estoy súper agradecido con la ayuda de él todos los días.
3: Un portero no es solo cuando está en la portería, también es esto.
2: Es que lo que él está diciendo, tú dices somos injustos, pero es que somos injustos desde Benjamín. El portero es la última defensa del equipo, y el pobre es el que está más expuesto. Ni cuando un jugador, mira, es tan, se puede decir, cuando un jugador falla un gol, ¿sabes? Se puede, por considerarlo falta o fallo, puede considerarse tan grave como cuando un portero falla un gol y se lo mete. Sin embargo, es verdad que se castiga mucho más al portero. Rodolfo dijo aquí, después del partido de Jerez, ¿no? Decía, estoy muy contento de la intervención de Ale, de Orozco, a ti te dice Orozco, de Orozco. En la portería, dice, pero cuando el portero es protagonista, algo no se está haciendo bien en el equipo.
1: ¿Habías tenido alguna vez alguna actuación como esa, Ale? ¿Tantas intervenciones?
4: En el mismo lugar hace dos temporadas, en la misma categoría, en primera andaluza.
1: ¿La crees tú?
4: No a la misma magnitud de que esta vez, que a mí me pareció surrealista, yo estaba allí flipando. Pero sí, algo parecido.
3: Todo tiene que estar siempre, para que uno se ha hecho viral y la otra menos, porque seguimos muy poco estas categorías.
2: No. Lo que ocurre es que, vamos a ver, era el primer partido, no. Todo el mundo decía, le van a meter tal, le van a meter más cuad, verás tú, y resulta que sale super Alex y se trae un partido espectacular. Espectacular, tan espectacular que es Jerez Industria, que ha ganado esta semana, me parece que ha sido de 5 goles, ¿sabes? Pues aquí en el caso este, pues nada más que pudieron meter 2 días, ¿no? Y como fueron.

0: Henry, Rodolfo, cuando lo entrevistamos, el míster, bueno, el director también de cantera de La Balona, dice que todavía estáis un poco en pretemporada. ¿Tú también tienes esa sensación que el equipo todavía está aprendiendo, que estáis haciendo la pretemporada en competición?
1: Pues sí, la verdad que sí. Es un equipo completamente nuevo. Con el tema este de romper relaciones con el Zapa hemos empezado un poquito tarde. No hemos tenido partidos amistosos. Bueno, jugamos uno pero con el juvenil. Y yo creo que sí. Pero bueno, para eso trabajamos.
0: ¿Y ves equipo ahora?
1: Más que antes y más que al principio. Uh-huh. Al principio llegaba gente y se iba muy fácil porque decían, no, el equipo este no tiene nada. Pero ahora, por lo visto, está queriendo venir más gente.
0: Uh-huh. Eso se está notando, Pepe. ¿Tú que has visto los partidos?
2: No, yo los partidos que he visto de aquí de casa, lo he dicho, la intensidad y las ganas que le ponen. O sea, por ejemplo, el partido este último de Jerez, aunque se perdió 0-5, se perdió 0-5 por errores puntuales, pero ellos ahora mismo, es verdad que como dice Henry, les falta un pasito, pero ellos te presentan un partido muy serio y que el que quiera ganar va a tener que poner algo más en el terreno de juego. No vale convenir porque somos mejores, porque por ejemplo Jerez Industrial perdón, tú ves el partido y es el Industrial, se puede decir que técnicamente era superior a La Balona, pero llegaba un momento que es el Industrial moría ahí. Y como en todos los partidos, hasta el equipo más bueno, el equipo más malo, tiene sus oportunidades, y ellos tuvieron oportunidades antes de la debacle, incluso de haber igualado el encuentro. Ahora, esta semana, por ejemplo, les ha venido bien el desagradable acontecimiento de la muerte de la madre del entrenador Barbate. Se ha suspendido el partido, van a tener una semana más para entrenar, y yo que estoy viendo la evolución, cada semana que pasa el equipo está más entero y está más hecho, y bueno, y va metiendo también algún que otro jugador nuevo que le va dando empaque. Se sabía que era un equipo que no se había hecho para esta categoría. De hecho, en la segunda se sabía que iba a tener que estar así y que su principal objetivo es la permanencia. Y si siguen jugando así, yo creo que la permanencia la van a tener seguro. Creo, viendo lo que estoy viendo en los partidos de ellos, los resultados que se están dando en el resto de los partidos. Porque, por ejemplo, el Ciudad de Cádiz, que yo pensaba que era un equipo flojo, para mí está quinto. Esta semana ha vuelto a ganar, ha ganado un equipo importante y está quinto. Y el Guadiaro, que estaba abajo, pues lo ha ganado al Tres Bujenas esta semana. Es que ya empieza a coger esto el ritmo de competición y empiezan los engranajes a cuadrar, y habrá que ver dónde quedan ellos cuando todos esos engranajes se alineen.
0: Lo importante es conseguir la primera victoria, que os quitéis esa presión que tenéis, porque por mucho que estéis en pretemporada y que se os quieren quitar presión de encima, al final vosotros como jugador la tenéis, vosotros queréis ganar un partido seguro.
1: Tenemos la esperanza cada fin de semana de ganar, aunque perdamos, por siguiente, venga, vamos a ganar. Y así siempre todos los fines de semana.
2: Si sois capaces de mantener la intensidad que tenéis o que habéis tenido en los partidos que yo he visto, yo os garantizo que ustedes no descendéis. Lo garantizo.
0: Lo de ver a los jugadores de la primera plantilla y demás allí en la grada, ¿qué? ¿Motiva o no? Es muy rico sacar peso yo de aquí para que vean esta gente lo que hago yo.
1: Yo me creía que estamos jugando en el Bernabéu o algo.
0: Sí, ¿tú has podido entrenar ya alguna vez con el primer equipo? ¿Te han llamado o no?
1: Sí, en años anteriores, en juvenil de tercero.
0: Bueno, este año todavía no,
1: pasado,
0: ¿no?
1: Este año todavía. El año pasado y en juvenil de primero.
0: Pero a ver, seguro que te van a llamar.
1: Espero. Va a ser trabajo
0: un día grande.
2: Espero también que cuando esté un poquito más avanzada la competición y estén más asentados los equipos, porque ahora cada semana tantos primer equipos, yo espero que retomen esa tónica que tenían el año pasado, de que haya un par de senios o juveniles. Bueno, juveniles este año va a ser un poco más difícil, pero que haya un par de jugadores, aparte de los que ya están, que haya un par de jugadores que
0: además con los lesionados, y eso es necesario también para completar bien los entrenamientos.
2: Sí, por eso te digo, que entren a algún entrenamiento, y quién sabe si de ese entrenamiento pues entran en dinámica. Que entran en dinámica es una cosa, y después llega a debutar o incluso competir muy diferente, porque en el momento que entras ahí en dinámica, tú ya vas a entrar a competir con los que están allí. Tienes que ser igual o mejor que el que está allí. No te van a regalar nada, ¿eh? Y eso te lo digo yo, no de este año, porque este año es el año que me lo conozco. Tú ya has estado antes y lo sabes, quédate.
0: Uh-huh. Bueno, para los dos, ¿la permanencia es posible?
3: Pues sí, claro. Yo confío. Uh-huh. Yo creo que en cuantito llegue la primera victoria, podemos llegar a encadenar alguna que otra más.
0: El primer equipo, que es cuando va a levantar. Yo no te quiero preguntar mucho por el primer equipo, pero bueno, tú es que lo vives ahí en el día a día, y ayer el viaje, la vuelta de Pozo Blanco, tuvo que hacer un funeral aquello.
3: Ya, bueno, pero al final hemos llegado esta mañana al entrenamiento y espectacular trabajo de grupo y nada, y ya con muchas ganas, pensando al domingo aquí en casa a reventar el estadio.
0: Esas ganas son las que hacen falta para ganar partido.
2: Es que no hay otra, es que no hay otra. Es que es verdad que muchas veces los aficionados somos muy radicales. También
0: sí,
2: es
0: siempre.
2: Verdad. También es verdad que ya estamos quemados de temporadas anteriores, y cada temporada que pasa, porque viene ya, se encuentra con la mochila.
0: Los que están en esta temporada no tienen culpa de lo del anterior. No, y bueno, y es verdad, ¿no?, que los aficionados están muy quemados, obviamente, pero bueno.
2: Ese es el hándicap que tiene. Pero bueno, yo me quiero acordar de, no de esta semana, lógicamente, de la semana pasada, lo que disfrutamos allí en el municipal, y todos creíamos después de ese partido que la cosa iba a salir disparada para arriba como un cohete. Pero bueno, esto es el fútbol.
0: No, está claro, esto es fútbol, y seguro que van a llegar oportunidades y que la balona va a retomar el camino que de la victoria, que es lo que esperamos todos, y que además queremos que cuando debute Ale sea con más gente en el campo, que la gente ya esté eufórica y demás, y tenga tu día grande que te lo merece ya.
3: A ver si ojalá caiga la suerte.
2: A ver si tenemos suerte y debute aquí, porque...
0: Mira, hombre, que debute aquí y Henry en el banquillo, que le den también minutos la segunda parte.
2: A ver si tenemos suerte que debute aquí y que no sea por una mala... por una mala circunstancia, o sea, porque el partido lo permita y el entrenador te quiera premiar por tu trabajo.
0: Uh-huh. Seguro, premiarlo yo creo que quieren desde ya, pero bueno, hay que encontrar también el momento, yo lo entiendo. Lo que tienen es que seguir eso, trabajando y esperar una oportunidad que yo entiendo que va a llegar, ¿no? De hecho, yo pensaba que ya ha tenido incluso alguna ahí, pero bueno, poco a poco y pero, buena letra.
2: Sí, porque mira, si es lo que yo me imagino, que no sé lo que estás hablando, las convocatorias populares, Vox Populi, para callar boca, mejor que no. Si lo quiere hacer, que no lo haga con uno de la casa.
0: No. Mejor. Que debuten por méritos propios, que son los que han conseguido. Bueno, ¿algo más que queráis añadir? Que llegamos ya a la recta final. Nada, resultado es lo que conseguí.
3: Resultado, seguir trabajando y echarle muchas ganas a lo que quede, ya está.
0: Ya está.
2: Barbate, no sé ya cuándo se va a jugar, pero Barbate le ganó al Torno hace 2 semanas y le metió los 2 goles a balón parado. Y el Torno está ahí abajito también, a ver si... en el partido del Torno que viene ahora, pues podemos rascar los 3 puntitos.
3: Yo tengo unas esperanzas de ganar por las nubes, ¿no?
2: De todas formas, si queréis ver el partido Barbate el Torno, está en YouTube.
0: ¿Ya tenéis hora para el partido del Torno?
3: No, creo que no.
0: A ver si se puede coordinar. Entonces tú puedes estar los dos lados.
2: Tiene que ser de mutuo acuerdo, si no tiene que ser en domingo.
0: Bueno, pero cuando le han dicho que es el viernes, que el Torno habrá dicho que sí.
2: Te digo, tiene que ser de mutuo acuerdo.
0: Eso es.
2: Hay muchos equipos que dicen que sí.
0: Es lo bueno. Bueno, Pepe, vamos a despedir a nuestros invitados ya, ¿no?
2: Sí.
0: Que uno no, pero el otro tiene que entrenar y todo todavía.
2: Nada, si nos vemos allí.
0: Sí, tú vas a ir también para allá, que te gusta. Abrígate, después vienen los resfriados.
2: Coincide, no, hombre. Yo no voy a ver el entrenamiento de ellos, pero coincidimos allí. Y Ale tenía muchas ganas de traerte desde el primer partido.
0: Doy fe.
2: Quería que ponerte cara, quería que la gente de la línea te conociera, viera tu carácter, que supiera que eres un tío de club, que lleva con nosotros, con la balona lleva desde que terminaste de juvenil. Y estás ahí y ojalá que tengas suerte y sea esta temporada sea la tuya, aunque sea la última jornada.
0: Muchas gracias. No, que llegue antes, hombre. Fíjate, vamos a esperar tanto. Además, Ale lo conocía de otro mundo. Ale en la línea es un tío famoso.
2: Hombre, y
0: todo el que esté relacionado con el fútbol lo conoce, y Jerez también.
2: Y Jerez, los niñocitos se fotos con él y todo. No,
0: eso te llegaría, ¿no?
3: Sí, para mí fue una pasada, bebé. Durante el partido, los niños diciéndome cosas, y cuando los vi terminar el partido, saltar para mí una foto y diciendo, hostia, ¿qué ha pasado?
2: Este va a ser famoso hacer una foto con él.
0: ¿Y los compañeros qué pensabais? Porque lo veía ahí haciendo esta foto y diría, ¿qué haces?
3: A mí me entraron ganas de hacerme foto con él también.
0: Qué partido más bueno. Bueno, Henry, Ale, muchísimas gracias. Y la próxima vez que vengamos, a ver si ya habéis tenido más participación en el primer equipo. Seguro tú jugando, que estás ya en dinámica, y tú entrando en dinámica, que para eso estás ahí en la balona. Muchas gracias a los dos. Nosotros en el tema de cantera continuamos. Publicidad y volvemos.
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0: Pues continuamos abordando la actualidad de la cantera de la línea de la Concepción y en esta ocasión nos vamos a centrar en el Atlético Zabal Linense. Para ello tenemos ya con nosotros a su coordinador de fútbol femenino y además entrenador de uno de los cadetes, Jorge Pineda. Muy buenas.
8: Encantado.
0: ¿Qué tal?
8: Bien.
0: Bueno, ¿qué es más complicado? ¿Lo de llevar al cadete o lo del fútbol femenino?
8: las dos cosas. Estoy acostumbrado ya, llevo ya 13 años con el tema de femenino. Y la verdad es que ya lo tengo ya bien visto, toda la jugadora, para fichar y demás.
0: El problema principal, al menos en los últimos años por lo que hemos visto, es el captar esas jugadoras, ¿no? Que haya futbolistas suficientes para afrontar la temporada entera.
8: La verdad es que este año es un equipo completamente nuevo, son jugadoras de diferentes clubes y que la conocía ya y no la hemos traído. Y ya con el tema de conocerme, del tema del femenino, de entrenar equipo como Arecira, estado Estepona, ya bien me conoce como entreno la jugadora y se ha hecho fácil el equipo del cadete.
0: ¿Cómo es de complicado poder tener en el futuro o a medio plazo equipo femenino en todas las categorías?
8: Esto ya es más complicado.
0: Difícil, ¿no?
8: Este año, por ejemplo, tenemos el Alevín, que está como una escuela de formación, y el cadete. Pero ya el cadete tenemos un bloque de diferentes edades, para las que pasan juveniles, las que se mantienen cadetes, y tengo jugadoras también que son infantil. Uh-huh. Y más o menos hago el bloque infantil, Alevín, cadete y juvenil. Uh-huh. Y queremos hacer un senior también. Año que viene.
0: ¿Las competiciones siguen siendo provinciales?
8: Sí, todos
0: los desplazamientos,
8: son
0: otro problema.
8: Esto es complicado. La verdad que la categoría, la mínima es provincial y ya la siguiente ya pasaría a la andaluza.
0: Uh-huh. Bueno, muchos gastos, supongo que más problemas los desplazamientos, sobre todo cuanto más pequeña la niña, entiendo que es más sí. problemático, ¿no?
8: Sí. Bueno.
0: A nivel subvención, igual si tenéis algo más de ayuda por
8: ahí,
0: el desplazamiento.
8: Sí, hay algo más de ayuda.
0: Es complicado. Bueno, ¿y el cadete qué tal? ¿Cómo ha empezado?
8: Bien,
0: ¿no?
8: Hemos empezado ganando 1-4. La verdad que hemos hecho una buena pretemporada desde el 28 de julio. Uh-huh. Mayormente el equipo empieza a finales de agosto, media. Uh-huh. Nosotros ahí llevábamos un mes de antelación para trabajar. Al ser un equipo nuevo, hemos querido empezar después de ferias de la línea.
0: Uh-huh. ¿Qué expectativas tenéis? ¿Ascenso o qué?
8: Queremos intentar ascender, uh-huh. porque el equipo tenemos. Aunque sea nuevo completamente, efectivamente, y el estilo de juego que queremos, lo está cogiendo muy rápido la jugadora.
0: ¿Y hay mimbres para ello?
8: Sí, uh-huh. hay nivel.
0: Uh-huh. ¿Ahí tenéis cuántas jugadoras tenéis en plantilla?
8: Tenemos ahora mismo 21.
0: 21, ajá. Uh-huh. Uh-huh. ¿Y todas van a los entrenamientos?
8: Todas van al entrenamiento, ¿no? Y todas... Esta es una piña que... Es decir, una corre y la otra intenta de correr más. Y la verdad es que tenemos un grupo muy bueno.
0: Lo que pasa es que este cadete será la base del próximo juvenil, entiendo, pero todavía os queda un paso más para senior. ¿Cómo vais a coordinar? Pues supongo que eso tendréis que trabajarlo pues casi,
8: ya
0: casi desde ya,
8: estamos ya,
0: ¿no?
8: Trabajando ya para el año siguiente. Uh-huh. Compaginar con alguna jugadora, jugadora que no tiene equipo, ya estamos hablando también, buscando entrenadores que conozca bien el femenino, para ir llamando jugadoras de diferentes sitios y ya estamos empezando.
0: ¿Cambia mucho la planificación de una temporada de un masculino a un femenino?
8: No cambia mucho, yo creo que no. Uh-huh. Para buscar más niñas es más complicado de buscar tema de jugadores en vez de masculino. Masculino hay más niños jugando al fútbol.
0: ¿Y en los entrenamientos qué? ¿Cómo os apañáis?
8: Bien.
0: Porque no, hay 28 equipos allí en el Zabal.
8: La verdad es que bastante bien.
0: Es una feria aquello, sí. Todas las tardes.
8: Allí siempre hay niños por todos lados. Uh-huh. Pero bien.
0: ¿Traen las jugadoras, amigas a probar y eso?
8: Sí. De una llama a otra, que al final... ha venido jugadora también que ha venido a probar, pero todas no se puede quedar. Ya para el año siguiente pues intentaremos de llamarla a esa jugadora y alguna de que yo he tenido años anteriores que está con ganas de venirse conmigo.
0: ¿Tienes libertad de actuación allí sí. en el Zabal?
8: Sí, ahí la verdad que la directiva me apoya bastante y para adelante.
0: Bueno, pues Jorge, que muchísimas gracias por estar con nosotros y acercarnos un poco más al fútbol femenino, que sabemos que te tienes que ir corriendo para entrenar, que te dejamos tranquilo. Venga, muchas gracias, ¿eh?
8: Igualmente.
6: Dispuesto a buscar pelea si hace falta.
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Muy buenos días, ¿qué tal? Bienvenidos a Despierta Campo de Gibraltar. No me llaméis ahora que no puedo contestaros. Aquí estamos Despierta Campo de Gibraltar, de verdad, siento cortaros, pero es que ya sabéis cómo funciona esto. Hasta las 10:30 no podéis llamarnos porque no podemos atenderos. Tenemos un protocolo que cumplir en este programa. Bienvenidos a todos y a todas a este Despierta Campo de Gibraltar. Como siempre, estamos encantados de saludarte. Y estaremos hasta las 12 del mediodía acompañándote en este lluvioso martes 6 de octubre. Lluvioso, sí señor, como tiene que ser. Agüita, agüita. Para los carbos se dice, ¿no? Bueno, agüita para todos. Pues venga, vamos a pasar un buen ratito en esta mañanita, dos horitas para, como siempre, acompañarte. Ya saben que desde ayer tenemos de nuevo el teléfono fijo 856-3900-39 y eso sí, os pido por favor que esperéis hasta las 10:30 para hacer vuestra llamada porque es que no puedo atenderos antes.

Pues lo dicho, vamos a comenzar. Ya hemos comentado, tenemos un día lluvioso aquí en la línea, aunque imagino que también en mucho, yo creo que prácticamente casi toda España está cayendo lluvia. En otros sitios, además, bastante fuerte, ¿no? En la zona de Barcelona, por ejemplo, y más al norte, pues está cayendo de manera importante. Así que venga, mucho ánimo para los que sufren las consecuencias de una lluvia fuerte. Nosotros, afortunadamente, aquí está lloviendo, pero no es una cosa tremendamente fuerte como para provocar problemas. Esperemos que sí siga, que siga más o menos a este ritmo, ¿no? Pues nada, vamos a comenzar la primera parte del programa. Precisamente vamos a hablar del tiempo, a ver qué nos espera hoy. Ahora mismo está lloviendo, pero ¿cómo tendremos la jornada al completo? Pues enseguida lo sabremos.

0: y nos atiende la compañera Noelia García. Noelia, buenos días.
1: Buenos días. Hoy en la provincia de Cádiz, tiempo inestable con precipitaciones. Durante el día, cielo muy nuboso con chubascos y tormentas. En zonas del interior podrían ser localmente fuertes y no se descarta granizo y fuertes rachas de viento. Al final del día se abrirán claros, pero continuaremos con nubes bajas, brumas o nieblas. Hoy bajan las temperaturas y el descenso puede ser notable. Máximas de 24 grados en Algeciras, 26 en Cádiz y en Rota, 28 grados en Arcos de la Frontera y 29 grados en Jerez de la Frontera. Sopla viento moderado de levante que girará a viento de poniente por la noche. Es una información de AEMET.
0: Pues ya sabemos, lluvia en el día de hoy. Gracias a la compañera Noelia García desde la Agencia Estatal de Meteorología. Como siempre, informándonos de todo lo que nos espera todos los días en cuanto al tiempo se refiere en la provincia de Cádiz. Comenzamos esta primera parte del programa, primero con la información local más cercana, aquí en la línea de la Concepción. La línea será hoy martes 6 de octubre, el punto de encuentro comarcal para celebrar el Día de los Santos Ángeles Custodios, patrón de la Policía Nacional. La jornada comenzará a las 10:30 con una misa en el Santuario de la Inmaculada. Después, los asistentes se trasladarán al Palacio de Congresos, donde tendrá lugar el acto institucional con representaciones del Ayuntamiento, autoridades políticas de la comarca y la provincia y responsables de la Policía Nacional. El alcalde Juan Franco ha agradecido a la comisaría local, María José Martínez, y a todo el cuerpo policial la oportunidad de colaborar en la organización de un evento de carácter comarcal. Franco también ha destacado que la Policía Nacional es una de las instituciones más valoradas en la línea y ha recordado que la comisaría cuenta con la medalla de oro de la ciudad. El acto estaba previsto inicialmente en los jardines Acone, pero evidentemente por las previsiones meteorológicas se han obligado a trasladarlos al Palacio de Congresos. Y ahora les hablamos de otra policía, en este caso la local. ¿Por qué? Porque la policía local ha retirado 19 patinetes desde que entró en vigor la nueva normativa. La nueva normativa de los vehículos de movilidad personal ya están dejando sus primeros datos en las calles de la línea. Desde el pasado 1 de octubre, la policía local ha realizado controles aleatorios por toda la ciudad y ya se han presentado 47 denuncias. Además, 19 patines han sido retirados a sus propietarios por incumplir algunos de los requisitos establecidos. Las infracciones más habituales han sido circular por zonas peatonales y hacerlo sin casco. También se ha detectado casos de dos personas circulando en un mismo patinete o sin elementos reflectantes y luces durante la noche. La nueva normativa fija en 15 años la edad mínima para conducir estos vehículos y establece como obligatorio el uso del casco y de chalecos reflectantes durante la noche y cuando exista poca visibilidad. Y la biblioteca toma... Los animales toman la biblioteca infantil. La Biblioteca Municipal José Riquelme ha puesto en marcha desde el pasado lunes una nueva propuesta para los más pequeños. Se trata de Entre Animales Anda el Cuento, una selección bibliográfica infantil que estará disponible hasta el viernes 9 de octubre. La colección reúne historias protagonizadas por animales para descubrir nuevos cuentos y disfrutar de la lectura juntos, especialmente en familia.

con sus socios a contrapié. Feijóo convencido de llegar esta vez a la Moncloa con el apoyo de Vox. Gibraltar prepara más rellenos para construir 2.300 pisos asequibles. El proyecto de Woodside entra en su fase de ejecución con los muestrarios, del lecho marino. Y el gobierno busca alternativas en Algeciras para la oficina de la AGE. Juan Franco guía un paseo por la historia de la línea. Fear Tours a cargo del alcalde. El tendido eléctrico del estrecho más seguro para las aves. Mejorías en 7 kilómetros. En el periódico Viva Campo de Gibraltar también tenemos al presidente del gobierno. Sánchez convoca elecciones el 29N con aire de plebiscito. Traslada a la ciudadanía que solo cabe elegir entre su continuidad o sumarse a la ola ultraderechista. Pretende llevar hoy el Consejo de Ministros una nueva aprobación de decreto de vivienda. Diputación tendrá un nuevo presupuesto en vigor en enero de 2027. La provincia está mejor que en 2023, ya que la Diputación está más fuerte. La línea tiene una deuda histórica enorme y había que volcarse. Estas son declaraciones en una entrevista a Almudena Martínez del Junco, presidenta de la Diputación de Cádiz. En la comarca, el andaluz se pide que la comarca gane peso en las elecciones. Se reclama compromisos concretos en varias cuestiones como las infraestructuras. En Algeciras, la variante exterior de Algeciras sin fecha fija. Y en Tarifa, 48.000 euros para la pasarela de los lances. Y en deportes, selección España a amarrar los cuartos ante Croacia.

Bueno, pues hasta aquí la información local y comarcal. Nos vamos ahora con otra clase de información, en este caso con la información de las farmacias de guardia en la línea. Pues tenemos de guardia en la línea de la Concepción la farmacia de María Ángeles Jiménez Negrete en calle Cartagena 23, esquina con calle Ter. El teléfono, por si quieren una consulta, información, es el 956-64-40-39. Y tenemos de guardia en la línea también la farmacia de Isabel García Duarte en calle Sol número 87. Y el teléfono de información es el 956-76-16-73. Vuelvo a repetir, 956-76-16-73.

0: empezamos con la ilusión de todos los días. 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
0: Primero vamos con la combinación ganadora de la Bono Loto en el día de ayer, el lunes 5 de octubre. Y esta es la combinación ganadora, el 16, el 29, el 31, el 36, el 38 y el 41.
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Bien, pues esta musiquita nos da paso a los horóscopos en este 6 de octubre. Pues como siempre empezamos con el signo de Aries, día para tomar iniciativas, pero sin precipitarte. La calma será tu mejor aliada. Tauro, las cosas pueden ponerse más fáciles de lo esperado. Buen momento para comunicarte y disfrutar de los tuyos. Géminis, una conversación puede darte la clave que estás buscando. No abandones tus planes por no ser perfectos. Cáncer, buenas noticias pueden mejorar tu ánimo. Déjate apoyar por las personas que te quieren. Leo, una sorpresa puede cambiarte el día para mejor. No gastes energía en problemas que no merecen la pena. Virgo, algo que estabas esperando empieza a tomar forma. Confía un poco más y darle menos vueltas a las cosas. Libra, la suerte parece acompañarte hoy. Tus esfuerzos pueden empezar a dar los frutos que esperabas. Escorpio, en el trabajo puedes recoger el resultado de tus esfuerzos. Evita actuar impulsivamente y todo irá mejor. Sagitario, un problema que parecía complicado empieza a perder fuerza. Hoy avanzarás más de lo que te imaginas. Capricornio, intenta no dejarte contagiar por el mal humor de los demás. Una actitud tranquila puede cambiar una situación tensa. Acuario, se abre una etapa de cambios positivos, una nueva oportunidad puede acercarte a donde realmente quieres estar. Y terminamos con Piscis, buen momento para las relaciones y para abrirte a nuevas oportunidades. Una idea que tienes en mente merece atención. Pues aquí estaban los horóscopos, como los solemos hacer express, muy cortitos, porque claro, como tenemos aunque 20-25 minutos para esta primera parte, que antes se hacía en una hora, pues tenemos que reducir muchas cosas. Si no, no nos da tiempo nada, o terminamos aquí hablando demasiado rápido y después nos equivocamos mucho. Bueno, pues vamos con la última parte de esta primera parte del programa. Efemérides, vamos a saber qué ocurría un día como hoy, 6 de octubre, también quién nació un día como hoy y, como siempre, qué se celebra en el día de hoy. Lo primero, efemérides, queremos saber qué ocurría, qué era noticia un día como hoy, 6 de octubre, hacía muchos años. Pues comentarles que en el año 1991 el Partido Socialdemócrata de Portugal, con Aníbal Cavaco Silva, logra su segunda vez consecutiva la mayoría absoluta. En el año 2005 el Tribunal Supremo de Israel prohíbe al ejército emplear a civiles palestinos como escudos humanos. 2009, trasladan a España para que cumpla su condena al preso hispano-filipino Francisco Larrañaga. En el año 2014 se confirma que el auxiliar del Hospital Carlos III de Madrid, Teresa Romero, está contagiada de ébola, primer caso fuera de África. 2017, el gobierno aprueba un real decreto que agiliza la salida de empresas de Cataluña. Y en el año 2023, la activista iraní Narges Mohammadi, Nobel de la Paz,

0: Bueno, pues ahora vamos a ver que, quién nació un día como hoy. Pues un día como hoy, 6 de octubre, vino al mundo el torero español Paco Ojeda en 1955. También nació un día como hoy el músico español Adolfo Fito Cabrales. Y en el año 1971 nació la actriz española Lola Dueñas. Por el contrario, un 6 de octubre fallecieron las siguientes celebridades. Por ejemplo, en 1999 perdíamos a la cantante portuguesa Amália Rodrigues. Con ese. También perdíamos al poeta peruano Antonio Cisneros en el 2012. Y en el 2024 fallecía el exjugador de fútbol holandés Johan Niskit. Bueno, pues hoy se celebra el Día Internacional de la Geodiversidad y es el Día Mundial de la Parálisis Cerebral. Lo único que se celebra en este día y comentarles eso de que 6 de octubre se celebra el Día Mundial de la Parálisis Cerebral, una fecha dedicada a los pacientes con esta condición y sus familias con el objetivo de visibilizar y reivindicar sus necesidades y darles el apoyo que necesitan. El Día Mundial de la Parálisis Cerebral fue promovido en el año 2012 por Cerebral Palsy en Australia. Y actualmente cuenta con el apoyo de más de 500 organizaciones en 65 países. Y también hemos dicho que es el Día de la Geodiversidad, pues con la finalidad de destacar el papel ejercido por la geología en la sociedad actual, la UNESCO proclamó el 6 de octubre como Día Internacional de la Geodiversidad. Con la proclamación de esta efeméride se pretende promover la conservación del patrimonio geológico del planeta. Pues son las 10 y 30 minutos, terminamos justito, pero eso sí, tenemos que ir con nuestros colaboradores. Y enseguida volvemos. Me preparo un cafelito mientras tanto y ya empezamos nosotros a charlar. Ya saben que tenemos el teléfono que recuperamos, el 856-390039. Que no quiere llamarnos en directo porque no te viene muy mal, nos quiere mandar un mensaje de audio. Pues estupendo, también lo puedes hacer a través del 644-1639-90. Así que nada, son dos opciones. A ver si grabamos una cuñita o algo y así no hay que repetirlo tanto. Que no me importa repetirlo, pero vamos, me pongo ya muy pesado. Pero hay que hacerlo, 856-390039, en unos 5 minutos lo abrimos. No te vayamos lejos, vámonos, venga, vámonos.
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0: Pues ya está, ya me he hecho el cafelito y ya estamos aquí. Hemos escuchado nuestros patrocinadores. Es verdad que tenemos patrocinadores, que hay que ponerlos, pero también es cierto que desde que empezamos esta parte del programa no cortamos para nada, que tenemos horita y media sin interrupción publicitaria, eso es maravilloso, Bueno, empezamos la mañana con el 856-390039. Ya tenemos a alguien esperándonos y vamos a saludar a la primera persona que está hoy detrás del teléfono. ¡Buenos días! ¡Ay, nos ha cortado! ¿Qué ha pasado? Bueno, pues nada, queda libre el teléfono. No sé qué ha pasado exactamente. A ver si hay suerte y ahora sí entra. ¡Buenos días!
1: ¡Buenos días, guau!
0: ¡Ahora sí!
1: ¡Arriba!
0: ¡Ahora sí!
1: Que lo tenía a mano libre, le doy a colgar. Soy yo.
0: Digo, se ha peleado conmigo, quien sea, se ha peleado conmigo y me ha colgado.
1: Que va.
0: Escúchame, ¿qué pasa, hijo? ¿Cómo estamos? Ayer tu amigo dijo que yo le cambiara el nombre al programa, que le pusiera Despierta con Pepi.
1: Lo escuché. Pues mira, no viene
0: es que
1: mal,
0: ¿verdad, Juan? Es que tú y yo hablamos mucho, Pepi.
1: Sí, hablamos
0: mucho. Somos personas, pero...
1: Nada, escúchame, que se joda. Si no quiere escuchar, que coja otra emisora o que lo vaya.
0: Y veo, escúchame, después a los últimos 10 minutos no llamó nadie. Estuve 10 minutos, entonces yo prefiero alargar un poquito la llamada, si no me va a llamar nadie. También es verdad que como hemos cambiado el teléfono y hemos estado, sobre todo porque hemos estado una semana sin estar el programa, yo entiendo que haya gente que no se que sepa que hemos vuelto, ¿sabes?
1: Claro.
0: Así que eso poquito a poco, cuando ya nos vayan poniendo a lo largo de la semana, ya dirá, que están aquí.
1: Claro, es que yo no sé de muchos números, sino yo lo avisaba.
0: Sí, yo lo sé, bueno.
1: Yo he visto a todos los que tengo el número.
0: Sí, claro.
1: Pero tú sabes, todo el mundo no lo tengo yo, tampoco.
0: Oye, no, aún así estuvo muy bien ayer, ¿sabes qué?
1: Estuvo bien,
0: lo que pasa es que eso ya los últimos 10 minutos, no sé por qué, ya bajó la cosa.
1: Porque hay gente que no lo sabe todavía, ¿no? Como ha habido una semana sin la radio, pues a lo mejor
0: sí,
1: no lo
0: claro. Yo creo que habrá sido eso, porque además te estoy hablando de gente que llama siempre, todos los días. Yolanda, claro. Me extrañó que no llamase. Yolanda, Antonio, Durán, Salvador, Domingo. Son mucha gente que siempre llama y yo digo, a lo mejor piensan que no se está haciendo el programa o no sé.
1: Claro, a lo mejor dirá, hay algún problema que no hace programa. Que vamos que... A ver si hay suerte y te llaman
0: Sí.
1: Pues pone, por lo menos que ponga cadena joven y ya se da cuenta que ya está ahí.
0: Eso, claro. Ahí va.
1: Claro, como me pasó a mí con Anthony el viernes. Digo, oye, Anthony está poniendo un comunicado en el WhatsApp. Sí. Lo puse y corriendo lo llamé.
0: Pues eso es lo importante.
1: Claro.
0: Es importante, por eso es importante también el WhatsApp, porque sirve para informaros también a vosotros.
1: Claro, eso está muy bien. WhatsApp yo lo veo muy bien. Que si hay alguna canción que alguno diga, ay, que no me acuerdo quién es, como yo hacía con Rafael, no me acuerdo cómo se llama el cantante. Ahí va, lo llamaba Rafael y le decía quién era el cantante.
0: Claro. Eso ayuda.
1: Eso claro. Ayuda mucho. ¿Verdad que si tú sabes lo que yo estoy haciendo? Cortando hojas de acerga, a poner un potajito de acerga y tortillita de acerga.
0: Mira, ya están apeteciendo las comidas calientes.
1: Que yo en verano he puesto potaje, la bichera, he puesto pulsero, he puesto comida caliente.
0: Sí, pero aquí está, parece que está más bueno cuando está el tiempo malo, ¿verdad?
1: Hombre,
0: ¿te sienta mejor?
1: Sí, que es verdad, eso sí que es verdad. Cuando está tiempo malo, te se apetece mejor eso calentito en el cuerpo.
0: A ver, un pusher, cuando hace frío, cuando ya llega el frío, fue un pushero, eso es, te cura totalmente, sí. Te quita el frío, te quita todo.
1: En verano te entra muchos sudores, pero eso va para adentro.
0: Claro.
1: Pero está muy bueno, hijo. La verdad que está muy bueno.
0: A mí ver, tampoco bien. No te puede pasar todo el verano entero comiendo tomate y ensalada, ¿no?
1: Hombre, tendré que comer. Importante de comer
0: ensalada rusa.
1: Ahí va.
0: Ahí comer de todo, claro.
1: comer de todo, hijo, porque si no, eso, ¿cómo se llama? Las hormonas se disgustan.
0: Sí.
1: Claro, hay que meterle al cuerpo, hay que meterle de todo. Hay que
0: Digo.
1: meterle diarios de todos colores.
0: Ahí va.
1: Ahí está.
0: Hay que alimentar y alimentarse bien porque después cuando lleguemos a mayor ya lo vamos a lamentar. Entonces,
1: Escúchame,
0: yo
1: ahí viene
0: a la gente que es joven, ahora que está bien todavía, que se cuide la alimentación, hombre, que no se
1: lo
0: priven de
1: tuyo.
0: cosas, pero que no abusen de la bollería, ni
1: Ah,
0: abusen, porque después con los años pasa factura.
1: la factura la pasa, por mi padre que la pasa. Por
0: Así
1: eso hay
0: que
1: que comer de todo en verano y en invierno.
0: eso.
1: Todo es necesario de comer, todo.
0: Digo.
1: ¿Es verdad, hijo? Y
0: Claro.
1: nada, ¿y tu padre qué, hijo, cómo va? ¿Ya ha
0: Pues
1: salido?
0: bien, a ver si sale hoy, a ver cuando pase el médico por las
1: Claro,
0: cosas
1: lo
0: que van por las consultas, o sea, van por las habitaciones por la mañana cuando
1: tengo.
0: pasan.
1: Sí.
0: Así,
1: Sí.
0: estamos pendientes de los WhatsApp, a ver
1: Ahí
0: si
1: va.
0: nos informan.
1: Claro.
0: Pero bueno, lo importante es que bien, ha pasado la noche bien también y bueno.
1: Por eso es importante que esté bien y que ya prontito está en tu casa.
0: Digo, oh, qué ganas.
1: Ya está. Ya mismo. A ver cómo ahí sale ya, si Dios quiere.
0: Así es.
1: Pero nada, mi hermana, ¿qué me
0: Bueno,
1: vas a poner?
0: ¿qué te
1: Mira.
0: pongo?
1: Espérate, me vas a poner. Tengo ganas de escuchar a Pérez.
0: A Pérez, hombre.
1: No, no, a Pérez, no, espérate que me he equivocado. Espérate ahora.
0: Ayer
1: Oh.
0: pidieron Pérez.
1: No, no, lo pidió Francisco.
0: Por
1: Mira, una
0: eso.
1: canción bonita, bonita,
0: Bonita,
1: ¿eh?
0: sí,
1: Y
0: antigua y muy bonita.
1: antigua. Sí, que vamos, que. Mira, yo te voy a pedir el dúo dinámico. Esta, ¿cómo se? Espérate, a ver si yo doy con el nombre. Me cago en la más, que se me ha ido.
0: Dúo
1: La
0: dinámico.
1: pedía mucho el Mario de Soledad y la voy a poner para dedicársela para ellos especialmente. Ay, la gente, yo que sé, es que no me acuerdo, pillo. Espérate, espérate un momento, por favor.
0: Bueno, no te preocupes. A ver.
1: Venga, ve hablando de
0: Venga,
1: tú.
0: a ver si te. Porque aquí pone las canciones siempre más conocidas, como Quisiera ser, recordándote esos ojitos negros, Amor de verano, La noche más feliz, Como ayer, Ramona. No,
1: Una mentira piadosa.
0: venga, vamos a ver si aparece por aquí.
1: Tú pones esto, una mentira piadosa. Es lo que pone aquí. Entonces yo la buscaba, ¿vale? Hijo? O que antera de cortar hojas de esto. Por Dios.
0: Sí, voy a ver. A ver, voy a poner una mentira piadosa. ¿Y qué es el dúo dinámico seguro?
1: Sí, hombre, por supuesto.
0: Porque es que no me
1: No,
0: sale.
1: no, espérate, hombre, los gemelos del sur.
0: Ah,
1: Hoy,
0: esto
1: hoy, hoy.
0: sí, claro.
1: Este tema cayó en mi mala mente.
0: Eso sí está, claro. Los gemelos del sur sí está, pero el dúo dinámico.
1: Perdona, hijo, perdona,
0: Digo, ¿esto qué? No aparece.
1: claro, cómo va a aparecer si no esta.
0: Pues
1: Oh.
0: ya está, ya la tenemos hasta preparadito. Ya de tú.
1: Anda, que no, eres un crack.
0: Hombre. Bueno, pues
1: Eso.
0: cuando tú quieras, saca esa chuleta y
1: Oh,
0: vamos a acordarnos de la gente. Buena.
1: espérate,
0: A buscar la chuleta. Bueno, pues.
1: me voy a contar una cosa de Francisco Magui, que hoy no me ha llamado.
0: No, ojo.
1: No, hoy no me ha llamado, no sé lo que le ha pasado y no me ha llamado hoy. Hoy a mí tiene de esto, ¿cómo es? No, no lo voy a decir.
0: No.
1: Hoy no estará en su punto, no estará en condiciones, porque está enfadado conmigo, porque me ha hecho una cosa fea.
0: ¿Qué ha pasado?
1: Me invitó, ayer me invitó a ir al cine de Palmones, que es el que tenemos.
0: Y el más cerca que hay es ese.
1: Bueno, pues yo me arreglé, muy arregladita, y arregladita me quedé. No apareció.
0: Anda.
1: Y voy por ti en taxi. Voy. Digo, mira, yo me puse lo más de guapa, lo más de arreglar.
0: Pero igual le pasó algo y no
1: No
0: pudo.
1: sé. Qué va, esto era hacer esas cosas, es no la primera vez, yo no sé cómo yo le hago caso. Pues mira, me arreglé, que estaba chuspeando y todo, y digo, más di que estaría muy malo, dice, no importa, vamos en un taxi, venimos en el taxi, vamos en una pandilla muy grande. Dice que iba la mujer, iba las amigas, total, que íbamos una plebe. Y ahora el Gastón no apareció por mí. Y me llama al rato y me dice, ¿a dónde está? Digo yo, ¿a dónde estoy? No te dieron saco tiro. Estoy en mi casa, que es que me ha dejado arreglar, compuesta sin novio.
0: Anda.
1: Mira. Y dice, esto todo lo he pagado por lo que me hiciste. Digo yo, dice que yo lo iba a dejar plantado en aquellos años en el cerrito. Fíjate tú, ¿tú te crees que se puede acordar ese hombre tantos años?
0: Uy, uy, uy.
1: Déjalo.
0: Y ha esperado tantos años para vengarse.
1: Digo, ya venga ahora, a los 50 años.
0: Pues bueno,
1: eso no está bien,
0: No está bien.
1: Pues ya no le voy a hablar más, ¿eh? Bueno, eso
0: sabe
1: malamente, Juan.
0: Hombre, tú con la ilusión, ya con las palomitas compradas y todo, ya para ver la película y al final no viene.
1: No, él me iba a invitar a las palomitas y todo.
0: Digo,
1: que no tiene dinero, que yo te lo voy a pagar todo lo que tú quieras. Claro, si le tocó también la lotería, tiene mucho dinero.
0: Vamos.
1: Pues hijo, pues nada, me dejó plantar. Yo no sé, a lo mejor que le ha pasado algo. Como tú dices, ¿no?
0: Claro, no sé.
1: No sé, porque como no me llama ni nada, yo muy nerviosa, a ver si te llama.
0: Bueno, a ver qué nos comenta, sí.
1: A ver, si nos
0: puede llamar.
1: Yo estoy muy nerviosa, yo no sé si va a pasar algo a ese hombre.
0: Y nos aclara por qué ya no fue al cine.
1: Ahí va, porque me ha dejado plantar. O me ha dejado compuesto y sin novio, como se suele decir, ¿no? O yo no le voy a dar tortilla de acerga, que le iba a dar un platito y un platito potaje. No le doy nada. Yo estoy muy enfada. No le doy nada, Juan.
0: No.
1: Tendría
0: que explicártelo. Eso te lo tendría que explicar. ¿Por qué te dejó plantar en el cerro?
1: Padre, yo no le voy a dar potaje ni le voy a dar tortillo de acerga. Que se lo venía prometido. Igual que me ha prometido a mí el cine, me ha dejado plantar. Eso no se hace.
0: Eso no. No está bien.
1: No está bien. Déjalo. Déjalo. A ver si habla,
0: Vale.
1: Pues venga, Juan.
0: Bueno.
1: Aquí estoy ya con la acerga.
0: Con la acerga.
1: Me alegro de haber cogido línea, me alegro de tu padre haya pasado la noche bien, que esté bien.
0: Sí.
1: Y que ya vienes en tu casita.
0: Gracias, corazón.
1: Pues nada, cariño mío, mira, se la dedico a mis 4 hijos, a mis 6 nietos, a José de Francia, a mi tía Feli, a sus hijos, a sus nietos, a mis nietos, a Pedro, a sus hijos y a sus nietos, a Domingo López, para su hijo, para su nuera y toda la familia, para Isabel Navarro. Es una mujer encantadora, de verdad.
0: Sí.
1: A no ser otra vez, la escuché a ella, Es una mujer maravillosa.
0: Lo un
1: besito, Isabel, que me gusta mucho escuchar.
0: Y además muy fiel, que siempre nos llama, siempre.
1: Ella siempre.
0: Siempre.
1: Y que te queremos mucho. Ojo, que te queremos mucho, Isabel.
0: Digo.
1: Eres más de una persona, hija, de verdad que sí. Mira, para ella y para sus hijos, sus nietos, para toda su familia. Mira, yo por si te escucha alguna de Tarifa, ¿no? ¿De dónde? Ya no sé poder llamar.
0: De Jimena.
1: Pero Tarifa, no yo lejos. ¿De Jimena?
0: Bueno, Jimena está lejos también.
1: Está lejos, Jimena, de luego. Panita Vallecillo también. Y familia, para Rafael Blanco, por supuesto. Para él, para Remedio. Para sus hijas, para sus nietas, para sus nietos, para su nieta y toda la familia. También para Antoñito Jesús y su madre, muchos besitos. Para Yolanda, muchos besitos, Yolanda. A ver si ya sabe que están aquí los de Cadena Joven, que está Juan Rivas.
0: Claro.
1: Muchos besitos, cariño mío, para ti y para toda la familia. ¿Para quién más? Para Ana del Campo, por si nos escucha también la pobre. Para ella y toda su familia. Para Marujita y sus hijos, para Mari Carmen García, para Miguel, sus hijos y sus nietos, para Emilia García y toda su familia, para mi amigo Francisco, que ya no sé si llamarlo amigo o enemigo, pero vamos.
0: Ahora no lo va a aclarar. Ahora no lo va a aclarar tú.
1: A ver si habla. Para Francisco Manrique, para sus hijos, sus nietos y su mujer, para Dori de Argentina, para ella y para toda su familia, para Dori de Campamento. y para toda su familia, para Salvador, para sus hijos, su nieto y su mujer, para Soledad, Antonio, sus hijos, sus nietos y sus mis nietos, para Ana Camilleri, para Cristóbal, sus dos hijos y su nieta, para Anthony, para Tere, para Darío, para su niña Alma, para su mujer y para sus padres. ¿Para quién más? Ah, mira, para Paqui Morente. Paqui, a ver si te llamo, mira. Para ti, Paqui, con mucho cariño, para Pepe, para tus hijas, para tus nietos, para tus nietas y para tus dos mis nietas. Tiene dos mis nietas preciosas. ¿Para quién más? Para Lázaro, a ver si todavía no le da el número, a ver si hablo hoy con él.
0: Vale.
1: Vale, mi alma, le doy el del WhatsApp.
0: Muy bien.
1: Para Lázaro, con mucho cariño. Para Jonathan Zapatero, para sus dos hijos, para su mujer y el llama. Para Ernesto el peluquero y para toda su familia. Y para toda esta gran familia que tenemos de Cadena Joven. Y especialmente para ti, Juan Rivas.
0: Muchas gracias.
1: Para ti, para tu padre, que me alegro que ya mismo está en tu casita.
0: Gracias.
1: Y para toda tu familia, mi alma.
0: Muy bien.
1: Y para toda la familia de Cadena Joven, para todas y todo que te llama. Ah, mira, y para Antonio Durán, que es un hombre también que me gusta mucho de escucharlo.
0: Sí.
1: Para él también con mucho cariño y toda su familia. Y para Antonio, es que no me acuerdo ahora, que vive por la Plaza Toro, que yo lamento muchas veces. Bueno, ya sabe que va para él también.
0: Muy bien.
1: Y para todo el mundo. Y para mí,
0: ¿Aaron?
1: Que me gusta mucho es... los gemelos de tú me encanta. Pues nada, Juan.
0: Pues nada.
1: Muchas gracias por aguantarme. Y hasta mañana, si Dios quiere, mi alma.
0: Pues hasta mañana, que esperemos que mañana haga un día mejor, porque no vea la mañanita que como la tenemos.
1: Sí. Mira, pero por un lado está muy bien, estaba hace, pero hace calor, ¿eh?
0: Sí, yo tengo el ventilador hasta aquí puesto, así que...
1: Yo toda la noche puesto. Pues venga, un abrazo y un beso muy grande para ti, mi hermano.
0: Muchas gracias, Pepi.
1: A ti, corazón.
0: Adiós. Hasta luego. Adiós.

0: Muy bien, pues seguimos aquí en Despierta Campo de Gibraltar. Quedan 2 minutos para las 11 de la mañana. Y tenemos abierto el teléfono 856-3900-39, 856-3900-39. En estos momentos está libre, podéis llamar, voy a aprovechar ahora mismo. Y nada, pues aquí echaremos, hablaremos un ratito, como siempre, para pedirnos canciones. Hasta las 12 estamos, así que hay tiempo todavía, mucho. Queda una hora al completo, además, sin, como hemos dicho antes, sin interrupción de colaborador, ni publicidad, ni nada. Buenos días.
1: Buenos días, Juan.
0: Hola, Antonio Jesús.
1: Buenos días, amigo.
0: ¿Qué tal?
1: Bien, amigo.
0: Qué alegría escucharte un día más, porque siempre estás ahí con nosotros, a pesar de que hoy está el día muy feo, está lloviendo, ¿no? Bastante, pero bueno.
1: Falta agua, amigo.
0: Pero bueno, piensa que también es bueno que los pantanos se llenen y estas cosas, y no después, cuando llega el verano, nos vamos a quedar sin agua.
1: Sí.
0: Es bueno.
1: Aquí estoy sentado, siempre escucho, siempre la radio, siempre.
0: Además es un medio de comunicación muy bonito, que sí, que está diciendo la gente, no, porque con tema del internet, con la televisión, la radio se va a perder, pero eso no puede ser. La radio hay que seguir usándola y hay que seguir escuchándola, claro que sí, la radio nunca va a desaparecer en la vida.
1: La radio es muy bonita, la radio nunca se pierde, nunca. Todas las emisoras han dicho muchas veces, la radio llama, la radio nunca se pierde, es muy bonita. Llamo a todos los sitios de la emisora, Juan.
0: Claro, y además que te hacemos mucha compañía, todas estamos aquí, y más en la línea que nada más que quedamos 2 radios, porque por desgracia, por desgracia, estamos nosotros, estamos Cadena Joven y Onda Levante, no hay más radios en la línea,
1: antes, no hay ninguna. Antes había muchas emisoras de la línea.
0: Digo.
1: Estaba Radio Frontera, estaba Radio Mediterráneo, estaba Televisión Municipal de la Línea, APVIO, estaba Cadena Dial, estaba Onda Andaluza de Estecho, estaba Radio Amanecer, estaba Canal Fiesta, Radio Sevilla, estaba mucha emisora, mucha. Ahora hay 2 emisoras, Cadena Joven y Onda Levante, ya está.
0: Sí, porque están todas, han acabado, unas han ido a otro sitio, como en el caso de COPE, que estaba en la línea, pero se fue a los barrios.
1: Y también estaba la línea Radio Copla.
0: Radio Copla.
1: No existe.
0: Radio Copla tuvo problemas con los aparatos o algo así, no lo sé exactamente. También no dejó de emitir, así que quedamos 2. Pero bueno, estamos bien. Estamos estupendo haciendo la labor que... Lo que pasa es que, claro, estamos hablando de una ciudad que ha llegado a tener hasta 5 o 6 emisoras de radio, pues, bueno, es una lástima, pero bueno, que aquí seguimos nosotros, cubriendo ese hueco, ¿no?, que hay.
1: Sí, ¿y tu padre cómo está, Juan?
0: Ya está mejorcito, sí, a ver si hay suerte.
1: Que recupere tu padre, Juan.
0: Muchas gracias, Rey.
1: Ramalio Montepío.
0: Venga, ¿qué coplilla más bonita me va a pedir hoy?
1: Hoy, ponme Daniel.
0: Vale. Daniel. Y vamos a buscar por aquí. ¿Hay alguna canción en particular?
1: Me da lo que sea. Igual.
0: A ver. ¿Alguna en particular? Porque, a ver, sale por aquí. Te lo busco por aquí.
1: Búscame.
0: Dani, Dani.
1: Mujer a una mujer.
0: A una mujer. Vale, vamos a buscarlo, que seguro que por ese título sí me sale. Perfectamente. Vamos a dedicarlo mientras tanto, mientras yo te lo voy buscando, Antonio Jesús.
1: El primero voy a dedicar a mi amigo un saludo cordial, saludo para Jonathan Zapatería Rápido, para la mujer, para los niños. Venimos para la línea. Vamos a Gibraltar, Juan Gibraltar y su compañero. Vamos a otra ciudad muy lejos, José, en Francia. Vamos para España, Mari Carmen Rubia, Mari Carmen García, Ana Varecillo, Isabel Navarro, Salvador, Antonio La Persiana, Juan Varecillo de Jimena de la Frontera, Nucusa La Radio Jimena, Panada. Muy pronto ya llega Malejo. Para Juan Alba de Jimena. Para Carmen Jimena. Para Manolita de Monteja vive exento. Para todos los oyentes de Cadena Joven. Mi amigo Herrero López. Para ti, Juan Riva, tiene un programa maravilloso, buenísimo.
0: Muchas gracias.
1: Para Anthony Dugan, para Nuria González, para Darío Saez, para Alba, para la mujer, para mi cuidadora Leticia Blanco, su marido Jaime, mi madre le quiero mucho, y para mí, para todos los oyentes de Cadena Joven 88.6, voy a dar el teléfono ahora mismo. Otro teléfono estaba mucho tiempo, no llame. Ahora este teléfono se llama 856-390039. Cuatro coe Antonio Jesús tiene libre para ustedes los oyentes. Señores, señores, vamos a escuchar Daniel, a una mujer, y para Yolanda Gómez y ustedes. Hasta mañana, familia, os quiero.
0: Muchas gracias, Antonio Jesús, como siempre, y un abrazo muy grande, amigo, y gracias por llamarnos y por estar ahí.
1: Vale, adiós, amigo. Adiós. Buenos días.
0: Hasta mañana.
1: Adiós.

0: Bueno, pues seguimos. 11 de la mañana, 11 minutos. Aquí estamos en Despierta Campo de Gibraltar con el 856-39-0039 a tu entera disposición, pero llama dentro de un ratito porque ya tenemos llamada, ya lo tenemos ocupado. Buenos días. Hola.
1: Hola, buenos días, Juan, hijo.
0: Hola, ¿qué tal? Isabel Navarro.
1: Isabel Navarro.
0: Ay. qué alegría escucharte un día más. Un día más con nosotros.
1: Y a mí me da mucha alegría de escucharte también.
0: Hombre.
1: Bueno, y de escuchar a todos.
0: A todos.
1: Y darle las gracias a Pepi por todas las cosas que ha dicho.
0: Digo.
1: Muchas gracias, Pepi. Y ella, a ella también las quiere mucho todo el mundo, porque yo los sábados pongo Onda Levante. Sí. Y la escucho, todo el mundo la quiere también, es hombre. Verdad. Sí, sí, muy buena muchacha, ¿eh? Y me he reído con ella diciendo que se ha quedado planta con Francisco Manrique.
0: digo que estaba ella con la ilusión de ir al cine y al final no apareció.
1: Digo,
0: así que...
1: Es graciosa, ¿eh?
0: Oh,
1: mira, te digo, tu padre está mejor, ¿no?
0: Sí, estamos ahí esperando a ver si le dan el alta ya.
1: Que le den el alta. Esto. Ah, esto es lo principal, hijo, sí. Que le den el arte y ya está.
0: Porque
1: y
0: además, claro, además que si no, es que estamos aquí, que lo vemos muy complicado, hasta para venir a la radio lo voy a tener bastante complicado si no le dan el arte, porque tenemos que estar con nocturno, la familia y eso, y la verdad que estamos...
1: Digo,
0: pendiente, pero bueno, ojalá que ya.
1: Bueno, hoy sea, no, a ver si le dan el harta hoy ya.
0: Eso.
1: Y ya está, el pobre.
0: Ya ve.
1: Bueno, lo que tiene no es una cosa.
0: No, ya está.
1: Que se cura pronto.
0: Ya. Pero bueno, con que esté ya, que se vaya ya del hotel, que ya está
1: ahí
0: bien.
1: Ahí está, eso sí.
0: Que lo cuidan eso. Muy bien, pero ya está bien, ya está. Ya,
1: ya. Ya.
0: En casa lo vamos a cuidar todavía mejor.
1: Claro. Bueno.
0: Bueno,
1: si viene y ya está, ya te queda tranquilo, ¿oído?
0: Eso.
1: Mira, que te iba a decir, a ver qué canción me va a poner. Mira, me he acordado del Tijerita, Carabí. Ya te digo que me he acordado.
0: ¿Digo?
1: No, porque la escuché, me parece que la escuché en Onda Levante. Me parece, ¿eh?
0: Sí.
1: Si la tiene, si sí, no, me pone otra.
0: El Garabí, no me has dicho, ¿no?
1: Sí, Garabí.
0: Del sur a Cataluña, sí, ya tú.
1: Ay,
0: hoy del además, sur a Cataluña. A mí me traen unos recuerdos de mi infancia brutal, vamos.
1: Ya ve.
0: Esta canción. Digo, qué bien, me encanta que me pidáis canciones.
1: Sí.
0: Porque la música te transporta en el tiempo, ¿eh?
1: Sí. Bueno, os la voy a dedicar. Mira, para ti.
0: Gracias.
1: Para tu padre, para tu familia entera, para tu madre, para toda tu gente. Y que salga tu padre pronto, hijo.
0: Muchas gracias, corazón.
1: Para todas las personas de la radio, para todos. Me gusta Pepi Verdeo porque habla muy bien,
0: sí.
1: Y explica muy bien las cosas, por Dios.
0: Digo.
1: Yo me atorrullo. Mira, para toda la gente de la radio, ahí. Para mi sobrina Carmen y su familia. Para mi gente de Marbella, por si me escuchan, para ellos todos, que los quiero mucho. Para Domingo López, su hijo y su familia, para todos.
0: Sí.
1: Para Pepi Verdeo, con mucho cariño, para su tío, su nieto y todos, para toda su familia. Para Pepi Verdeo.
0: Uh-huh.
1: Para Francisco Manrique, su mujer, sus hijos, toda su familia, que también son muy buena gente. Bueno, todos los que llaman son muy buena gente.
0: Sí.
1: Para Mari Carmen García, que también la escucho y no se lo olvida nada y lo habla toda la madre.
0: Digo, ¿verdad?
1: Mari Carmen García, su marido Miguel y toda su familia. Para Anita del Campo y toda su familia. Para Ani Vallecillo, hace unos días que nos llama, Ana Vallecillo y toda su familia. Para Anita Pastoriza, la muchacha de la tienda, a ver si voy para allá y le digo que ha cambiado el número, a ver si ella algún día llama.
0: Es verdad, por si acaso quiere llamar algún día, pues ya sí. Lo tiene, claro.
1: Y si no, para que lo tenga, para que lo escuche.
0: Sí, claro.
1: para la muchacha pastoriza que está allí en la tienda. Esa tienda está enfrente del Trino Cruz antiguo, ¿te acuerdas?
0: Sí,
1: eso
0: sí.
1: Eso lleva muchos años ahí, lleva 80 años.
0: Digo.
1: Claro. Bueno, pues para ella y toda su familia. Vamos a ver, para Soledad y Antonio y toda su familia. Para Yolanda Gómez y toda su familia. Para Antoñito Jesús y toda su familia. Para Salvador y toda su familia. Para Antonio Durán y toda su familia, que tampoco sabrá el número todavía.
0: Supongo que no, claro.

0: Ay.
1: Estamos, da pena por la gente que nos escucha, pero
0: Hombre, claro, eran unas mujeres, digo,
1: digo,
0: claro.
1: me da mucha
0: Bueno, y
1: pena.
0: para Paqui Morente, que yo antes con Rafael también se lo decía, y para Rafael y su familia,
1: Eso.
0: y para el zapatero, que es verdad que es buenísimo, que le
1: Sí.
0: hacía los zapatos a mi hermano, que hace ya que murió tiempo, que yo vivía con mi hermano y murió ya hace 8 años. Y yo iba con él y le hacía los zapatos, porque mi hermano era de una pierna cojo, de cuando chico, en fin, cosas.
1: Claro, y necesitaba
0: Bueno,
1: no un zapato especial, ¿no?
0: pues nada, pues para el zapatero Jonathan también, para todo el mundo que nos está escuchando.
1: Eso, muy
0: Y para
1: bien.
0: mi familia de aquí, que no me escuchan porque están trabajando, pero bueno,
1: Bueno,
0: para ti y para mí, ya está.
1: a lo mejor lo escuchan por la noche cuando se repita. Puede
0: No,
1: ser.
0: ellos no lo ponen.
1: O
0: Ellos
1: puede ser
0: están
1: que lo ponga
0: trabajando,
1: que
0: se
1: tú lo
0: levantan muy
1: dedicas y tú.
0: temprano.
1: Claro. Bueno,
0: Bueno, hijo,
1: pues
0: y las
1: venga,
0: nietas
1: venga.
0: están en la escuela y esas
1: Claro,
0: cosas.
1: sí, claro, normal.
0: Bueno, hijo,
1: Pues nada,
0: nada,
1: Isabel, muchas
0: pues muchas
1: gracias.
0: gracias y que salga tu padre prontito y ya está, hijo.
1: De acuerdo, muchas gracias.
0: Vale, muchas gracias. Adiós, hijo.
1: Adiós, adiós.
0: Adiós.

0: tenemos aquí la guitarrita para cambiar un poquito de musiquilla mientras hablamos tú y yo aquí en Despierta la Línea, Despierta Campo de Gibraltar. Seguimos con el 856-390039. Buenos días.
1: Buenos días. ¿Es la mañana de Pepe Verdeo?
0: Sí, estamos. Despierta la mañana.
1: Pepe Verdeo.
0: Pepe Verdejo, o Despierta la Línea, o no sabemos, ya no sabemos cómo llamarlo.
1: Sin miedo, pues Campo de Libertad, poco lo excusan.
0: Por eso te digo. Ahora mismo sería más Despierta la Línea que otra cosa, bueno, pero bueno.
1: La tonta dice que la dejé plantar. Y es que no había luz en el cine.
0: Ah, eso es lo que ha pasado.
1: Claro, de que están arreglando lo del cine y eso, y no había luz.
0: Pero claro, pero nadie la avisó entonces.
1: Que se arregle y se escucha, dale ahí, que tiene un ratito molestando ahí.
0: Pues ha enfadado tela, ¿eh? Está ahí, dice, yo no sé si voy a llamarlo más.
1: Ah. No, pero ella dice que no me va a dar tortillita. A mí me da igual, yo voy a tu casa, me siento la mente como.
0: Claro.
1: Digo,
0: vamos.
1: A mí me da igual. Mira, claro. Juan, te voy a buscar un disco que, yo qué sé, hace muchos años ya de eso. La Cebolla.
0: A ver.
1: Se llama La Cebolla y la canción se llama Celo.
0: Vamos a buscarlo por aquí.
1: La Cebolla, es el nombrecito que le ha puesto a tía.
0: La Cebolla.
1: Sí, y el nombre es Celo, la canción. ¿A dónde le sale? Porque eso, ya ves, era cuando la Pepi era una niña chica.
0: ¿El título cuál me ha dicho?
1: Celo.
0: ¿Celos?
1: Sí.
0: Bueno, porque aquí se debería salir... Aquí me sale como un remix, yo no sé exactamente, pone La Cebolla, Celos, remix, pone.
1: Ah, sí, pero sí, esto es. Es que canta ella y canta, Celo, mami, ¿qué? Y canta la otra con ella.
0: Pues será...
1: Esa, Juan, porque yo vale. La estoy esta.
0: Vale, pues nada.
1: Lo que pasa es que canta ella y canta otro artista más y canta un poquito con ella.
0: Sí, pues, bueno, pues pone...
1: Sí, por la que te seguro que es ella.
0: Ah, para que escuche un poquito.
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1: Es la cebolla. La cebolla, el ajo y todo tiene
0: y
1: ella.
0: Y todo eso. Ahí va.
1: Oye, el nombrecito te ha puesto la cebolla.
0: La cebolla. Eso suena muy raro, ¿verdad?
1: Sí, digo.
0: Y para hacer rima también.
1: Sí, digo, pues a esto me refiero yo. Bueno, venga, David, y capaz que llame más gente, ¿vale?
0: Venga, muy bien.
1: A ti ya lo han enterado Domingo y Antonio Durán y esa gente. Enterado ya.
0: Claro.
1: Mira, se lo dedico a la Pepi Verdejo,
0: sí.
1: A Arancha y a Alma, a Antonio Soledad y Tabelita, a Isabel Navarro, que lo he escuchado también, a Mari Carmen García, Emilia García, a Ana Vallecillo, Ana Zapata, a quién más, Ana Zapata Vallecillo, yo no me acuerdo más gente ya, a quién he mentado. Pues no sé. Porque la gente de Jiménez no te escucha.
0: Ya no.
1: Ana Vallecillo, Ana... No me acuerdo más. Había otra Ana, no me acuerdo.
0: Ana del Campo, ¿no? Anita del Campo.
1: Esta que yo no me acordaba. A Domingo, a Antonio Durán, a quién se llama. Es que no me acuerdo de la mitad de la gente hoy.
0: Bueno,
1: ¿qué pasa? ¿Me he peleado con la Pepi?
0: Bueno, pues precisamente la Pepi nos manda un mensajito, yo no sé qué es lo que... A ver lo que dice ella.
3: Buenos días, amigo Francisco Manrique. Me dejaste plantar, eso no te lo voy a perdonar la vida, chaval.
1: ¡No había luz, tonta!
3: ¡Eso no se hace!
1: ¡Que no había luz!
3: ¡La cebolla!
1: Sí, esa, la que te gusta a ti.
0: Todavía no se ha enterado de que no había luz, chiquilla, en el cine.
1: ¡La que no se entera de nada!
0: A ver, que se explique, chiquilla.
1: Bueno, venga, ya no sé ni a qué te has dedicado ni nada. Venga, a todos los dientes, ¿vale?
0: Vale, de acuerdo, muy bien.
1: Y con la cebolla que Pepi la baila muy bien esta canción.
0: Ah, pues vamos a bailarla también.
1: Venga.
0: La cebolla. Venga, pues muchas gracias, Enrique, como siempre.
1: Hasta luego.
0: Un abrazo, hasta luego.
1: Antoñito, estudia Yolanda. Me te olvidaba por dónde.
0: Eso también.
1: Que la Pepi me pone nervioso, además hoy dice que no me va a invitar a comer.
0: Venga, no, hasta luego. Bueno, vamos a escuchar La Cebolla. Se llama esta canción Celos.

0: Bien, pues seguimos aquí en Despierta de Campo de Gibraltar. Son las 11:33. Nos vamos al teléfono 856-39-0039. Buenos días.
1: Buenos días, amigo.
0: Hombre, alegría.
1: Calla, mira, tú sabes que me pasó ayer, que yo no sabía el número, que estaba, que había cambiado. Yo voy a marcar el mismo.
0: Claro.
1: Y ya, pues ahí te ha podido coger ya, hombre.
0: Sí, yo, además, claro, en verdad es el número que siempre hemos usado con Rafael, ¿sabes? Que lo que pasa es que, claro, es verdad que...
1: Ya ves, Rafael yo lo estuve llamando por bastante tiempo, porque yo no me acordaba el número de Rafael tampoco.
0: Claro, es que...
1: Hasta que te escuché de darlo, ya lo apunté en la libreta y ya está.
0: Claro, es que además son hace muchos meses con el anterior.
1: Ella está aquí llamando todos los días.
0: Ahí va.
1: Mira.
0: Muy bien.
1: Escucha, de nuestra valora que te había decidido.
0: ¿Qué pasa fuera de casa, chiquillo? Con lo bien que juega aquí en el municipal, pero yo no sé qué pasa fuera de casa, chiquillo.
1: Mira, te voy a hablar dos palabritas más de la balona. Pero ese entrenador está equivocado. Eso que dio por la radio no se puede decir, hombre. Eso ofende a la familia de los jugadores, hombre. Y la cosa que hay que decirle a los jugadores, hay que decirle a los vestuarios, no claro. Cara al público.
0: Claro.
1: Ese es el consejo que yo le di a ese entrenador.
0: Además se ve que lo dijo en caliente, porque esto fue tras terminar el partido. Yo pienso sí. que él mismo se arrepentiría, pero, después, pero claro.
1: Sí. Bueno, pero mira, escucha, pero hay que medir las palabras, ¿sabes? Al fin, bueno, mira, pues me va a poner esos suelitos negros de verdura del dinámico, ¿sabes?
0: Muy bien, muy bonita la canción esa.
1: Mira, primero voy a meter al club de la radio, que Antoñito Jesús. De sí. Representante de nuestra emisora, te digo, de la línea, bueno, la emisora de Jiménez, ¿qué pasa, Juan?
0: Nada, que ya no estamos allí, ya el ayuntamiento de Jiménez, que es el dueño de la emisora, ha decidido que como nosotros no vamos allí a hacer radio, pues no quieren que se haga. Entonces ellos lo que querían que nosotros estuviéramos haciendo radio en Jiménez. Y como sí. Eso es imposible, porque además que tú sabes cómo está la gasolina y todo eso, como para subir a Jimena. Entonces sí. Han decidido que ellos no quieren que esté conectado con la emisora, que ellos prefieren tener música antes que este programa.
1: Bueno, pues ya es. Pues ya yo se lo dedico al público de Jimena, entero.
0: Muy bien.
1: A la audiencia que tenemos en general, que además se escucha simpatía y alegría. Esa. A todo general, de la línea y fuera de la línea. A personas de Samsung, que también se porta con las personas mayores, que buscamos, incluyo yo. A ti, ¿y tu padre cómo está, hijo?
0: Bien, ya está mejorcito. A ver si ya
1: ¿Ya sale está en la casa?
0: Todavía no, pero está a puntito. Está con las analíticas y eso, pero está bien.
1: Ah, entonces ya lo tendré en tu casa, sí. Pobre, digo, ¿no? Que no. Oh. Pues yo me alegro mucho, hijo.
0: Muchas gracias, Antonio.
1: Que esté mejorcito, hijo.
0: Muchas gracias.
1: Bueno, y a las personas que están malitas, que se pongan buenas.
0: Eso.
1: Y a fin. Entonces ya hasta mañana, Rafael.
0: Muy bien.
1: Ya Antonio Durán ya está saliendo con la radio.
0: Ya está. Muy
1: bien. Sí, bueno. Y recuerdo para Radio Levante, hombre.
0: También, para ellos.
1: Que yo lo puedo decir con orgullo, tenemos las dos emisoras que hay mejor en toda España, en general.
0: Digo.
1: Sin fanatismo ni nada.
0: Pues muchas gracias, Antonio.
1: Porque yo escucho al amigo Vallejo todas las tardes a las 2 de la tarde, en diferido.
0: Digo. Digo, bueno, y los sábados está Alfonso también en Vallejo.
1: Sí. Si aquí una vez que se escucha alegría y simpatía, hombre.
0: Eso. La radio esto, hombre. Claro que sí.
1: Bueno,
0: muy bien.
1: Hasta mañana, hijo.
0: Hasta mañana, Antonio. Un abrazo.
1: Y un saludo para tus compañeros.
0: Muchas gracias. Lo saludaré.
1: Adiós, hijo.
0: Adiós.
1: Adiós.

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1: Ya ha despertado el Campo de Gibraltar, si estamos despiertos desde las 10 de la mañana que hemos empezado nosotros. Aquí seguimos en el 856-390039, lo decíamos mucho por esto del cambio que hemos llevado desde ayer lunes. Así que nada, nos vamos al teléfono, buenos días.
2: Hola, buenos días.
1: Hombre, qué alegría.
2: Yo también, qué alegría escucharte.
1: Qué alegría escucharte, Yolanda. ¿Cómo estamos?
2: Tú sabes que yo decía qué ha pasado con la radio, que yo llamaba y no podía conectarme con ustedes.
1: Claro, no, no, hemos estado una semana que el técnico de la telefónica no ha aparecido por aquí, por más que lo hemos llamado, y no podíamos hacer nada.
2: Me sentía perdida, ¿sabes?
1: Digo,
2: qué lástima. Claro, porque... ¿Perdón?
1: Qué lástima de porque han sido unas semanas que no ha sido un programa ni dos, y es una lástima. Claro. Pero bueno, ya está, bueno, estamos ya aquí. Vamos a ver, que no crucemos los dedos, que no pase nada, que podamos hacer el programa todos los días. Como siempre.
2: Claro, pero tú sabes una cosa, que yo estaba marcando el otro número.
1: Ah, bueno,
2: y no podía conectar contigo. Y después le digo a Alba, mira, está diciendo otro número. Pero no lo podíamos agarrar al número. Hasta que ahora yo pude cogerlo ahora. Cuando dijiste que era el de... ¿Cómo se llama?
1: Claro,
2: que llamaba antes yo
1: a Rafael, claro.
2: A Rafael.
1: Sí.
2: Digo yo, bueno, pues mira, lo marqué ahora y he dado contigo.
1: Claro, pues ya está, ahí lo tenemos otra vez, que es el nuestro, en verdad, este es el nuestro propio.
2: Así que la otra gente no pueden llamar, sí.
1: Ya, pues llamar pueden llamar, lo que pasa es que no van a escuchar el programa por FM, por internet, sí, por internet. Conectan con nuestra página web o diferentes plataformas que hay para escuchar radio a través de internet, y estábamos incesionados, evidentemente, en todo el mundo, pero por FM es verdad que no, que ya pues lo hemos comentado ya, ¿no? Ha sido la dirección de el alcalde y el concejal han decidido que si no vamos allí no hacemos programa, si no vamos allí presencialmente a Jimena no se hace programa. Entonces
2: bueno, pero ustedes ahora se van a levantar así.
1: Hombre,
2: aquí
1: estamos muy bien también.
2: Claro.
1: En Jimena hemos estado muy bien, pero es verdad que estamos
2: bien. Rafael estaba bien, tenía mucha audiencia.
1: Claro, si estábamos los dos, pero claro, es que y a Jimena estamos lejos, ahí todos los días.
2: Claro.
1: Imagínate hoy, por ejemplo, un día como hoy, con esa lluvia que hay, pues, entonces coge la carretera, como está la carretera esa que va a Jimena, que es una carretera que no vea.
2: Porque, pues, claro, para ustedes eso era un inconveniente.
1: Ahí va. Pero bueno, ya está, vamos quedando con eso.
2: Ya está solucionado y ya está. Y hay que seguir adelante.
1: Lo importante es que aquí estamos nosotros y ya está.
2: Claro. Estupendo. Yo te escucho lejos, ¿por qué?
1: Pues no sé, yo estoy hablando como siempre.
2: ¿Perdón?
1: Yo estoy hablando como siempre.
2: Ah, será mi móvil entonces.
1: Puede ser.
2: Oh, la lo que llueve,
1: un poquito de volumen.
2: Se habrá enojado que está lloviendo.
1: Era eso. Bueno, ¿hay alguna canción hoy que quiera escuchar, Yolanda?
2: Mira, ahora en este momento tengo Vida Mía por Perlita de Huelva.
1: Vale.
2: Estoy con los bronquios, ¿sabes?
1: Ay, es que estamos ya empieza la época de ponernos malitos.
2: Sí.
1: Perlita de Huelva, vamos a ponerlo por aquí. Vida Mía, me has dicho, ¿no? Pues vamos a buscarla por aquí. Aquí está, perfecto, preparadita. Pues ya cuando tú quieras puedes dedicar.
2: Bueno, puedo dedicársela a la gente del otro lado también, ¿no?
1: Claro. Lo que pasa, vale. igual por internet hay alguien escuchando en Jimena.
2: A lo mejor ella no se escucha, ellos.
1: A lo mejor.
2: Bueno, para Isabel Navarro y toda su familia. Para María del Carmen García, para Miguel, para sus hijos y sus nietos, para todos ellos un beso grande. Para Domingo López, también para su hijo y su nieto y su nuera. Para Pepe Berbejo, que le he escuchado, también un beso. Para Francisco Manrique, también un beso grande para él y toda su familia. Para María del Carmen o Rubia, que nos llama, no sé qué pasa. Ya voy a ver si la llamo yo, que he encontrado el número de ella.
1: Sí, a ver.
2: A ver qué le pasa. Bueno, para Antoñito Jesús, porque lo estaba llamando a Antoñito Jesús y no me coge el teléfono para ver qué número era el que tenía la emisora ahora. Pero no me cogía el teléfono.
1: Ah, bueno, sí.
2: Para Antoñito Jesús, sí, un besito sí. Grande para él, para su madre y toda su familia. Para Isabel la Panadera, para Loli de Algeciras, un besito grande, Loli. Para vos, para toda tu familia. Para Dori de Campamento, también un besito, Dori. Para vos y toda tu familia. Para Jonathan, Jonathan, un beso grande para vos, para tus hijos y tu señora y toda tu familia. Para Juana de Jimena, un beso grande para ella, para Lucy, para Juana, para Carmen, para María, para Salvador, para todos ellos, un beso grande. Y para vos, que me he dado cuenta, te he escuchado que está tu papá malito.
1: Sí, pero ya está bien, ya ha tenido una...
2: Pero ya está bien.
1: Sí, sí, sí.
2: Bueno, yo me alegro. Un beso grande para tu padre, para toda tu familia y para vos, el más grande.
1: Muchas gracias, corazón.
2: Para Darío, para toda su familia y para esa niña preciosa que tiene. Para Anthony, también un beso grande para él y Tere y toda la familia que él tiene. En fin, para todos los oyentes de Onda de Cadena Joven.
1: Y Onda Levante también, para todos, ¿eh? para ellos también, para Onda Levante también. Un saludo.
2: Sí, un beso grande para todos. Y bueno, nos estaremos escuchando mañana.
1: Por supuesto, pues me alegro, ¿okay? Me alegro muchísimo de escucharte, Yolanda.
2: Igualmente, venga. Yo encantada. Cuando yo escuché, digo, uy, que está otra vez, están, porque yo pensé, digo, yo no estarán más, pensé, ¿viste? Y cuando escuché me dio una alegría. Y bueno, sí. Entonces un besito grande y será hasta mañana, si Dios quiere.
1: Pues hasta mañana, Yolanda, muchas gracias.
2: Adiós, cariño.
1: Adiós, corazón.
2: Adiós.
1: Adiós.
2: Adiós.

0: Ahí estaba, Perlita, devuelva vida mía. Nos vamos ya con la última llamada en directo. Buenos días.
1: Buenos días, Juan.
0: Hombre, Mari Carmen García, ¿qué tal?
1: ¿Qué trabajo me ha cogido? Me ha
0: Hoy.
1: costado cogerte.
0: Oh, mira, ya, eso es señal de que
1: Estoy
0: ya.
1: desde Isabelita Navarro
0: Sí.
1: intentando coger.
0: Oh, mira, eso ya todo el mundo ha vuelto a la normalidad, ya ha cogido el número de teléfono de todo el mundo.
1: Sí.
0: Qué bien. Bueno,
1: Y
0: pues
1: yo me
0: nada.
1: alegro.
0: Claro, es que estos cambios es que es así. Pero era necesario porque antes el teléfono que teníamos anteriormente pertenecía a Jimena. Como estábamos para las dos radios, teníamos que elegir una. Entonces elegimos ese, pero fíjate tú, cómo son las cosas, hemos tenido que volver al nuestro.
1: Nada, las cosas han salido bien y ya. Es una
0: Ah.
1: lástima por Jimena porque hay muy buena gente.
0: Así es.
1: Pero lo que yo no entiendo, Juan, si yo llamo, yo llamo a Casares y me cogen, ¿cómo que ellos no pueden llamar aquí y cogerte?
0: Claro, en Casares sí se escucha bien. Radio Casares se escucha en Jimena muy bien.
1: Sí, por eso yo llamo a
0: Bien.
1: Casares y yo llamo todos los días a Casares. Y ellos podrían llamarte a ti también, ¿no?
0: Sí, claro, lo que pasa que a ver, la mayoría de la gente que me estaba llamando solo me escuchan por FM. Yo, no, María Marvá, que digo, es la que siempre nunca ha fallado. Es que esa mujer no tiene internet, ni sabe cómo va el teléfono, ni nada. Ella en la radio, el aparato de radio, y ya está. Entonces,
1: Claro.
0: por eso no es. Pero el resto de gente de Jimena sí puede llamar perfectamente al teléfono actual. No hay problema.
1: Por lo menos intentarlo, por si ellas le gustan, porque la verdad es que llamaba también muchas personas de Jimena.
0: Claro.
1: Hay que ver la tontería, ¿no? Que
0: Bueno,
1: han hecho.
0: ya.
1: Cuando se puede llamar a los dos sitios. Porque tú fíjate que yo llamo a unos pocos.
0: Claro,
1: Y
0: pero
1: no pasa nada.
0: claro.
1: Pues nada, mira, Juan, ¿me podría poner Concha Piqué tatuaje?
0: Claro.
1: ¿La
0: Pues
1: empiezo a dedicar?
0: muy bien, cuando tú quieras.
1: Pues te la voy a dedicar a ti, a toda tu familia y para tu padre que se ponga prontito vuelto.
0: Muchas gracias.
1: Y para mí y toda mi familia. Y se lo dedico a Darío, a Alma y su familia. Besito, Alma. Para Anthony y Tere y toda su familia. Para Rafael Blanco, Remedio y toda su familia. Para Manrique, su señora, sus hermanas Carmen e Inés y toda su familia. Para Domingo López, para su hijo, la mujer de su hijo y toda su familia. Para José de Francia y toda su familia. Para Pepi Verdejo, sus hijos, sus nietos y toda su familia. Muchos mucho besitos, Pepi. Para Isabelita Navarro, Ana Pastoriza, para las dos. Un abrazo muy fuerte y para toda su familia. Y
0: Bueno.
1: para Antoñito Jesús, su madre, su hermana y toda su familia, besito Antoñito. Para Ana Vallecillo y toda su familia. Para Pepe y María, mis vecinos, que espero que estén mejorcitos. Para Paqui Morente, Pepe y toda su familia. Para Dori Palma de Algeciras y toda su familia. Para María Narváez, para Mari Carmen Honrubia, sus hijos, sus nietos y toda su familia y su gatito Serafín. Y para Yolanda, muchos besitos también para su hijo, sus nietos y su perrito. Para todos los que llaman, todos los que escuchan, todos los que están malitos. Y para
0: Bien.
1: todo en general, que paséis una buena tarde y para Jimena, que si nos está escuchando alguno, un abrazo muy fuerte para todos ellos.
0: Por supuesto,
1: Me ha entrado hipo. Me ha entrado hipo ahora al hablar contigo. Pues nada,
0: buen
1: hijo.
0: momento, buen momento.
1: Oh,
0: El momento que está hablando por
1: muchísimo.
0: la radio.
1: Y lo pesado que es.
0: Ojo,
1: Que te deja parado acá instante.
0: eso es lo malo, que como no sepa pararlo, dice que con los sustos se te quita, pero yo no sé si es cierto.
1: Sí, a ver, porque no vea lo pesado que estoy aquí con el hipo, más tonto.
0: Sí.
1: Pues nada, hijo, hasta
0: Hasta
1: mañana. Un
0: mañana,
1: abrazo.
0: Mari Carmen, muchas gracias. Hasta mañana.
1: Adiós.
0: Adiós. Bueno, pues con tatuaje de Concha Piquer nos vamos a despedir. Nosotros volvemos mañana aquí en Despierta Campo de Gibraltar, como siempre puntuales, a las 10 de la mañana. Que pasen un bonito día. Mañana volvemos. No nos faltes.

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